Dios le bendiga, gracias por sintonizarnos, gracias por preferirnos y de esta manera comenzamos Camino de Esperanza. Estábamos escuchando la alabanza Me ha tocado en la voz del grupo Antonetti's Cove. Una alabanza para la gloria. Agradecemos su gentil sintonía, sus mensajes de texto, sus llamadas telefónicas y darnos la oportunidad de que aún fuera del programa podamos seguirle ayudando, sirviendo. En el nombre del Señor. En los controles, Vilma Vázquez. En la musicalización del programa, nuestra hermana Eleonora Martínez de Zavala. En la postproducción, Emilio López. Este programa es producido por la Fundación Camino de Esperanza, productor nacional independiente 4469. 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Mientras ministramos la palabra de Dios, usted puede enviarnos su mensaje de texto o WhatsApp al 0424-277-3033 o al 0212-418-5741. La palabra del Señor tiene grandes bendiciones para nuestra vida espiritual, especialmente cuando recibimos la revelación de esa palabra. Una cosa es que usted la lea, otra cosa es que usted reciba revelación de esa palabra. Y cuando usted recibe revelación de la palabra de Dios, jamás se le olvidará.

En Lucas capítulo 7, versículo 36 al 49, está un pasaje muy hermoso de la palabra del Señor. Jesús en el hogar de Simón el fariseo. En aquel momento, en aquel tiempo, en aquella oportunidad, Jesús recibe la invitación de un fariseo, que era un hombre aparentemente muy rico, quizás de mucha importancia e influencia social, y que en aquel momento, pues, Jesús era el hombre, digámoslo coloquialmente, el hombre de moda. Aquel hombre que estaba en boca de todo el mundo, ¿a quién no le gustaría tenerlo en su casa como invitado? Por supuesto, eso daría alguna reputación a la personalidad de aquel hombre que hacía tan gentil invitación. Y dice la palabra: Jesús en el hogar de Simón el fariseo. Uno de los fariseos rogó a Jesús que comiese con él. Y habiendo entrado en casa del fariseo, se sentó a la mesa. Entonces, una mujer de la ciudad, que era pecadora, al saber que Jesús estaba a la mesa en casa del fariseo, trajo un frasco de alabastro con perfume, y estando detrás de él a sus pies, llorando, comenzó a regar con lágrimas sus pies, y los enjugaba con sus cabellos y besaba sus pies, y los ungía con el perfume. Cuando vio esto el fariseo que le había convidado, dijo para sí: este, si fuera profeta, conocería quién y qué clase de mujer es la que le toca, que es pecadora. Entonces, respondiendo Jesús, le dijo: Simón, una cosa tengo que decirte. Y él le dijo: di, maestro. Un acreedor tenía dos deudores, el uno le debía 500 denarios y el otro 50. Y no teniendo ellos con qué pagar, perdonó a ambos. Di, pues, ¿cuál de ellos le amará más? Respondiendo Simón dijo: pienso que aquel a quien perdonó más. Y él le dijo: rectamente has juzgado. Y vuelto a la mujer, dijo a Simón: ¿ves esta mujer? Entré en tu casa y no me diste agua para mis pies, mas esta ha regado mis pies con lágrimas y los ha enjugado con sus cabellos. No me diste beso, mas esta, desde que entré, no ha cesado de besar mis pies. No ungiste mi cabeza con aceite, mas esta ha ungido con perfume mis pies. Por lo cual te digo que sus muchos pecados le son perdonados, porque amó mucho. Mas aquel a quien se le perdona poco, poco ama. Y a ella le dijo: tus pecados te son perdonados. Y los que estaban juntamente sentados a la mesa comenzaron a decir entre sí: ¿quién es este que también perdona pecados? Pero él dijo a la mujer: tu fe te ha salvado, ve en paz. Jesús ofrece aquí una lección importante sobre el reconocimiento del pecado personal, el valor que muestra la persona al saber amar y experimentar el perdón. Con relativa frecuencia se puede encontrar a la gente mostrando una superioridad subjetiva hacia los demás, solo por cumplir tal o cual modo de vida, tal o cual normativa, tal o cual pertenencia a un grupo, pero difícilmente reconocen su realidad pecadora delante de Dios. Y esa es la gran lección que nos muestra este pasaje del Evangelio. Simón pensaba: si fuera profeta, sabría quién lo toca. Es una postura muy lamentable y desgraciadamente muy común entre la gente, ponerse en la cima de la torre para ver a los demás desde arriba, mirar sus miserias desde una perspectiva de quien señala, segrega y rechaza. Incluso llegar a ponerse en el lugar de Dios mismo, bajándolo a él del pedestal para ponerse uno mismo, y poder entonces así señalar indiscriminadamente las miserias de los demás. ¡Qué diferente es la manera como Jesús nos mira! Aprendamos de él a saber juzgar los acontecimientos con un corazón misericordioso que sabe distinguir entre el pecado y el pecador. El pecado hay que rechazarlo siempre y tajantemente. El pecador tiene siempre la oportunidad de arrepentirse y comenzar de nuevo. Esa es la doctrina del perdón por gracia
No lo merecemos, pero por amor a nosotros, el Señor nos perdona incluso y entregó su vida para poder redimirnos de nuestra propia naturaleza pecaminosa. No sabemos lo que hacemos. Estamos ciegos en la oscuridad del pecado. Cualquier camino que tomamos nos parece bien. No tenemos sensibilidad espiritual. A lo dulce le decimos amargo y a lo amargo le decimos dulce. A lo bueno, malo y a lo malo, bueno. El Señor Jesús deja un principio bíblico al decir: al que poco se le perdona, poco ama. No es lo mismo perdonar una deuda de 50 bolívares que una deuda de 5.000 bolívares. Sin duda, quien recibe la condonación mayor está mucho más agradecido, más sensible al perdón de su deuda, valora más el gesto, en este caso del Señor. No es que quien recibió el perdón por la menor cantidad no valore, sin embargo, es natural que quien recibe un borrón y cuenta nueva de algo significante o significativo sea más sensible al gesto. Lo mismo pasa con el pecador arrepentido. Somos todos pecadores y todos necesitamos del perdón de Dios. Esto no quiere decir que es necesario cometer pecados graves para experimentar un perdón mayor. Esto es como, si se permite el ejemplo, la cuestión de la humildad. Hay momentos en que se ve por la calle caminar una persona pobre, quizás indigente, llegando a una casita de madera o de cartón, y se escucha a alguien por allí que dice: mira, qué casita tan humilde. Se da por hecho que lo material tiene una relación directa con la virtud. Pero se dan casos de personas que con una casita humilde, entre comillas, o un ranchito, tienen un corazón en extremo orgulloso, arrogante, rencoroso y soberbio. Y situaciones de personas con medios económicos que realmente son humildes. No es cuestión de grandes posesiones, ni de cometer grandes pecados para experimentar la grandeza del amor de Dios. Es cuestión de actitud, de la verdadera humildad, que no es otra cosa sino saberse criaturas en manos del Creador, necesitados del perdón y de la misericordia del Señor. Al final de este pasaje, el Señor le dice a la mujer: tu fe te ha salvado, vete en paz. Y debemos entender que fe y obras siempre van de la mano. No se entiende una sin la otra. Una fe sin obras es una fe muerta o incompleta. La fe de la mujer arrepentida se manifestó en obras concretas. No fueron solo gestos. De hecho, el Evangelio no nos dice si pronunció alguna palabra. Fueron esas obras concretas ante el Señor las que mostraron su fe. Una fe que le valió el perdón y la salvación. Fue el borrón y cuenta nueva que solo Dios puede darnos. Curiosa es la actitud del soberbio. Si supiera quién es esa pecadora, tajante y contraria es la actitud de Cristo. Tus pecados te quedan perdonados o te son perdonados. Gran enseñanza es esta. En la vida cristiana no se trata de ser intachables por mero puritanismo. No, tampoco se trata de confundir el pecado con el pecador, tampoco. Se trata entonces sencillamente de saberse hijos de Dios, necesitados de la constante redención de Cristo mediante su perdón. Y con esta actitud de fondo sabremos entonces discernir al tratar con los demás. Jesús ofrece aquí una lección importante sobre el reconocimiento del pecado personal. El valor que muestra la persona al saber amar y experimentar el perdón. Y con relativa frecuencia se puede entonces encontrar a la gente mostrando una superioridad subjetiva hacia los demás, solo por cumplir tal o cual modo de vida, tal o cual normativa, tal o cual pertenencia a un grupo, por ejemplo. Jesús es invitado a comer en la casa de un rico fariseo llamado Simón. La puerta está abierta y al final del banquete entra de improviso una mujer de mala vida, una mujer conocida por todos. Ella se dirige directamente a Jesús y rompe a llorar. Se echa a los pies de Jesús, los lava usando sus lágrimas y los seca con sus cabellos, los besa y llena de perfumes. Normalmente se derrama el perfume sobre la cabeza, ella lo derrama sobre los pies de Jesús
por no sentirse digna de él, y esto es parte de la actitud de aquella mujer. El amor de Dios constriñe nuestros corazones, lo que permite acercarnos a Jesús en la confianza de que su amor abrirá el camino para recibir la expresión más hermosa de compasión por el dolor causado de aquella vida indigna rechazada por la sociedad. Frente a esta escena, nadie habla y todos observan. Ve en ella lo que nadie ve. Discierne en ella arrepentimiento, gratitud y amor. Mientras el fariseo piensa mal de ella y de él, por no saber como profeta quién es la que lo toca. Sin embargo, Jesús sabe que ella es una prostituta, pero el Señor comprende que en sus gestos silenciosos hay un gran amor agradecido. Entonces, muy delicadamente se dirige al fariseo con una parábola, haciéndole descubrir su autosuficiencia, presunción, falta de sabiduría. Defiende a la pecadora así como lo ha hecho con la mujer adúltera de Juan capítulo 8 y le explica sus gestos aparentemente excesivos. No le importa su pasado, cree en su conversión, mientras el fariseo se mantiene distante y desconfiado, satisfecho de sí mismo. El resumen de la parábola es que el deudor más agradecido al dueño es aquel a quien el dueño le perdona la deuda más grande. Por eso la mujer ama mucho, porque se le ha perdonado mucho. En el sentido del versículo 47, le han sido perdonados sus muchos pecados y por esto ha amado mucho. El amor es consecuencia del perdón y el perdón comienza en el corazón de Dios siempre como iniciativa de Él. También es cierto que amor y perdón se alimentan mutuamente y siempre van juntos. El perdón de Dios llega a quien se arrepiente. Esta prostituta en casa del fariseo Simón no debe ser confundida ni con la Magdalena ni con María, la hermana de Lázaro. Es una desconocida, la primera persona que demuestra un gran amor a la persona de Jesús y con sus gestos lo llena de cariño. Ella seguramente había oído hablar de Jesús y de su bondad. Intuye que él la perdonará y agradece a Jesús como puede y cómo sabe hacerlo. Jesús también intuye en ella arrepentimiento y deseos de cambiar el rumbo de su vida. Ella es como el publicano en el templo que se golpea el pecho en silencio, mientras del otro lado está el fariseo arrogante. A Jesús no se le escapa ningún detalle de lo que ella hace y los valora. Defiende esas aparentes exageraciones diciendo: al que se le perdona mucho, ama mucho. Jesús se deja atraer por las expresiones de amor de aquella mujer que lo arriesga todo frente a las murmuraciones y el desprecio de los presentes. No le importa nada porque considera que ha perdido toda dignidad de vivir y viene a Jesús buscando misericordia. Para ella es como si solo él estuviera presente. La presencia de Jesús ocupa toda su atención. Es pecadora pública y público es su arrepentimiento. Obra por encima del cálculo. Lo que hace va más allá de lo razonable, pero Jesús se lo merece todo. Se ha dado cuenta de que Jesús es el reflejo de la ternura misericordiosa de Dios y es el único que puede comprenderla y salvarla. El fariseo se cree justo a los ojos de Dios y desprecia a esta mujer pecadora que públicamente reconoce su pecado. Él cree que los buenos son los que cumplen la ley de Dios, es decir, con la Torá, los primeros 5 libros de la Biblia, y Dios los ama a ellos, pero Dios castiga a los pecadores y por eso hay que apartarse de ellos, de este tipo de gente, para no contaminarse. Es el pensamiento entonces de aquel fariseo. La religión del fariseo es pura contabilidad. Dios lleva la cuenta de las faltas y de las buenas obras y sopesa las acciones para poder juzgar. Para Jesús, el punto fundamental no es quién es el más justo, el que más observa la ley de Dios, sino el que ama más, aunque tenga las mayores deudas. El amor de Dios no se compra con la moneda de los méritos. El amor de Dios es gratuito y amor con amor se paga. Simón no es mala persona y es aparentemente correcto con Jesús, pero no le demuestra amor.
lo estudia para juzgarlo. Él entiende la santidad del hombre religioso como un distanciamiento de los pecadores. Por el contrario, el principal rasgo de Jesús es el acercamiento y la misericordia, como lo dice Lucas capítulo 6, versículo 36. La perfección evangélica no es la de los que no pecan nunca, sino la de los que confían en la misericordia de Dios y también son compasivos y misericordiosos con los pecadores. Simón el fariseo debería arrojarse él también a los pies de Jesús, reconociendo su indignidad. Su pecado es mucho mayor que el de la prostituta. Revela un total distanciamiento de Dios y del gran mandamiento del amor a Dios y al prójimo. El fariseo es un guía ciego porque no se cree necesitado de misericordia y por eso juzga sin misericordia. La intervención de Jesús tiende por un lado a no humillar a la mujer y por el otro quiere sacudir a Simón para que entienda su error y su mezquindad. La mujer, frente a la delicadeza de Jesús, se siente animada y hasta honrada como el hijo pródigo al que se le pone el vestido más bello y el anillo al dedo. Es presentada al fariseo como modelo de humildad y amor, inclusive frente a la decisión de la mujer de cortar los puentes, quemar las naves, abandonarse en las manos de Jesús. Él le dice: tu fe te ha salvado, vete en paz. La fe es creer que Dios nos ama a pesar de nuestros pecados. Jesús admira esta fe como la del centurión romano, como la del paralítico bajado desde el techo de una casa. Para Jesús, ella no solo es perdonada, es una mujer de fe. Ha reconocido en Jesús al enviado de Dios. El fariseo Simón quería conocer a Jesús al invitarle a su casa, pero lo que conoció Jesús de veras fue a esta pecadora. Simón quiso impresionar a Jesús al invitarlo a su casa, pero recibió la más hermosa lección de misericordia de su vida. Vamos a escuchar una alabanza para la gloria del Señor y regresamos con Camino de Esperanza.

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Dios te bendiga. Gracias por tu sintonía. Gracias por preferirnos. Camino de Esperanza, llevando bendición a tu vida espiritual. Estábamos escuchando la alabanza Te Necesito Más en la voz de nuestra hermana Natalia Latorre. Una alabanza para la gloria del Señor. Sí, estamos invitando a todos nuestros oyentes a ese ciclo de conferencias Escatología de los Últimos Tiempos, especialmente para aquellos hermanos y personas interesadas en este tema, que no salgan de vacaciones, que van a quedar en casa. ¿Por qué no invertir el tiempo en adquirir estos hermosos conocimientos o actualizarlos? Tiene usted esa gran oportunidad. Sí, señor. Así que les invitamos. No se quede en casa. Venga a compartir la palabra del Señor, especialmente en este tema de tanta actualidad. Lucas capítulo 7 nos presenta la historia de esta mujer pecadora, como la llama la palabra del Señor, la cual se presenta sorpresivamente en el banquete ofrecido por Simón el fariseo al Señor y se comporta con toda libertad frente al qué dirán, y eso da a entender que ya conocía de Jesús y posiblemente habría tenido algún roce o trato con él. De esta forma, Jesús establece una relación nueva con los pecadores, a quienes las autoridades religiosas consideraban indignos de ser amados y hasta los consideraban malditos. Por eso Jesús aclara: no he venido a llamar a los justos, sino a pecadores al arrepentimiento. Los escribas y fariseos se consideran justos y se escandalizan porque Jesús acepta aquellas atenciones, entre comillas, fuera de lugar. Pero la pecadora, por el arrepentimiento y el gran amor a Jesús por haberla perdonado, ya está limpia de cargas de culpas, ya ha sido liberada de tan pesada carga, es ya una pecadora buena convertida. Realmente que no hay motivo más grande para amar a Dios que el perdón permanente de nuestros pecados por su gracia eterna. Perdón que merece una inmensa y eterna gratitud porque nos devuelve la dignidad delante de este mundo y el derecho a la vida eternamente feliz en la casa del Padre, derecho que habíamos perdido por causa del pecado al principio de la creación por el pecado de Adán y Eva. Sin embargo, Dios igualmente muestra toda su compasión perdonando nuestros pecados. Y dice Lucas capítulo 15 versículo 10 que hay fiesta en los cielos por un pecador que se arrepiente, que se convierte, que por 99 justos, dice Lucas 15:10, y desea que también nosotros disfrutemos del gran gozo de perdonar al prójimo como él también nos perdona. El perdón es la obra del amor más puro, pues no está contagiado de egoísmo. Que Dios nos dé el gozo de perdonar 70 veces 7. Y la mejor señal de que Dios nos ama es el perdón que nos concede mediante su gracia. Por otra parte, sería fatal ligereza creer que Dios perdona todo sin condición alguna y que la salvación la tenemos asegurada por más que nos aferremos al pecado, negándonos entonces a volver al Señor. Jesús mismo nos lo dice bien claro ahí en Mateo capítulo 6, versículo 15. Si ustedes no perdonan, no serán perdonados. Que el Señor nos dé la gracia y el gozo de saber perdonar, para que tú puedas tener el gozo también de ser perdonado. ¡Qué hermoso este pasaje que nos deja una gran enseñanza! A quien se le perdona menos, menos ama. Pero Jesús perdonó por su gracia todos nuestros pecados. No hay pecado que usted pueda cometer que Dios no le pueda perdonar, porque la Biblia dice que donde abunda el pecado, sobreabunda la gracia del Señor. Basado en esa
verdad eterna del Evangelio de Jesucristo, yo invito a nuestros amigos, oyentes y hermanos descarriados a volver a la voluntad del Señor mediante el arrepentimiento verdadero, ese sentir el dolor y la tristeza de haber ofendido a nuestro Dios. Amigo que me escuchas, ora conmigo para que Dios perdone todos tus pecados. ¿Cuánto daño nos hace el pecado en nuestras vidas? Entonces, despréndase de esa condición espiritual y reciba la salvación mediante el perdón de su pecado. Ore conmigo. Señor Jesús, vengo en humillación delante de ti, reconociendo que soy un pecador, que necesito el perdón de mis pecados. Señor, perdóname, borra mis pecados de delante de tu presencia, límpiame con tu sangre, Señor, y que yo pueda estar delante de tu presencia justificado por el derramamiento de tu sangre en la cruz del Calvario. Hazme templo y morada de tu Espíritu Santo y mi nombre esté allí inscrito en el libro de la vida. Señor, cuando tú vengas a levantar a tu pueblo, yo también quiero ser levantado por tu poder para estar contigo eternamente y para siempre. Señor, mientras esté en este mundo, ruego de ti tu gracia, tu protección y tu provisión, tu bendición sobre mí, sobre los míos, mi familia, mi trabajo, mi empleo, mi negocio, mi ministerio. Señor, abro mi corazón y te recibo como mi Señor y Salvador desde ahora y para siempre. Restaura mi vida espiritual, restaura mi vida moral y que yo por gracia reciba la dignidad de tu perdón y pueda caminar en este mundo en la libertad y el gozo que es ser un hijo tuyo. Señor, ten misericordia de mí. Cuando vengas a levantar a tu pueblo, yo también quiero ser levantado por tu poder para estar eternamente contigo, Señor. En el nombre de Jesús, Padre, te lo ruego. Amén, Señor. Amén y amén. Y usted, hermano, que por muchas razones se apartó de los caminos del Señor, hoy es un día hermoso para venir a un reencuentro con nuestro Salvador. Ora conmigo allí donde te encuentres. Señor Jesús, vengo delante de ti reconociendo mi pecado, mi desobediencia, mi rebeldía. En la gracia de saber que tú perdonas mis pecados, Señor, sin que yo pueda hacer absolutamente nada. Señor, levántame, restáurame, que mi nombre siga inscrito en el libro de la vida y que siga siendo templo y morada de tu Espíritu Santo. Dame la gracia, Señor, de ser restaurado a la comunión contigo y retomar el arado del ministerio al cual tú me has llamado para honrarte con mi vida. Señor, dame fuerzas para vencer las tentaciones y el pecado. Ten misericordia, que la gloria y la honra sea para ti. Bendito sea tu nombre para siempre, Señor, que la gloria sea para ti. Gracias, mi Señor. Gracias, Cristo Jesús, para gloria y honra de tu santo nombre. Amén, Señor. Amén y amén. Si usted ha recibido a Cristo en su corazón y se ha reconciliado con el Señor, escríbeme al 0424-277-3033 y con mucho gusto oraré por usted y le daré una palabra del Señor que le afirme en sus caminos y le llene de su gracia y de sus bendiciones. Hemos llegado al final del programa de hoy dándole gracias al Señor por su bondad y su misericordia, invitándoles para la próxima oportunidad de ser escuchado a través de esta señal, deseándoles grandes bendiciones de parte del Señor, motivándole al cultivo del buen hábito de la lectura de la palabra y una buena vida de oración. Que Dios le bendiga. En los controles, Vilma Vázquez. En la musicalización del programa, nuestra hermana Eleonora Martínez de Zavala. En la postproducción, Emilio López. Este programa es producido por la Fundación Camino de Esperanza, productor nacional independiente 4469 y todos bajo la dirección de Manuel Felipe García. Si Cristo no ha venido de aquí a mañana, nos escucharemos por esta frecuencia. Que Dios le bendiga, que Dios le guarde.

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Padre Celestial, Dios, nuestro Creador, que quiere ser su Padre si usted lo recibe a Cristo por la fe en su corazón. Segundo, hemos analizado durante varios días que el misterio de la cruz, de la obra preciosa de Cristo en la cruz, cumplió las escrituras del Antiguo Testamento, o sea, las profecías que Dios ya había preparado para enseñarnos de que Cristo iba a venir, iba a morir, iba a resucitar y que volvería otra vez. Ahora llegamos a la tercer gran división, y es lo siguiente: la obra de Cristo en la cruz, en ese misterio estupendo y maravilloso, derrotó al reino de Satanás, lo derrotó. Mire, en el libro de Colosenses, capítulo 2 y versículo 15, vamos, leamos el 14, dice así, Colosenses 2, 14 y 15, escuche bien, porque esta es la santa palabra de Dios, dice así: Jesucristo nos dio vida juntamente con Él, perdonándonos todos los pecados, y aquí viene, anulando el acta de los decretos que había contra nosotros, que nos era contraria, quitándola de en medio y clavándola en la cruz. Pero este es el versículo 15. Y despojando a los principados y a las potestades, los exhibió públicamente, triunfando sobre ellos en la cruz. Lo voy a leer de nuevo porque es importante y algunas de las palabras pesadas, un poquito difíciles, ya las explico. Dice, despojando a los principados y a las potestades, los exhibió públicamente, triunfando sobre ellos en la cruz. ¡Ah, qué versículo tremendo! ¿No le parece, mi amable oyente? ¡Qué promesa estupenda! ¡Qué verdad maravillosa! ¡Qué experiencia profunda! ¡Qué necesidad de comprenderla y luego de vivir conforme a lo que este pasaje nos enseña! Dice, primero, que despojó a los principados y a las potestades. Despojar quiere decir que les quitó las armas. Sí, los desenvainó y le quitó la espada, le quitó las armas que Satanás tenía para atacar al pueblo de Dios y a toda la humanidad. Los despojó, les quitó el poder, les quitó la autoridad. Segundo, dice que despojó a los principados y a las potestades. ¿Qué son estos principados y estas potestades? Son los enemigos espirituales del pueblo de Dios, Satanás y sus demonios, que en algún lugar se le dice Satanás y sus ángeles. Ángel quiere decir enviado, o sea que Satanás tiene sus ángeles, sus enviados, los demonios, que en un tiempo, al igual que Satanás, fueron hermosos ángeles que obedecían los mandatos de Dios, pero un día se rebelaron contra Dios, siguieron a Satanás, que dijo que quería ser igual a Dios y sentarse en el trono mismo de Dios, así como lo va a querer hacer el anticristo cuando aparezca en el terreno mundial inspirado por Satanás, según el libro de Apocalipsis. Y este Satanás, con los ángeles que lo siguieron, se volvieron rebeldes contra Dios y hoy son los demonios. Ahora, ¿qué aconteció en la cruz? Dice la Biblia que les despojó, les quitó las muelas, por así decirlo, le quitó los dientes a Satanás. Satanás es un león que anda rugiendo, pero que no se puede comer al pueblo de Dios, porque Jesucristo le quitó los dientes, hizo trabajo de dentista en la cruz, si me permite la frase que nunca había usado antes en mi vida. Como un dentista le quita todos los dientes a un viejito y lo deja solo con, bueno, sin la capacidad de morder, sin la capacidad de lastimar, y anda ladrando Satanás, anda rugiendo como un león, pero un león sin dientes. Gracias a Dios. Sí, todavía el león asusta y cuando ruge, bueno, todavía tiene peso y todavía le quedan ciertas capacidades de golpear al pueblo de Dios, pero alabado sea Dios, que Jesucristo en la cruz lo despojó tanto a los principados como a las potestades y luego dice los exhibió públicamente. Sí, señor. En aquella cruz Jesucristo lo avergonzó a Satanás, lo abochornó, lo humilló, lo destrozó y lo hirió mortalmente. O sea, Satanás todavía anda pataleando por allí, pero según la Biblia, Jesucristo lo despojó de los dientes que podían morder y destrozar al pueblo de Dios, y ahora solo puede rugir, puede hacer mucho ruido, puede engañar al pueblo de Dios, puede mentirle al pueblo de Dios, pero no lo puede destruir. Y esa es una verdad que se tiene que calar profundamente en el alma del pueblo de Dios, desde México hasta la Argentina y de Brasil.

0: Brasil al Ecuador y de España también. El pueblo de Dios no puede ser destrozado por Satanás porque Jesucristo lo despojó en la cruz y al pueblo de Dios ya no lo puede hundir. Ahora dice más. Dice que los exhibió públicamente como triunfando sobre ellos. ¡Qué preciosa y tremenda verdad! En la cruz del Calvario, Jesucristo, porque era un hombre perfecto, porque fue un sustituto sin mancha, porque satisfizo la justicia de Dios, porque frenó la ira de Dios contra nosotros, porque fue clavado, colgado y maldecido en lugar del pueblo de Dios, de mí y de usted, mi amable oyente, los que hemos puesto nuestra fe en Él, Jesucristo triunfó sobre ellos en la cruz. Sí, lo que parecía ser una derrota resultó ser un triunfo. Lo que parecía ser triunfo de Satanás resultó ser la derrota de Satanás. El reino de Satanás quedó derrotado. Como dice en el mismo libro de Colosenses, capítulo 1 y en el versículo 12, ¿qué dice? Dando gracias al Padre con gozo, que nos hizo aptos para participar de la herencia de los santos en luz. Me acuerdo que una vieja traducción española decía, de la suerte de los santos en luz. Como que me gusta eso también, ¿no le parece, mi amable oyente? Es una traducción de la palabra griega que puede ser tanto herencia como suerte. Medio me gusta la palabra suerte, porque dice que nos ha hecho participar de la suerte de los santos en luz. Y después dice, nos ha librado de la potestad de las tinieblas. O sea, de Satanás, sus demonios, y toda la oscuridad y horror que practica este demonio satánico, y luego dice, y nos ha trasladado al reino de su amado Hijo, en quien tenemos que redención, liberación, por su sangre, el perdón de los pecados. Mi amable oyente, vamos a seguir en otro estudio con estos mismos pensamientos porque son estupendos, pero recapitulemos y alabemos a Dios, con gozo. Demos gracias al Padre, que nos hizo aptos para participar de la herencia de los santos en la luz, porque nos libró de la potestad de las tinieblas. ¿Por qué no se arrodilla ahorita que termina el programa? Detenga el coche si es necesario, vaya a un rinconcito de su casa, cierre la puerta, échese de rodillas, hínquese delante de Dios y dele gracias al Padre. Dígale, gracias Padre Santo, que me has librado de la potestad de las tinieblas, me has trasladado del reino de Satanás al reino de tu amado Hijo. Alabado sea tu nombre, Señor. Gracias que lo heriste mortalmente a Satanás. Gracias que has limitado su poder. Te adoro, te alabo, te canto cánticos de liberación. Alabado sea Dios y dígale a todo el mundo que Cristo nos libró de la potestad de Satanás.
1: 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Les estaremos esperando muy pronto para el próximo programa Cruzada con Luis Palau. Hasta entonces, recuerden las palabras de nuestro Señor Jesús. Felices los de corazón limpio, pues ellos verán a Dios.

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1: Éxodo 15:2. El Señor es mi fortaleza y mi cántico. El Señor es mi salvación. Él es mi Dios y lo alabaré. Él es el Dios de mi Padre y lo enalteceré.

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Segundo libro de Samuel 7:22. Cuán grande eres, Señor y Dios. No hay nadie como tú. Tal y como lo hemos sabido, no hay más Dios que tú.

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1: Ocurrió cerca de Marsella, Francia, en el mar Mediterráneo. André Guillot, joven todavía, caminaba muy pensativo por la playa. Hondas nostalgias y queridas memorias inquietaban su pecho. Llevaba bajo el brazo una pequeña caja de metal y dentro de la caja las cenizas de su esposa fallecida. En un momento dado abrió la caja y desparramó las cenizas donde 10 años antes había pasado su luna de miel. Pero por esa acción, André fue arrestado y multado. La infracción, haber desparramado basura en la playa. Amigo, he aquí una situación de hondo sentido humano con valores contrapuestos. Lo que eran memorias venerables para uno era basura para otro. Lo que eran emociones de profundos recuerdos puros para uno eran desechos para otro. En este caso, aún la ley no tomaba en cuenta el significado de un amor que fue fiel hasta la muerte. Y yo, amigo, me pregunto, ¿por qué será que tantas personas califican de inútil, de vano, incluso de reprochable, lo que para otros es de valor incalculable? La señorita Brenda Acosta fue molestada por sus compañeras de colegio porque ella mantenía su virginidad. Hasta que un día ella les dijo, yo puedo ser como ustedes en cualquier momento que yo quiera, pero ustedes jamás podrán ser como yo soy. Para estas compañeras la virginidad no tenía importancia. Para Brenda era un tesoro preciado. Y los ejemplos de esta antítesis son muchos. La fidelidad conyugal, que es la virtud que solidifica los hogares y da al matrimonio dignidad y honorabilidad y nobleza, es considerado como anticuado y monástico, mientras que el adulterio, que ha sido la causa de tanta destrucción de hogares en todo el mundo, es tomado como cosa corriente y ordinaria, sin

0: por una conveniencia destructora.
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2: Primer libro de Crónicas 29:11. Tuya es, Señor, la magnificencia y el poder, la gloria, la victoria y el honor, pues tuyas son todas las cosas que están en los cielos y en la tierra. Tuyo es, Señor, el reino. Tú eres excelso sobre todas las cosas.

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1: Primer libro de Samuel 2:2. Nadie es santo como tú, Señor. Fuera de ti no hay nada más. No hay mejor refugio que tú, Dios nuestro.

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2: Isaías 25:1. Tú, Señor, eres mi Dios. Yo te exaltaré y alabaré tu nombre, porque has hecho maravillas. Tus consejos siempre han sido verdaderos y firmes.
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que la luz vino al mundo y los hombres amaron más las tinieblas que la luz, porque sus obras eran malas. Porque todo aquel que hace lo malo aborrece la luz y no viene a la luz, para que sus obras no sean reprendidas. Mas el que practica la verdad viene a la luz, para que sea manifiesto que sus obras son hechas en Dios. Evangelio según San Juan, capítulo 3, versículos 18 al 21.

0: Éxodo 15:2. El Señor es mi fortaleza y mi cántico. El Señor es mi salvación. Él es mi Dios y lo alabaré. Él es el Dios de mi Padre y lo enalteceré.
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Éxodo 15:2. El Señor es mi fortaleza y mi cántico. El Señor es mi salvación. Él es mi Dios y lo alabaré. Él es el Dios de mi Padre y lo enalteceré.

Una tarde estábamos en Puerto Vallarta. Me estaba bañando y me cantó el Señor en la regadera. Me dio una melodía hermosa que dice así.

0: En dinámica son las 2:46 minutos.
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1: Era una voz agria y desagradable de usurero. No hay nada que hacerle, señora. No podemos esperarla más. Las palabras cayeron como balas de plomo en el cerebro de la mujer. La pobre mujer miró sus manos. Estaban flacas y sarmentosas. Miró sus vestidos. Estaban gastados y raídos por su constante trabajo de fregona. Luego paseó una mirada gris sobre la habitación pobrísima. Pero usted sabe, don Jacobo, que mi pobre marido nunca pudo reunir dinero. No era más que un predicador, nada más que un estudiante. Nunca fuimos ricos, y cuando me dejó sola con los niños, habíamos gastado hasta el último centavo en su enfermedad, y al fin se murió nomás. Ya ve, ¿qué puede hacer una pobre viuda con dos hijos que aún no pueden trabajar? La mujer hablaba con voz doliente. Sin embargo, era una voz clara, sin quejas, como si describiera una calamidad perteneciente a otra persona. En su rostro marchito se notaban las arrugas. La voz agria y chirriante como el sonido de dos cuchillos raspando uno sobre otro volvió a sonar. No hay nada que hacerle, señora. No podemos esperarla más. Esta escena está tomada de la Biblia y dramatizada un poco. Se trata de la viuda de un aprendiz de predicador en los tiempos del profeta Eliseo. La mujer había quedado muy pobre y un usurero había venido para llevarse a los dos muchachos como esclavos. La pobre madre, anegada en lágrimas, tomó a sus dos hijos y corrió donde estaba el profeta. Le contó toda su pena, le relató toda su desgracia, le informó de toda su deuda. Eliseo le dijo: pide a todas tus vecinas ollas y jarras y garrafas. Toma luego esa botijita de aceite que tienes en tu casa y con esa pequeña botija ve llenando todas las ollas, jarras y garrafas. Luego vende todo ese aceite y paga tu deuda. Y la mujer lo hizo así. Aquella botijita de aceite no se vaciaba nunca, se multiplicó por cientos de veces hasta que una colosal cantidad de aceite, una pequeña fortuna, quedó depositada en los recipientes. Con ella la mujer pagó su deuda y libertó a sus hijos de la esclavitud. Mi amiga, mi amigo, esta sencilla historia bíblica encierra una parábola. El diablo nos tiene a todos presos en sus garras debido a la deuda de pecado. Pero Cristo viene y derrama en el Calvario su sangre preciosa. Esa sangre es precio legal de redención. Si creemos en ella y reclamamos su eficacia, nos libramos para siempre del poder del enemigo. Corramos hoy al Señor Jesús. Escuchemos su consejo. Su enseñanza nos sacará de nuestra miseria. Él nos prosperará. Seguir a Cristo es la llave para librarnos de toda esclavitud y abrirnos la puerta hacia la vida verdadera. Él, mi amiga, mi amigo, te ama y te enseñará lo mejor.
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1: Uno se llamaba Víctor Roa, el otro Ricardo Ojeda. Eran amigos de muchos años, eran compañeros de andanzas y aventuras, eran idénticos en su catadura moral. Uno era de Pitrufquén, otro era de Valdivia, ciudades de Chile. En la mañana del 16 de junio de 1955,

0: Pero, mi amiga, mi amigo, el final de estos dos hombres no fue tan trágico. Hasta podría decirse que fue triunfante, porque Roa y Ojeda conocieron el Evangelio en la cárcel. Dos pastores chilenos los visitaron en la prisión, les hablaron de Cristo, les mostraron el camino de la salvación por la preciosa sangre del Calvario y les enseñaron que arrepintiéndose sinceramente de sus pecados y confiando en esa sangre vertida por ellos, podían obtener el perdón de Dios y ser salvos. Y Roa y Ojeda creyeron. Y cuando les llegó el momento inevitable y codo a codo caminaron hasta el cadalso y juntos se sentaron en sendos banquillos y 16 fusileros dispararon contra sus pechos, murieron cantando. La revista que hizo la crónica testificó con estas palabras: tranquilos, serenos, se sentaron en el banquillo cantando un himno que quebró los precipitados disparos de los fusileros. Ellos murieron cantando: solo el poder de Dios puede cambiar tu ser, la prueba yo te doy, Él me ha cambiado a mí. ¿No ves que soy feliz siguiendo al Señor? Nueva criatura soy, nueva soy. Habían llevado por años una vida de perdición, pero en los últimos meses de sus pobres vidas habían hallado a Cristo, el Todopoderoso Salvador, y Cristo había entrado en el corazón de ellos para darle gozo y esperanza en la hora suprema. Y amable oyente, este mismo Jesús que salvó a Roa y Ojeda, condenados a muerte por asesinato, también puede salvarte a ti. Tal vez no necesitas del pelotón de fusilamiento, pero sí del pecado, de las ansiedades, de las tristezas, las amarguras, la incertidumbre y del mismo poder de la muerte. Conocerlo a Él, y por conocerlo no me refiero a algo intelectual o mental, hablo de una relación íntima con Él. Conocerlo a Él te hará enfrentar la vida y sus desafíos con profunda paz y victoria.
1: 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Primer libro de Crónicas 29:11. Tuya es, Señor, la magnificencia y el poder, la gloria, la victoria y el honor, pues tuyas son todas las cosas que están en los cielos y en la tierra. Tuyo es, Señor, el reino. Tú eres excelso sobre todas las cosas.

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Segundo libro de Samuel 7:22. Cuán grande eres, Señor y Dios. No hay nadie como tú. Tal y como lo hemos sabido, no hay más Dios que tú.

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0: En dinámica 3, 55 minutos.
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2: En el día de ayer leí en uno de los periódicos un análisis de el amor y los celos. Y preguntaba, entre otras cosas, el estudioso que escribió este artículo, si los celos serían señal de amor, de envidia o de inferioridad o de qué otro sentimiento. Según el análisis de este psicólogo, los celos, según él, son señal del amor. Y es una pregunta muy profunda. Me la han hecho muchos, tanto en los centros de consulta familiares como por carta. ¿Por qué soy celoso? ¿Es un pecado ser celoso? ¿Tendré razón en mis celos? ¿Por qué me siento avergonzado después de haberme sentido celoso o haber dicho algunas palabras impropias como fruto de los celos? ¿Qué le parece a usted, mi amable oyente? ¿Será bueno o malo el sentimiento de los celos? Pues le voy a decir la verdad, yo creo que es ambos según el caso. Por un lado, los celos pueden ser una buena señal. Cuando un individuo ama a su mujer, por ejemplo, siente un gran deseo de cierta exclusividad en ciertos aspectos del amor y las atenciones de esa mujer o de ese marido, ¿no es verdad? Si otro hombre viene a coquetear a su mujer, comienza a decirle palabritas y frasecitas y poesías, los celos en ese caso son señal de un amor que se haya herido y enojado, y con razón. Por otro lado, si un individuo ve a su esposo que está coqueteando a la mujer de otro hombre o a una muchacha soltera, esa mujer tiene razón de estar celosa. Y los celos en ese caso son celos producto del amor. Pero está el otro lado de la moneda, lo que yo llamo celos infundados. Y esto es lo que más abunda, demasiado. Aunque no siempre, por cierto. Pero si una persona es meramente sospechosa,

0: cuando la persona ve que su ser querido está siendo atraído para mal o está siendo coqueteado por alguien que no le corresponde. ¿Me explico o no? Sin embargo, esencialmente tenemos que tener cuidado, porque para la mayoría de nosotros, los celos son producto de nuestro egocentrismo. Y el egocentrismo tiene que ser desgarrado del alma humana o nos destruye. Nos destruye en la tierra, nos destruye el hogar y nos puede destruir para toda la eternidad, porque el egocentrismo es hacer de nosotros mismos un Dios. ¿Quién es Dios de su vida? ¿Usted o el Dios, su Creador, nuestro Padre Celestial?
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4: La palabra de Dios contiene luz para dirigirte, alimento para sustentarte, consuelo para alegrarte. Su objetivo, Cristo. Su intención, nuestro bien. Y su propósito, la gloria de Dios.
5: Isaías 12:5. Canten salmos al Señor, porque sus obras son magníficas. Que toda la tierra lo sepa.

0: En Dinámica 4, 55 minutos.
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2: En Dinámica son las 5, 0 minutos.
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4: John White dice, y él ha escrito un libro muy útil, usted lo debería leer, se llama La Vaca Dorada. Y John White dice en ese libro que nos hemos postrado ante la vaca dorada del materialismo y necesitamos que Cristo tome un látigo y limpie el templo de nuevo.
5: Estamos agradecidos por su tiempo y sintonía en Gracia a Vosotros, Ministerio de Enseñanza del Pastor John MacArthur. Refiriéndose al peligro del materialismo, el príncipe de los predicadores Charles Spurgeon dijo lo siguiente: si usted no está satisfecho con lo que tiene, tampoco lo estaría si lo duplicara. Fin de la cita. Ante esta realidad, surge una pregunta muy importante. ¿Cómo pueden los creyentes encontrar verdadera satisfacción y vivir libres de ansiedad por el dinero y posesiones materiales? El día de hoy, el pastor John MacArthur, en la voz del pastor Luis Contreras, nos enseñará por qué los creyentes no deben fundamentar sus vidas en el dinero, las posesiones ni en la falsa seguridad que ofrecen las riquezas materiales, en la serie Controlando su dinero en Gracia a Vosotros.
4: Acompáñame a Mateo capítulo 6 en su Biblia y vamos a ver de nuevo las lecciones que el Señor tiene para nosotros en esta sección del Evangelio de Mateo, el cual es conocido como el Sermón del Monte. Administrar el dinero y administrar las posesiones es un problema severo para todos nosotros, y todos estamos muy conscientes de esto. Ahora, todos tenemos diferentes cantidades de dinero. Todos nosotros tenemos un ingreso diferente, y eso es por diseño de Dios. Pero todos tenemos el mismo problema de qué hacemos con eso, cómo lo invertimos, cómo lo gastamos, cómo lo usamos. Y constantemente tenemos que enfrentar el hecho de que el dinero provee para nosotros, escuche esto, una prueba de espiritualidad verdadera. Ahora recuerde que los fariseos y los escribas, a quienes Jesús dirigió gran parte de su enseñanza aquí, eran avaros, y tenían la perspectiva influenciada. Tenían la perspectiva del mundo de que usted será feliz y estará contento solo cuando haya acumulado suficiente riqueza para satisfacer su estilo de vida deseado. Pero la Biblia dice que su contentamiento es independiente de los bienes, es independiente de los bienes materiales. Su contentamiento viene en Dios, no en los bienes. Ahora, permítame seguir eso por un minuto. Nuestro contentamiento debe ser hallado en Dios. Permítame decirle porque tres palabras quiero darle que se relacionan con el asunto del contentamiento con Dios. Número uno es la palabra posesión. Escríbala, posesión. Ahora, esto quiere decir que Dios es dueño de todo. La Biblia dice que Dios es el único dueño de todo. Muy bien, Dios es el único dueño de todo. ¿De qué? De todo. Todo. Ahora, ¿entiende usted lo que quiero decir con eso? Todo. Todo lo que hay, Él lo posee. La ropa de usted, sus zapatos, su reloj, su casa, su auto, sus hijos, todo. Su jardín, todo. Todo. Él es dueño de todo. En el Salmo 24:1 dice esto: de Jehová es la tierra y su plenitud, el mundo y los que en él habitan. Ahora, eso es bastante simple, ¿no es cierto? Digo, usted no necesita mucha explicación de eso. Todo en el mundo es Él. En 1 de Crónicas 29:11 dice esto: todo lo que hay en los cielos y en la tierra es tuyo, Jehová, y este es tu reino. Muy bien, si voy a estar contento en la vida como cristiano, entonces la primera cosa que tengo que reconocer es que todo le pertenece a Dios. Todo. Entonces, observe este corolario. Entonces, jamás puedo ganar nada de cualquier manera. ¿Entendió? Eso es Él. Para aprender a estar contento, usted reconoce que Dios es el único dueño de todo. Ahora escuche esto. Si usted cree por un minuto que usted es dueño de una sola posesión, entonces esa posesión que usted cree que es de usted, va a gobernar sus actitudes espirituales. Y eso es malo. Tengo que enfrentar cosas en mi vida o desde mi perspectiva o la de él. Y mientras que sea de él, no me preocupo. Llegaron corriendo con Juan Wesley un día y le dijeron, señor Wesley, Wesley, quien no estaba en casa, pasó una tragedia terrible. Su casa se quemó. Él dijo, estás equivocado. Ellos dijeron, no, no, tu casa se quemó. Él dijo, no, eso no es verdad. Ellos dijeron, bueno, te estamos diciendo que tu casa se quemó. Y él dijo, bueno, oigo lo que estás diciendo, pero no es mía, es del Señor. Y francamente, es una responsabilidad menos por qué preocuparme. Creo que así debemos pensar. Pero eso no es lo que se nos ha enseñado. Eso no es lo que se nos ha enseñado. La acumulación de propiedad personal es el legado del mundo para nosotros. Y necesitamos romper ese entendimiento. No somos dueños de nada. Yo no soy dueño de mi casa, mi auto, mis hijos. No soy dueño de nada. Por lo tanto, las implicaciones de esto son tremendas. Por lo tanto, si pierdo algo, realmente no lo perdí porque de cualquier manera nunca fui dueño de eso. Si alguien más lo necesita, tienen tanto derecho a tenerlo como yo, porque si yo no soy dueño de eso, pero el Señor sí. Y si el Señor sabe que lo necesitan, es de ellos. Digo, si todo lo que tengo es dado a alguien más, ese no es mi problema. El Señor va a tener que quitárselo a alguien para satisfacer mi necesidad. Pero tengo que iniciar con la comprensión de que Dios es dueño de todo. Pero este es un problema para nosotros en Estados Unidos, porque este concepto entero del capitalismo ha sido un legado tan enfatizado en Estados Unidos, en nosotros, y estamos dispuestos a ponernos de pie y a pelear por ello a tal grado que olvidamos que ni siquiera es un principio cristiano, en absoluto. Ahora, en 1914, un hombre llamado Harvey Calkins escribió un libro, y el libro es titulado Los elementos de la administración. Y él dijo en ese libro algunas cosas muy, muy importantes que creo que le van a ayudar a usted a entender por qué digo esto. Él dijo que hemos recibido un legado de posesión de nuestra sociedad y no de la Biblia. Esta es una cita, él lo dice de esta manera. Ha existido únicamente una nación cuyo concepto de las posesiones estuvo basada en la posesión de Dios. Y esa fue la nación de Israel. El resto de las naciones que conocemos, los egipcios, los griegos, los romanos, su filosofía de poseer propiedades y sus leyes con relación a la propiedad estaban basadas en el concepto de que el individuo era dueño de lo que él poseía. ¿De dónde recibimos nuestros estándares de posesión de propiedad? Está arraigada en la ley del Imperio Romano. La filosofía romana de la vida se cristalizó en la ley romana y a través de esa ley estandarizada en la civilización cristiana, no estuvo edificada sobre la ley del Señor, la cual es posesión por parte de Dios, sino que estuvo edificada sobre la ley del hombre, la cual es posesión del hombre. El hombre promedio, dice Calkins, a menos de que haya enfrentado el asunto de frente y se haya liberado de las tradiciones heredadas, permanece atrapado en un concepto falso de la posesión. Su instinto cristiano está enredado con la creencia honesta de que él es el dueño de lo que meramente se le ha dado para poseer. Su historia entera y la cultura entera lo cautivan, lo empujan para que crea que él es el dueño de su propiedad. Fin de la cita. Y eso no es verdad. O en un sentido legal en Estados Unidos, debido a que esa es nuestra filosofía, es verdad. Pero en un sentido real, usted no es dueño de nada y yo tampoco. Y si no lo sé, entonces no me importa si lo pierdo. Y no me molesta mucho si lo gano, porque de cualquier manera nunca ha sido mío. Segunda palabra. Primera palabra, posesión. En entender el contentamiento con Dios hay una segunda palabra, y esa es control. La primera cosa que usted tiene que entender es que Dios es dueño de todo. La segunda cosa es que Él controla todo. Él controla todo. Él es el dueño y el controlador. Por ejemplo, el Antiguo Testamento presenta una atención especial al hecho de que Dios controla todas las circunstancias para sus propios fines. Escuche primero de Crónicas 29, parafraseándolo de nuevo. Te adoramos como aquel que esté en control de todo. Me encanta eso. Te adoramos como aquel que esté en control de todo. Las riquezas y la honra vienen de ti únicamente y tú.

Usted no puede imaginarse algo peor que ser arrojado en un foso con muchos leones hambrientos. Y habían muchos leones, por cierto, lo suficientes como para devorar una familia entera de parientes que fueron arrojados ahí. Y todos fueron comidos antes de que llegaran al suelo. Entonces había un buen número de ellos ahí. Bueno, arrojaron a Daniel ahí y él tuvo un tiempo maravilloso. Él estuvo cómodo, él estuvo relajado, él probablemente se acostó en un león grande, cómodo, y se durmió. Y el rey quien estaba en circunstancias perfectas, viviendo en el palacio babilónico, con los jardines colgantes y todo el asombro y la pompa que podía ser de él como el más grande monarca en el mundo. Al mismo tiempo, Daniel estaba disfrutando de una gran tarde con los leones, no podía comer, no podía dormir, no podía beber, él no quería ser entretenido. ¿Por qué? ¿Cuál es la diferencia? Daniel sabía que en cualquier situación Dios estaba en control total. El otro hombre era un desastre porque no tenía un sentido del controlador divino. Las circunstancias estaban más allá de su control. Esa es la diferencia. Daniel sabía que Dios estaba en control. Ahora escuche, si usted sabe que Dios es dueño de todo y controla todo, entonces usted no va a colocar su esperanza en el lujo y usted no va a temer si no tiene suficiente necesidad. Dios sabe lo que usted necesita. Dios dice que Él va a proveer para todas sus necesidades conforme a sus riquezas por Cristo Jesús. Él le va a dar todo lo que necesita. Él va a encargarse de todo lo que es necesario para su vida. Dios va a darle a usted lo que Él sabe que usted tiene que tener para invertir en su reino. Dios se encarga de todo eso. Esa no debe ser su preocupación. Y esa es la razón por la que dice en este pasaje 3 veces, no os afanéis. No se preocupen. Ahora hay una tercera palabra que quiero que vea. Esa es la palabra provisión. Posesión, control y provisión. Dios es dueño de todo. Ahora observe esto. Él es dueño de todo y Él controla todo para proveer para los suyos. Ahora, ¿escuchó eso? Él es dueño de todo y controla todo para proveer. El Antiguo Testamento le da muchos nombres, pero uno de los más hermosos de los nombres de Dios es Jehová Jiré. Jehová Jiré significa el Señor que provee, el Señor que provee. Es una característica de Dios a tal grado que es su nombre. Ahora, nunca debatiríamos que Dios es amor y nunca debatiríamos que Dios es glorioso y que Dios es grande y poderoso y santo y justo y bueno, pero algunos debatirían que Dios provee y podrían cuestionar y dudar y tener miedo porque Dios no va a satisfacer sus necesidades. Y eso es exactamente de lo que el Señor habla en los versículos 25 al 34. Cuando Él dice, no se preocupen por lo que van a comer o lo que van a usar de ropa o todas esas cosas, el Señor todavía es Jehová Jiré. Ese es su nombre y su nombre es sinónimo con un atributo. Dios es un Dios que provee. Y esa es la razón por la que David dijo, nunca he visto al pueblo de Dios mendigando. ¿Por qué? Pan. Porque Dios es Jehová Jiré. En Lucas 12, versículos 30 y 31, de nuevo haciendo una paráfrasis del texto, dice, toda la humanidad lucha por su pan diario. Hombre, el mundo escarba y rasca y se aferra y acumula y se asegura de que tenga lo suficiente. Pero, en contraste a eso, vuestro Padre sabe de qué cosas tenéis necesidad y Él siempre les dará todo lo que necesitan día tras día. ¡Qué promesa! ¡Qué promesa tan increíblemente maravillosa! Él conoce su necesidad. Escuche, yo no tengo que ser dueño de todo para satisfacer mi necesidad. No tengo que controlar todo para satisfacer mi necesidad. Puedo recibir lo que Dios me da. Puedo invertirlo en su reino eterno. Puedo hacer a un lado toda la ansiedad acerca de mis necesidades y puedo adorar a Dios con mi vida. Y tengo la promesa absoluta de que Él va a proveer todo lo que necesito, inclusive más allá de eso. Para mí, esa es una cosa tremenda. En 1 Timoteo 6 dice, así que teniendo sustento y abrigo, estemos contentos con eso. ¿Está usted contento? ¿Está contento? ¿O se aferra buscando más, negando a Dios en el proceso? En la Segunda Guerra Mundial, hubieron muchas personas matadas, como usted bien lo sabe, y la matanza de muchos adultos dejó a muchos huérfanos. Los aliados, al término de la Segunda Guerra Mundial, querían hacer algo para ayudar a los huérfanos pequeños, y entonces proveyeron algunos campamentos y reunían a los huérfanos y los alimentaban ahí, trataban de encontrarles un lugar para ubicarlos. Y conforme comenzaban a alimentarlos de su malnutrición, comenzaban a desarrollarse y a crecer y podían recibir más y más alimento, y estaban recibiendo el mejor cuidado y el mejor alimento. Pero en uno de estos campamentos en particular, estaban realmente perplejos porque los niños no podían dormir. Comían 3 buenas comidas, pero en la noche se quedaban despiertos y no podían dormir. No podían entender qué era, si era algún problema físico o qué. Finalmente, agotando lo físico, trajeron algunos psicólogos para

0: hacer un estudio de estos huérfanos para saber por qué con todo este alimento y cuidado todavía no podían dormir. Bueno, los psicólogos presentaron una solución. Cada noche, cuando los pequeños eran metidos en la cama, alguien pasaba junto a las camas y en cada pequeña mano colocaba un gran pedazo de pan. Y entonces lo último que experimentaban por la noche era cerrar su pequeña mano colocada en el pan, acostarse con el pan, e invariablemente, en cuestión de días, estaban todos durmiendo toda la noche. ¿Por qué? Aunque eran alimentados hasta quedar satisfechos durante el día, su experiencia les había enseñado que no había esperanza para mañana, y en ansiedad por lo que podría suceder al día siguiente, no podían dormir. No podían disfrutar lo que tenían porque tenían miedo del futuro. Conozco a muchas personas así. Los niños pequeños no pudieron dormir porque pasaron demasiados días sin alimento, y cuando tuvieron un pequeño pedazo de pan en su mano y sabían que por lo menos tendrían desayuno para mañana, pudieron dormir. ¿Sabe usted lo que Dios ha hecho por nosotros? Yo creo que Dios nos ha dado un pedazo de pan en nuestra mano y nunca me voy a la cama sin ese pequeño pedazo de pan. ¿Y sabe usted cuál es ese pequeño pedazo de pan? Es este. Mi Dios pues suplirá que todo lo que os falta conforme a sus riquezas en gloria en Cristo Jesús. Y si tengo ese pequeño pedazo de pan en mi mano, puedo dormir. No necesito acumular para el futuro. No necesito almacenar para el futuro. Dios es el dueño de todo en el mundo y Dios controla todos esos bienes materiales y lo hace para proveer para mí. ¿Por qué? Porque soy su hijo. Y esa es la razón por la que el Señor dice, ¿no saben que su Padre Celestial las alimenta en el versículo 26 a las aves y no son ustedes mejores que ellas? Digo, si Él alimenta a las aves, ¿va a alimentar a sus propios hijos? ¡Qué gran verdad! Él es el dueño y el controlador y el proveedor. Entonces, la vida para mí, como puede ver como cristiano, no consiste en la abundancia de cosas que poseo. Lucas 12, 15. Esa no es la vida para mí. La vida para mí está en estar, Hebreos 13, 5, contento con esas cosas que tengo. Ahora, si el Señor escoge darme más, está bien. Tengo que recordar que es de Él, de cualquier manera, y tiene que ser usado para su gloria y para su reino. Y todo se reduce a esto. Algunas veces, bueno, digo, hay una necesidad por aquí, tal y tal tiene una necesidad, y después algo me dice, sí, pero ¿qué hay acerca del futuro? Bueno, se te podrá acabar la comida, o no sabes lo que va a pasar, o tus hijos podrán enfermarse, o algo podría pasar, pero tal y tal tiene una necesidad, tengo esto, y lo necesitan ahora, y estoy viendo al futuro, esa no es una decisión para mí. Voy a tomar ese recurso que Dios posee, y lo voy a usar a la manera de Dios para proveer, y en el futuro Dios va a proveerlo de otra manera. Cuando se reduce eso, ahora algunas personas no pueden tomar esa decisión y entonces tenemos a apilar y almacenar cantidades desenfrenadas. No quiero decir que está mal planear para el futuro. Creo que Dios espera que hagamos eso. Está en el libro de Proverbios el hacer eso. Pero estoy hablando de cuando usted se aferra a eso y cuando su esperanza está en eso y su fe está en eso y usted vive en temor de eso y usted no puede soltar eso y usted siente que es de usted. ¿Sabe una cosa? Tengo que admitirle que cuando yo veo una necesidad y alguien hace una apelación a esa necesidad, simplemente hay algo en mí que simplemente quiere empujar todo en esa dirección. ¿Se siente usted así? Simplemente esa es la dirección en la que mi corazón va. Y no siempre pienso en el futuro. Quedándome corto de ser necio, creo que esa es la manera en la que tenemos que aprender a vivir. Acumular dinero y posesiones no provee contentamiento. Estar contento es colocar su tesoro en una bóveda celestial en donde va a tener dividendos eternos. Estar contento es no preocuparse por lo que usted va a comer o va a beber o lo que va usted a usar de vestido, sino simplemente tener en su mano ese pequeño pedazo de pan cada noche cuando usted se acuesta que dice, mi Dios suplirá todo lo que os falta. Y después, sean cual sean los recursos que tengo, los hago disponibles a quien lo necesite. Entonces, una relación correcta con Dios está en el fondo del contentamiento verdadero. Confiar en Él como poseedor, controlador y proveedor. Eso, amigos, es la respuesta de la Biblia. La respuesta de la Biblia a la inflación. La respuesta de la Biblia a la avaricia. La respuesta de la Biblia al robo. La respuesta de la Biblia al egoísmo y a la soberbia. Es simplemente creer que Dios va a satisfacer todas sus necesidades. Después de todo, Él es su Padre. ¿De qué tiene que preocuparse? Me atrevo a decir que la razón por la que esos huérfanos pequeños tenían miedo era porque eran huérfanos. No tenían un padre que les proveyera. Nosotros sí. Ahora, no estoy diciendo que está mal tener posesiones. No estoy diciendo que está mal tener dinero. Únicamente estoy diciendo que está mal codiciarlas y aferrarse a ellas y construir su vida en torno a ellas. Realmente creo que este es un problema serio que enfrenta la iglesia en la actualidad. Creo que el cristianismo, en lugar de ofrecer una alternativa, en lugar de ser distinto, en lugar de apartarse del mundo, se ha vuelto materialista en tantas maneras, buscando su satisfacción personal. Es algo terrible. Ya no sé si los cristianos están dispuestos a ser la escoria del mundo. Digo, ¿usted sabe esta idea de ascender en la escala? John White dice, y él ha escrito un libro muy útil, usted lo debería leer, se llama La Vaca Dorada. Y John White dice en ese libro que nos hemos postrado ante la vaca dorada del materialismo y necesitamos que Cristo tome un látigo y limpie el templo de nuevo. Permítame leerle algunos párrafos de su libro. La iglesia del siglo XX también ha olvidado a qué amo le pertenece, pintándose a sí misma como una prostituta en su retrato torpe del señor dinero. O para usar otra imagen, la iglesia se ha convertido en una prostituta que está buscando a una vaca dorada. No un becerro, si es tan amable en entender, sino una vaca. Y la llama una vaca dorada porque su ubre está hinchada de oro líquido, especialmente en el occidente, en donde ella pasta en campos llenos de pasto verde. Sus sacerdotes la aplacan al matar principios piadosos, sobre la sangre de los cuales ella ve con satisfacción tranquila. Filas ansiosas de adoradores se postran ante las cubetas de ella. Aunque el oro sale de manera interminable, los adoradores están temblando, no sea que su provisión de víctimas sacrificiales llegue algún día a dejar de apaciguarla. Fin de la cita. Es bastante potente y verdadero. Creo que las iglesias en la actualidad enfrentan un materialismo colectivo tremendo por parte de sus miembros. Somos como el hombre en Lucas 12, de quien la Biblia dice que siguió construyendo graneros que eran más y más y más grandes. Y esto no es para los cristianos. ¿En dónde podemos encontrar nuestra identidad distintiva en el mundo si caemos presa a esto que domina tanto la manera de pensar del mundo? Ahora, de nuevo, no estoy diciendo que debemos ser pobres. Digo, voy a ser muy personal en esto. Toma el predicador, por ejemplo. Algunas personas piensan que el predicador debería ser muy pobre, hacerlo un hombre de oración. Bueno, eso está bien. Otras personas piensan que el predicador debería ser muy rico porque si él es muy rico, él va a atraer a personas ricas y las personas ricas van a alimentar el presupuesto. Pastor de lujo, congregación de lujo, ¿verdad? John White dice algo acerca de eso que creo que es interesante. Él dijo, si usted tiene problemas acerca de qué pagarle a su pastor, ¿habría algo de malo con darle 50% más de la suma que le parezca razonable? ¿Tiene usted miedo de que lo va a hacer demasiado consciente del dinero? Si es así, ¿qué tuvo que ver usted en designarlo como su pastor? Si usted está en una posición de escoger un pastor, también debería saber que Dios espera que usted discierna si él tiene una debilidad con el dinero. Y si él tiene una debilidad por el dinero, usted nunca debería haberle dado la responsabilidad de un pastorado. Porque la Biblia dice que él no debe ser codicioso de ganancia deshonesta. A algunas iglesias les gusta pagar sueldos altos porque el estándar de vida del pastor va a afectar el tipo de personas que asisten. Pero Dios se preocupa por los motivos, no por las cantidades. ¿Resiente usted el pensamiento de que su pastor tenga demasiado dinero? Entonces duplique su sueldo para mostrarle su amor hacia él. Pero dice usted, ¿no hay mejores maneras de mostrar amor? Bueno, claro que las hay, pero ¿por qué no mostrarle amor de esta manera también? Me pregunta, ¿qué pasa si el sueldo es demasiado para él? Entonces respondo, ese es el problema del pastor. Él podría dar más dinero, por ejemplo, ore porque tenga sabiduría al manejar lo que no necesita. Ahora escuche, le leí eso porque Grace Church ya me paga demasiado dinero. Y varios años atrás, uno de los hombres le pregunté eso, ¿por qué me pagan tanto dinero? Y ellos dijeron, porque queremos ver qué haces con lo que no necesitas. Eso es apropiado. Tengo esa responsabilidad, ¿no es cierto? No es cuestión de cuánto tiene usted. Es cuestión de dónde está su corazón. ¿Puedo recibir del Señor? Como puede ver, nos hemos metido en una situación. Hablé con una casa de publicaciones que recientemente me dijo que para que un autor firmara en la línea de abajo para comprometerse a que iba a escribir un libro cristiano para ellos, tenían que pagarle $200,000 por adelantado. Ahora, los libros son un ministerio maravilloso, pero si usted escribe un libro para producir dinero, ese es un motivo equivocado. Si usted escribe un libro para honrar a Dios y para extender su reino, entonces si él escoge darle dinero de eso, eso es maravilloso. Y usted usa eso como su posesión, bajo su control, para proveer para su cuerpo. Como puede ver, todo está en su perspectiva. Y permítame decir esto. conforme concluimos nuestros pensamientos, todo lo que usted tiene, todo su dinero y posesiones, ahora escuche esto, más que cualquier otra cosa, ahora escuche esto, usted no lo necesita para satisfacer sus necesidades. Dios va a hacer eso de cualquier manera, ¿verdad? Entonces, ¿por qué no lo da? ¿Por qué tiene usted su casa, su auto, su cuenta de banco? ¿Por qué tiene eso? Le voy a decir por qué. Aquí está. Es una prueba de su espiritualidad. ¿Escuchó eso? Es lo que es. Es una prueba de su espiritualidad. ¿Cómo está usted? Es el punto. ¿Usted no lo necesita? Porque Dios va a cuidar de usted de cualquier manera. Es una prueba. Y Dios está probando la legitimidad de su profesión espiritual por lo que usted posee. Es aterrador, ¿no es cierto? Yo creo que quizás el mejor revelador de la espiritualidad verdadera es el dinero. Y eso es lo que el Señor va a mostrarnos conforme seguimos en este texto. ¿Cómo manejar el lujo? Eso es el 19 al 24. ¿Cómo manejar la necesidad? 25 al 34. Ahora escuche, voy a cerrar con este pensamiento. Una lectura cuidadosa de la Biblia revelará que la gente rica es condenada. Es verdad, la gente rica es condenada en la Biblia. Pero escuche, nunca son condenados por su riqueza. Siempre son condenados por el mal uso de las riquezas. ¿Escuchó eso? El mal uso. Vivimos en una sociedad que conoce riquezas. Que Dios nos ayude a no usar mal eso. La gente pobre también es condenada en la Biblia. No porque son pobres, sino porque en su pobreza cuestionan la equidad de Dios y el amor de Dios. Ser pobre es una prueba de confianza y también lo es ser rico. Cuando usted lo tiene, usted confía en él. Y cuando usted no lo tiene, quizás ha dejado de confiar en Dios. No importa cómo lo vea, las posesiones y el dinero son una prueba espiritual. Esa es la razón por la que Proverbios 30, 8 y 9 le dice al Señor, Señor, no me des pobreza ni riquezas. No me des el extremo o el otro. Simplemente dame mi pan necesario. De otra manera, puedo tener demasiado y olvidarte y decir quién es Jehová, o siendo pobre, robe y deshonre el nombre de mi Dios. Como puede ver, tener es una prueba y también lo es no tenerlo. El que lo tiene se ve tentado a no confiar en Dios, y el que no lo tiene se ve tentado a deshonrar su nombre. Y entonces somos probados.
1: Y de esta forma hemos aprendido que los creyentes encuentran la verdadera satisfacción y seguridad en la fiel provisión de Dios, no en las posesiones materiales, parte de la serie Controlando su Dinero, aquí en Gracia a Vosotros. Queremos agradecerle su tiempo y sintonía en nombre del personal de este organismo e invitarle para que nos acompañe en la próxima edición y así juntos continuar desatando la verdad de Dios un versículo a la vez en Gracia a Vosotros.

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1: En Dinámica 6, 0 minutos.
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nuevo día, una lluvia de gracias a Dios, nuestro Padre. Gracias, Señor, por conservarnos la vida. Gracias por la luz, el aire, el pan y todos los beneficios materiales que nos concederás hoy. Gracias por haber conocido la verdad salvadora, por ser hijos tuyos, hermanos entre nosotros. Gracias por ser portadores de tu mensaje en la señal YVXD Dinámica. Gracias por la fortaleza que nos das para vencer la tentación del dinero, la vanidad y el egoísmo, y sacar experiencia de los errores. Te ofrecemos nuestra memoria, entendimiento y voluntad, todo nuestro cuerpo con sus sentidos, toda nuestra actividad en el día de hoy. Que tu gracia nos guíe para que no fracase tu plan sobre nosotros. Cada día que se inicia una nueva etapa de trabajo, acuérdate de agradecer al Padre la oportunidad que te concede y prepárate para ejecutar las tareas que tienes entre las manos con alegría y buena voluntad. Agradece además el trabajo que te proporciona el pan de cada día y trata de hacerlo lo mejor que puedas. El trabajo bien realizado nos trae la alegría del deber cumplido. Buenos días. Dinámica te saluda con optimismo.

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0: 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En Dinámica 6:50. Reflexiones para la vida. Sigue pidiendo y recibirás lo que pides. Sigue buscando y encontrarás. Sigue llamando y la puerta se te abrirá. Pues todo el que pide recibe, todo el que busca encuentra, y a todo el que llama se le abrirá la puerta. Mateo 7:7-8. En la porción bíblica de hoy, Jesús les enseña a los que escuchaban el Sermón del Monte el discurso más prominente del Maestro que daba inicio a su ministerio acerca de las peticiones dentro de la oración. Realmente no solo toca ese aspecto, sino que deja ver otros dos verbos que son esenciales cuando nos acercamos al Padre en una actitud devota. Quizá la acción más sencilla de estas tres que se describen en la cita bíblica que abordamos hoy es la de pedir. Esta primera acción no es difícil, de hecho es la que más solemos hacer cuando oramos. Lo que sí es menester destacar en esta reflexión de hoy es que la oración no es solo pedir. La misma es tan solo una parte de la oración. El Señor destaca otros dos verbos como lo son buscar y llamar. Estas acciones nos llevan a un plano mucho más amplio dentro del concepto de tener una vida de oración, que es mucho más que tener la práctica de orar a secas. Cuando hablamos de orar, estamos movidos por una acción que demanda una necesidad que debemos cubrir. Y es por ello que nos enfocamos en pedir con la finalidad de recibir una respuesta a lo que requerimos. En pocas palabras, la oración viene a estar motivada por una perentoriedad que tengo, pero no representa una vida de oración, que es algo muy distinto y muy serio además. La oración es una relación con Dios que debe producir un cambio en nuestras vidas. Cuando nos acercamos al Eterno, no solamente es para pedir, sino para llamar a la puerta porque anhelamos tener comunión con el Padre, pero aparte de eso buscamos su rostro permanentemente. Son dos acciones que revisten de una profundidad importante. Nadie que se acerca al Señor de corazón y que invierte tiempo en su presencia para conocerle, seguirá siendo la misma persona. Es la vida de oración la que garantiza el crecimiento espiritual y la que nos lleva a tener una madurez en el día a día. Cuando tenemos una oración enmarcada en mi beneficio material, pero no contemplo la posibilidad de pasar un rato de intimidad con el Señor para que Él impacte mi vida y me desarrolle espiritualmente, seguiremos siendo las mismas personas con repeticiones interminables u oraciones demandantes que parecieran que el Señor es nuestro empleado y tiene que hacer lo que nosotros decimos. A partir de hoy es importante acercarnos al Señor con humildad para buscarle, tocar la puerta y tener el anhelo de que Él se relacione con nosotros. No acercarnos solamente a pedir, sino tener un tiempo de calidad con Él para ser transformados. Que en este día el Señor hable a tu corazón y puedas empezar a desarrollar una vida de intimidad con Él que te haga crecer espiritualmente. Deseamos que Dios te bendiga rica y poderosamente.
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1: En Dinámica 6 y 59 minutos.
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4: Muy buenos días, amados oyentes. Qué gran gozo y privilegio de saludarte al comenzar este nuevo día. Que la paz de nuestro Señor Jesucristo, esa paz que sobrepasa todo entendimiento, guarde nuestros corazones, gobierne nuestros pensamientos y llene de gozo en esta mañana preciosa, tu hogar. Son las 7 de la mañana de este martes 11 de agosto del año 2026. Te damos la más cordial bienvenida a tu programa bíblico Huellas de Gracia, caminando bajo la misericordia de Dios, transmitido a través de la frecuencia que te acompaña, te levanta y te fortalece, Dinámica 92.9, la emisora con la señal que edifica. Damos profundas gracias a nuestro Dios soberano por ese don inmerecido de la vida, por cada respiración que Él nos concede y por su gracia inagotable. Nuestro anhelo, como siempre en esta mañana y todas las mañanas que estemos acá, es sencillo pero eterno, que al escuchar esta programación y cuando proclamamos la Escritura a través de este programa, que tu alma sea confortada, que la verdad de Dios despeje toda tiniebla y tu fe sea cimentada en la roca que es nuestro Señor Jesucristo. Hacen posible esta transmisión con excelencia para la gloria de Dios en la dirección general Manuel Felipe García, en la producción general Henry Rodríguez, en la operación y sonido nuestro hermano Santiago Escorche y en los micrófonos quien le habla para ustedes, el pastor Carlos Jiménez y el pastor Giancarlos Linares. Queremos interactuar contigo y escríbenos a nuestras líneas activas de WhatsApp 0414-973-7015, 0414-950-0613 y el 0412-051-0645. Si estás fuera del dial en cualquier parte del mundo, conéctate a nuestra señal digital a través de la www.radiodinamica.com.be/Barquisimeto. También te puedes integrar a nuestra comunidad de Telegram, busca Huellas de Gracia Radio. Allí vamos a estar colocando todos los programas grabados para que te puedas edificar en cualquier momento que puedas. Vamos a comenzar entonces con una oración encomendando este espacio para que el Señor nos guíe.
5: Señor, queremos darte gracias, Padre, por este día. Gracias por tus misericordias que son renovadas cada mañana, Padre. Gracias por esta oportunidad que nos das, Señor, de llevar tu mensaje, tu palabra a cada uno de los oyentes, Señor. Y oramos para que tú abras sus oídos, Señor, y puedas permitir que ellos puedan entender esas verdades contenidas en tu palabra. Que sus vidas puedan ser transformadas y que sus corazones, Señor, puedan ser alentados, exhortados y animados. Aprovechamos esta ocasión, Señor, también para pedirte por nuestros hermanos en Colombia, Señor. Que tú los fortalezcas, Señor, que ellos puedan entender que aún por encima de las situaciones tú gobiernas, que aún por encima de sus dificultades y lo que ellos puedan estar viviendo, tú estás gobernando, Señor, y tú sigues al control de todo. Que ellos puedan levantar su mirada al cielo, Señor, y confiar en ti, en un Dios que permanece en su trono, que nos ama y que gobierna. Así que encomendamos este tiempo en tus manos, Señor, en el nombre poderoso de Cristo Jesús. Amén.
4: Bueno, y continuamos hoy con la segunda entrega de nuestra serie Tras las huellas del Creador. Y hoy vamos a tener un tema muy interesante: los frutos del conocimiento divino y las advertencias de la ignorancia espiritual. Cuando la gracia soberana de Dios regenera el corazón de un pecador y lo lleva a conocer verdaderamente a su Creador, los frutos en su vida cotidiana son sencillamente incalculables. Cuando esa transformación divina ocurre en el centro mismo del ser humano, la vida entera cambia de eje. La teología bíblica nos enseña que la regeneración no es una simple reforma moral, un remiendo de la conducta exterior de un hombre o un propósito de año nuevo. Es una reconfiguración radical y eso obra internamente en el alma, realizada de manera soberana, divina y absolutamente por el Espíritu Santo. El mundo secular considera que el ser humano es básicamente bueno o simplemente está enfermo o está desorientado. Sin embargo, las Escrituras diagnostican una condición infinitamente peor. El ser humano, por naturaleza, está espiritualmente muerto en delitos y pecados. En Efesios 2:1, el apóstol Pablo nos dice: y Él les dio vida a ustedes cuando estaban muertos en sus delitos y pecados. Vamos a escuchar en este momento buena música. Somos siempre tuyos, Sovereign Grace.

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1: Y estábamos viendo sobre la regeneración, ese proceso de regeneración que es llevado a cabo de manera monergista por el Espíritu Santo. Dios, a través del Espíritu Santo, en realidad hace un cambio de naturaleza en nuestras vidas, transforma nuestras vidas. No es algo que nosotros decidamos hacer.

0: Y esa era nuestra naturaleza anterior. Nosotros estábamos muertos en nuestros delitos y pecados. El pecador no regenerado aborrece la santidad de Dios y jamás vendrá a él por iniciativa propia, porque no puede y porque sencillamente no quiere. Por eso la regeneración es un milagro de creación que sale de la nada por el Espíritu Santo. Así como en Génesis el Creador dijo, sea la luz, el Espíritu Santo sopla con poder irresistible sobre la tumba del corazón humano y genera vida donde solo había tiniebla y descomposición moral.
1: Sí, aquí vemos cómo al quitar el Señor el corazón de piedra y conceder un corazón de carne, los afectos del ser humano cambian radicalmente. Dice Ezequiel 36:26, además les daré un corazón nuevo y pondré un espíritu nuevo dentro de ustedes y quitaré de su carne el corazón de piedra y les daré un corazón de carne. Lo que antes amaba, el pecado, la autonomía y la vanidad, ahora lo aborrece. Y lo que antes ignoraba o rechazaba, la santidad de Dios, su palabra y la persona de Cristo, ahora se convierte en su supremo deleite. Y Jesús estableció el principio del árbol y el fruto en Mateo 7:17. Así, todo buen árbol da buenos frutos, pero el árbol malo da frutos malos. Entonces vemos que en la estructura de este pasaje, la naturaleza de la raíz determina inevitablemente la calidad de la fruta o del fruto. Los frutos de justicia no son la causa de que el árbol sea bueno, sino de la consecuencia e innegable evidencia de que la raíz ha sido sanada por la savia de la gracia. El hombre no produce buenas obras. Estas buenas obras que quizás el hombre pueda producir no sirven para nada para ser salvo o para ganar el favor divino. Las produce porque ya ha sido salvado y regenerado por la vida inmanente del Dios en su alma. Se quiere decir que aunque la regeneración es instantánea, la manifestación de esos frutos es progresiva en la santificación. Entonces, el creyente nunca va a alcanzar la perfección sin pecado. Mientras estemos en esta tierra, no alcanzamos la perfección sin pecado, pero la dirección de su vida es transformada. Ya no practica la iniquidad como estilo de vida, sino que camina una constante dinámica de arrepentimiento y fe en el Hijo de Dios. Recuerde que cuando el ser humano es traído por la gracia al conocimiento verdadero del Dios vivo, la Escritura nos muestra que el hombre produce obras de bendición. Y vamos hoy a nombrar cuatro bendiciones gloriosas que florecen en el andar de un hombre regenerado. Y la primera bendición es el conocimiento verdadero, produce verdadero entendimiento. Proverbios 9:10 nos dice: el temor del Señor es el principio de la sabiduría y el conocimiento del Santísimo es la inteligencia. En la poesía hebrea vemos que aquí se utiliza un paralelismo sinónimo, pero este es perfecto. El temor del Señor se corresponde con el conocimiento del Santísimo y el principio de la sabiduría se corresponde con la inteligencia. Esto lo vamos a seguir profundizando en el siguiente segmento. Mientras tanto, vámonos con buena música que edifica el alma en el principio, Samuel Barceló.

0: 7:20 de esta mañana de gracia. Estás en Huellas de Gracia, caminando bajo la misericordia de Dios por Dinámica 92.9, siempre única, refrescante y edificante. Recuerde que queremos interactuar contigo y puedes escribirnos a nuestras líneas de WhatsApp 0414-973-7015, 0414-950-0613 y el 0412-051-0645. Estábamos en el segmento anterior hablando de ese conocimiento verdadero produce verdadero entendimiento y leíamos Proverbios 9:10. El temor del Señor es el principio de la sabiduría y el conocimiento del Santísimo es la inteligencia. Y aquí tenemos un paralelismo sinónimo perfecto donde el temor del Señor corresponde con el conocimiento del Santísimo y el principio de la sabiduría se corresponde con la inteligencia. Y este término temor no implica pavor paralizante, sino una asombrada reverencia, una reverencia, pero esa es total, una sumisión pero gozosa, y es una postración de la criatura ante la majestad de su creador. Y la palabra principio señala la base, el cimiento y la piedra angular. Sin esta postura del corazón hacia Dios, todo el edificio del intelecto humano se cae, se desmorona en el absurdo. El término conocimiento va más allá de la manera de acumular datos intelectuales. Implica una relación personal y de pacto con Dios. Y Dios se revela como el Santísimo, y aquí utiliza una fórmula plural que resalta su majestad suprema y anticipa la riqueza de la Trinidad. Dios es trascendente, puro y santo. Dios es trascendente, quiere decir que está por encima de todo lo creado. No está limitado por el tiempo, por el espacio ni la materia, gobernando soberanamente sobre todo. Dice Isaías 57:15, y aquí tenemos una trascendencia temporal y espacial. Porque así dijo el Alto y Sublime, el que habita la eternidad y cuyo nombre es el Santo. Yo habito en las alturas y la santidad, y con el quebrantado y humilde de espíritu. Dios habita la eternidad, no está condicionado por la línea cronológica del tiempo, ni está limitado por ese universo creado. También tenemos que Dios es puro, y la pureza de Dios es ausencia total de imperfección, mentira, en Él no hay sombra o mudanza. Y en Santiago 1:17 vemos la perfección e inmutabilidad de Dios. Toda buena dádiva y todo don perfecto desciende de lo alto del Padre de las luces, en el cual no hay mudanza ni sombra de variación. Y a diferencia de los astros o de las criaturas humanas que cambian y decaen constantemente, en Dios no hay sombra de variación. Su pureza es constante, inmutable e inmarcesible. Y también tenemos que Dios es santo. Santo quiere decir que es apartado de todo mal, su naturaleza es incompatible con el pecado. Y Habacuc 1:13, en este texto vemos la incompatibilidad de Dios con el pecado. Muy limpio eres de ojos para ver el mal, ni puedes ver el agravio. Y la santidad divina, separado, cortado, apartado, implica una pureza moral tan trascendente que Dios no puede contemplar la iniquidad con complacencia ni aprobación. Su ser repele el pecado de manera absoluta. Vamos con la segunda bendición del conocimiento verdadero. Y la segunda bendición genera una fe inquebrantable.
1: Exactamente, así como la primera bendición que vimos, que es que produce un verdadero entendimiento. La segunda bendición que podemos encontrar es que genera una fe inquebrantable. Fíjense que el Salmo 9:10 dice, en ti confiarán los que conocen tu nombre, por cuanto tú, oh Señor, no desamparaste a los que te buscaron. En la cultura del Antiguo Testamento, el nombre de Dios no es simplemente un calificativo, sino la revelación de sus atributos, de su carácter, de su fidelidad y sus promesas de pacto. Confiarán, exclama el salmista. Y este verbo, fíjense que este verbo hebreo significa apoyarse con todo el peso del cuerpo, recostarse a la absoluta seguridad sobre una base inamovible. No me desamparaste. Implica que Dios jamás ha dejado a la deriva, abandonado o soltado a uno solo de sus escogidos. En el Evangelio de Juan, capítulo 10, versículo 27 al 30 dice: mis ovejas oyen mi voz y yo las conozco y me siguen, y yo les doy vida eterna y no perecerán jamás, ni nadie las arrebatará de mi mano. Esa es la seguridad que podemos encontrar en las Escrituras. Y existe una secuencia inaludible de causa y efecto. Fíjense que la fe cristiana, muchos la ven como un salto al vacío, como un simple entusiasmo sentimental. Y eso está muy alejado de la realidad. La fe se fundamenta en la revelación objetiva de quién es Dios, de entender quién es Dios, el Dios revelado en las Escrituras. Esta fe encuentra su cumplimiento perfecto en Jesucristo, quien reveló plenamente al Padre. En Juan 14, 9, encontramos que dice: pero Felipe, tanto tiempo llevo ya entre ustedes y todavía no me conoces. El que me ha visto a mí, ha visto al Padre. ¿Cómo dices tú? Muéstranos al Padre. En la cruz del Calvario, mis hermanos, Cristo exclamó el desamparo penal en nuestro lugar, para garantizar que nosotros jamás seremos desamparados por el Padre. En el Calvario, Jesús experimentó voluntariamente el abandono judicial de Dios. Él cargó con la culpa y con la ira que merecían nuestros pecados.
0: Vamos con buena música en esta mañana y seguiremos profundizando en el siguiente bloque. La gracia soberana, Santiago Benavides.

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2: Son las 7:31 de la mañana y seguimos en Huellas de Gracia, caminando bajo la misericordia de Dios, por acá por Dinámica 92.9, la señal que edifica. Y vamos a saludar a los hermanos que están reportando sintonía, y Rafael Arroyo reporta sintonía desde la zona 3 en el oeste de la ciudad. Dios te bendiga, Rafael. Y desde Perú, la hermana Gloria reporta desde la web. Dios te bendiga y te guarde. Carlos Ortega también está en sintonía. Tenemos también a la familia Sequera, nuestra hermana Ana Rosa, Juan, Israel, José. Que el Señor bendiga a esta familia que todos los días están conectados con nosotros. El pastor Freddy Chirino reporta sintonía. Y Dios bendiga al pastor. También desde el 23 de enero, nuestra hermana Rafaela de Chávez. Dios te bendiga, bendecido día, sintonizando Huellas de Gracia. Nuestro hermano Luis Ferrini junto a su familia. Saludos, pastores, buen día, bendiciones. Nuestra hermana Milady de Ramos, también desde la calle 13, reportando sintonía junto a su familia. Saludos a mi hermana Mildred, a toda su familia que están allí reportando sintonía.
3: Y bueno, vamos con la tercera bendición del conocimiento verdadero de Dios, y es que también nos llena de fortaleza para la acción. La profecía declara en Daniel, en el capítulo 11, versículo 32, dice: "Mas el pueblo que conoce a su Dios se esforzará y actuará". En el contexto histórico de Daniel se profetizaba la terrible persecución de Antíoco Epífanes sobre Israel. Israel iba a ser perseguido por esa persona, y ellos descansaban en la soberanía de Dios, en el conocimiento del Santo. Mientras muchos apostatarían por miedo, aquellos que poseían un conocimiento íntimo de la soberanía de Dios no se doblegarían.
2: Sí, es que la teología bíblica nos recuerda que el conocimiento doctrinal, y esto es muy importante, cuando tú conoces la majestad de Dios, no produce creyentes pasivos o estériles, sino cristianos valientes, llenos de celo santo, capacitados por la gracia para resistir esos embates del mundo y actuar con firmeza en medio de la descomposición social. Y es que el verdadero conocimiento de la majestad de Dios no infla el intelecto del ser humano con un orgullo pasivo, sino que activa el corazón y produce fruto abundante en obediencia, servicio y santidad. Entonces tenemos en Mateo 11:32 la parte B. Allí vemos el conocimiento de Dios genera valentía y acción. Mas el pueblo que conoce a su Dios se esforzará y actuará. En medio de contextos de gran apostasía y persecución cultural, como en los tiempos de persecución que sufrió Israel bajo Antíoco Epífanes, anticipados por Daniel, el profeta revela que la doctrina no es un mero adorno mental. Quienes verdaderamente conocen la majestad de Dios no se amedrentan ni se quedan paralizados. La revelación de su soberanía les infunde fortaleza para actuar con firmeza. También tenemos Colosenses capítulo 1, 9 y 10 y vemos que la teología bíblica fructifica, ¿verdad?, en buenas obras. No cesamos de orar por vosotros y de pedir que seáis llenos del conocimiento de su voluntad en toda la sabiduría e inteligencia espiritual para que andéis como es digno del Señor, agradándole en todo y llevando fruto en toda buena obra y creciendo en el conocimiento de Dios. Entonces la gracia soberana capacita al cristiano para oponerse al pecado, resistir la presión del sistema del mundo y ser luz en medio de una generación perversa. Vamos a la cuarta bendición del conocimiento verdadero de Dios, y este conocimiento otorga perseverancia en medio del sufrimiento. Y vemos que escribiendo desde la helada y oscura prisión romana, a puertas de su martirio, el apóstol Pablo testifica en 2 de Timoteo 1:2, por lo cual asimismo padezco esto, pero no me avergüenzo porque ya sé en a quién he creído y estoy seguro de que es poderoso para guardar mi depósito para aquel día. Pablo no dice yo sé en qué teoría he creído, sino yo sé a quién. El verbo saber o conocer en el griego expresa una certeza matemática, una convicción intuitiva y firme nacida de una relación de pacto. Pablo utiliza el término legal mercantil depósito. Él había entregado la custodia de su alma, su ministerio y su eternidad en las manos de su Señor. Y desde una perspectiva bíblica, la perseverancia de los santos no se sostiene en la frágil fuerza de la voluntad humana, sino en la omnipotencia e inmutabilidad del Dios que preserva al creyente. Quien conoce verdaderamente quién es Dios, atravesará el valle de sombra. Eso está seguro en la Biblia. Vamos a atravesar el valle de sombra, el valle de muerte, pero con la frente en alto. Seguro, sabiendo que nuestra eternidad estará resguardada en los cielos. Vamos con buena música. En esta mañana confiaré en ti, Majo Solís.

0: Han transcurrido 41 minutos después de las 7 de esta mañana preciosa. Estamos en Huellas de Gracia, caminando bajo la misericordia de Dios, por acá, por Dinámica 92.9, siempre única, refrescante y edificante. Vamos en este momento a reflexionar sobre una pendiente peligrosa de la ignorancia espiritual. Y así como abundan los frutos benditos de conocer al Dios vivo, la ignorancia voluntaria de su carácter produce estragos espantosos en el ser humano y especialmente en la iglesia.
1: Sí, así como hay bendiciones al conocer, también hay advertencias al momento de tener ignorancia de ese conocimiento. El primer peligro que encontramos es que podemos fabricar un Dios falso. En el Salmo 50, versículo 21, expone el reproche de Dios al pecador. Fíjense que dice: estas cosas hiciste, y yo he callado. Pensabas que de cierto sería yo como tú, pero te reprenderé y las pondré delante de tus ojos. El texto bíblico alude al pecado del antropomorfismo teológico, o sea, rebajar a Dios, al Dios infinito, al Dios santo, santo, santo, a la estatura moral del hombre caído. Fíjense que le dice: pensabas que de cierto sería yo como tú. Estás rebajando a Dios. Cuando ignoramos la teología bíblica o la sola escritura, proyectamos nuestros propios deseos sobre el cielo y fabricamos un ídolo acomodado que aprueba nuestras iniquidades. Eso es bastante peligroso, porque muchas veces nos creamos un Dios a nuestra imagen, un Dios a nuestra estatura, un Dios que consiente muchas de las cosas que nosotros queremos que Él consienta. Entonces hay bastante riesgo en no conocer al Dios revelado en las Escrituras.
0: Sí, y como estabas hablando, hay un segundo peligro que está muy latente en nuestros entornos cristianos. Caemos en cultos vanos y superficiales. Jesús le declaró a la mujer samaritana en Juan 4:22, la parte A: ustedes adoran lo que no saben. La devoción desprovista de la verdad teológica no es adoración, es mera superstición y sentimentalismo idolátrico, idolatría. No se puede amar ni adorar con fidelidad a un Dios que usted no conoce. El amor verdadero exige un objeto real. Si una persona dice amar a su cónyuge, pero describe a un ser totalmente opuesto a esa realidad, no ama a su cónyuge, ama una fantasía de su propia mente. La adoración a Dios, a un Dios desconocido, y eso es lo que observamos a diario. Cuando nosotros intentamos adorar a Dios sin estudiar su revelación en la palabra, cometemos el mismo error de los atenienses en el Areópago, a quienes Pablo confrontó diciendo: al que vosotros adoráis, pues sin conocerle, es a quien yo os anuncio. Y eso está en Hechos 17:3. El tercer peligro es que nos hundimos en esa apatía moral. El apóstol Pablo amonesta en 1 Corintios 15:34, dice: velad debidamente y no pequéis, porque algunos no conocen a Dios. Para vergüenza lo digo. Entonces, desconocer esos atributos de Dios, de su justicia y de su santidad, adormece la conciencia. La ignorancia doctrinal es terreno fértil donde germina la licencia moral, el compromiso con el mundo y el descuido espiritual. En la cosmovisión bíblica, la conducta jamás se da en el vacío. Es la consecuencia directa. Escuche bien. La conducta es la consecuencia directa de lo que la mente cree y atesora. Proverbios 27:3 lo expresa de una forma contundente: porque cuál es su pensamiento es su corazón, tal es él. Y Romanos 12:2, el apóstol Pablo enseña que la transformación práctica de la vida ocurre únicamente mediante la renovación del entendimiento.
1: Así es, cuando, como dice Romano, o dice el apóstol en Romanos 12:2, que la transformación comienza con la renovación del entendimiento. Cuando la mente es privada de la sana doctrina, del conocimiento de Dios, el conocimiento objetivo de Dios, su ley, su santidad, su evangelio, el entendimiento queda a oscuras. Sin la luz de la verdad de Dios, el corazón busca inevitablemente sus propios parámetros de correcto e incorrecto. Entonces somos nosotros, cuando desconocemos a Dios, cuando desconocemos sus escrituras, somos nosotros los que nos ponemos los parámetros, lo que es bueno y lo que es malo.
0: Así que, amada audiencia de Huellas de Gracia, te desafío hoy en el nombre de nuestro Señor Jesucristo a no conformarte jamás con una fe superficial, de ritos vacíos, de emociones de momento o de conocimiento de oídas. No te dejes arrastrar por una generación relativista que ha cambiado la gloria del Dios incorruptible por ídolos de barro y filosofías humanas. El llamado imperativo del Espíritu Santo para tu vida hoy es cumplir el mandato de 2 de Pedro 3:18. Antes bien, creced en la gracia y el conocimiento de nuestro Señor y Salvador Jesucristo. Haz de la Biblia tu alimento cotidiano e insustituible. Busca congregarte donde se exponga con fidelidad la sana doctrina. Aborrece el pecado que ofende la santidad del Señor y rinde cada pensamiento, cada decisión y cada área de tu hogar al Señorío absoluto de Cristo. Y para ti, hermano y hermana que me escucha, que te encuentras atravesando el valle de aflicción, que te sientes sin fuerza física o emocionalmente agotado, o que enfrentas la prueba y la incertidumbre, recibe hoy el dulce consuelo del Santo Evangelio. El Dios al que sirves no depende de las circunstancias terrenales, no cambia con las crisis de este mundo, ni se sorprende ante tus aflicciones. Hasta aquí el programa de hoy. Jan, unas últimas palabras.
1: Pues recuerden siempre que Dios gobierna aún por encima de nuestras circunstancias. Amén. Dios es soberano, y así como dijo Charles Spurgeon, el príncipe de los predicadores, lo quiero dejar con esto: la soberanía de Dios es la almohada sobre la que el Hijo de Dios apoya su cabeza por la noche, entregándole una paz perfecta. Conocer la soberanía de Dios, conocer a Dios, conocer sus atributos, eso nos lleva a descansar tranquilos, sabiendo que estamos en las mejores manos que podemos estar. Entonces confía en el Señor, amén, descansa en Él.
0: Te invitamos a continuar en la sintonía de Dinámica 92.9 y seguidamente vamos a escuchar y edificarnos con Amando su Palabra de nuestros hermanos de la Iglesia Bíblica Redención y Gracia. Trabajamos con gozo para ustedes en esta mañana en la dirección general Manuel Felipe García, en la producción general nuestro hermano Henry Rodríguez y en los controles nuestro hermano Santiago Escorche. En la locución nuestro hermano Giancarlo Rodríguez y Carlos Jiménez. Que tengan un día victorioso bajo la gracia del Señor. Dios le bendiga grandemente.
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4: En Dinámica 7:51.
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En Dinámica son las 8:00. 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

Muy buenos días, tengan todos ustedes amigos de Dinámica 92.9 FM, la FM siempre única, refrescante y edificante. Bienvenidos a este su programa, Amando su Palabra, un espacio para incentivar el conocimiento de la palabra y la lectura de la Biblia. Hoy, 11 de agosto de este acontecido 2026, y hoy estamos también recordando a las víctimas de este terremoto ocurrido el día de ayer en la hermana República de Colombia. Así que estamos pendientes de las noticias y orando para que la gracia y la bondad de nuestro Señor Jesucristo esté con cada uno de ellos en este día. Hoy estamos en cabina, su servidor Jaime Roberto Piña, pastor de la Iglesia Bíblica Redención y Gracia, ubicados en la urbanización del Este, calle 4, entre 3 y 4. En los controles está nuestro amigo y hermano Santiago Escorche, y todo estamos bajo la dirección de Manuel Felipe García. También queremos recordarles a todas las personas que quieren reportar su sintonía, pueden hacerlo al 0414-567-4110. Repito, número de contacto para reportar sintonía al 0414-567-4110. Y para aquellos que nos están sintonizando por primera vez, queremos recordarles que nuestro programa está basado en un devocional diario en donde proporcionamos lecturas bíblicas que nos permiten la lectura de la Biblia en 180 días de forma cronológica. De manera que si no te ha llegado tu devocional y quieres participar diariamente con nosotros, pues comunícate hoy al 0414-567-4110 y ahí entonces solicita ser parte de esta gran familia de Amando su Palabra. Las lecturas para el día de hoy están ubicadas en Números capítulo 13 al capítulo 15. Y en el Nuevo Testamento vamos a estar leyendo Juan capítulo 7, Números 13 al 15 y Juan 7. También, como es acostumbrado en nuestro devocional, tenemos un versículo para memorizar y en esta ocasión está ubicado en el versículo 24 del capítulo 7 de Juan, que dice: "No juzguéis según las apariencias, sino juzgad con justo juicio". Y el tema de hoy es un tema sumamente práctico para todos los creyentes. Es un tema que nos ayuda mucho en las relaciones, nos ayuda mucho a cómo practicar el amor los unos a los otros, y es el justo juicio según la palabra de Dios. Así es, debemos juzgar de una manera correcta, y el versículo bíblico lo respalda. El versículo bíblico

8 con 16 minutos de la mañana y seguimos con más de este su programa, Amando su Palabra, un espacio para incentivar el conocimiento de la palabra y la lectura de la Biblia. El primer párrafo de este devocional, Amando su Palabra, dice de la siguiente forma: Jesús fue objeto de innumerables falsos y malos y malintencionados juicios. Y es interesante notar que él llama la atención a quienes le criticaban, no invitándoles a dejar de hacerlo, sino más bien pidiendo hacerlo de una manera justa, no dejándose llevar por lo que veían sus ojos, sino basados en hechos reales y principios que les ayudaran a juzgar de una manera correcta. En el Evangelio de Juan nos encontramos con un escenario un poco tenso y sumamente revelador acerca de la condición de este corazón humano pecaminoso. El Señor Jesús se encontraba caminando en Galilea debido a que no quería andar en Judea debido a los judíos que querían y procuraban su muerte física. La fiesta de los tabernáculos estaba cerca y sus propios hermanos, según la carne, le incitaban a manifestarse públicamente ante el mundo. Sin embargo, Cristo, como siempre operando bajo el diseño y el tiempo perfecto del Padre, le responde que su tiempo aún no había llegado. Cuando finalmente asciende la fiesta, y esto es a la mitad de la celebración, comienza a enseñar en el templo, dejando perplejos a los religiosos de la época, quienes se preguntaban cómo es que este hombre sabía tantas letras sin haber estudiado en sus escuelas rabínicas. Jesús les aclara de forma

contundente que su doctrina no es suya, sino de aquel que le envió, estableciendo una premisa fundamental para toda la vida cristiana. Y es que la verdadera sabiduría y la autoridad para enseñar no provienen del orgullo ni de las ideas humanas, sino de Dios y de un corazón dispuesto a hacer su voluntad. Y esto es importante, querido hermano, porque nuestra evaluación de la verdad y de las personas que ministran aún desde un púlpito no puede basarse en criterios meramente humanos, ni en el prestigio superficial, ni en las apariencias externas. La autoridad espiritual y la verdad de la doctrina tienen su origen único y exclusivo en la palabra de Dios y en el pacto que Él ha establecido con su pueblo. Si alguien quiere conocer la verdad, debe tener un corazón dispuesto a admitir la soberanía de Dios y someterse a su voluntad revelada. Muchas veces nos dejamos llevar por la primera impresión, por el estatus o por opiniones infundadas, es decir, por todo aquello que rodea ese ambiente exterior, esa facultad que tiene el ser humano de ver solamente lo superficial. Y es así, la palabra de Dios dice que Dios no ve como nosotros vemos, pues el hombre ve lo que está en la superficie, pero Dios ve el corazón, es decir, Dios ve el interior del ser humano. De manera que como creyentes que estamos enmarcados en la gracia de Dios, nosotros estamos llamados a filtrar todo tipo de pensamiento u opinión a través de la lente objetiva de la Biblia, reconociendo que, hermano, solo la palabra de Dios es la norma inerrante e infalible para discernir la realidad. 8:20 de la mañana y seguimos con más de este su programa, Amando su Palabra, un espacio para incentivar el conocimiento de la palabra y la lectura de la Biblia. Y seguimos escuchando buena música. Y en esta ocasión vamos a escuchar a Su Gracia es Mayor de Duolos.

24 minutos luego de las 8 y seguimos con más de este su programa Amando su Palabra, un espacio para incentivar el conocimiento de la palabra y la lectura de la Biblia. Queremos también recordarles que este es un espacio de la Iglesia Bíblica Redención y Gracia, ubicados ahí mismo cerca del Sambil, en la calle 4, entre 3 y 4 de la urbanización del Este. Y queremos invitarle a todos nuestros servicios los días jueves a las 6 y cuarto tenemos estudio bíblico y un tiempo de oración. A las 6 y cuarto estaremos ahí estudiando la palabra del Señor. Y los días domingo estamos a las 10 y cuarto para nuestro servicio congregacional. Así que si no te estás congregando o estás pensando en reactivar tu vida congregacional, pues ahí está a disposición nuestra sede para que puedas reunirte con la Iglesia de Cristo para adorar el nombre del Señor. Y hoy estamos tratando un tema importante y es el justo juicio según la palabra de Dios. Y decíamos en el corte anterior que el Señor Jesús confrontó la superficialidad de los líderes religiosos al demostrar que la verdadera doctrina no nace de la especulación humana ni del reconocimiento terrenal, sino de la voluntad del Padre Celestial que lo envió. Ahora, es importante tener en cuenta que no es verdad que el cristiano tenga prohibido juzgar o discernir, como muchos afirman hoy en la cultura. Muchas personas dicen, es que no hay que juzgar a la gente, o la palabra de Dios dice que no hay que juzgar. Bueno, eso no es cierto. La Biblia no prohíbe al cristiano juzgar o discernir. Lo que nos enseña es a hacerlo de la forma correcta. El versículo de hoy, en Juan 7:24, no nos ordena a apagar la mente. No nos ordena a ignorar el mal o a ignorar un error doctrinal. Lo que el Señor Jesús condena taxativamente es el juicio precipitado, la evaluación basada en las experiencias externas y el orgullo espiritual. De manera que el Señor no prohíbe el juicio. Lo que el Señor prohíbe es el juicio injusto, el juicio incompleto y el juicio superficial. Y el segundo párrafo de nuestro devocional Amando su Palabra dice de la siguiente forma: en esta ocasión, él, es decir, Jesús, estaba siendo criticado, por sanar en el día de reposo y hacer otras muchas cosas según los expertos de la ley no se debían hacer. Pero quienes le juzgaban se estaban dejando llevar por la apariencia de piedad de las normas de los fariseos, mas no por la verdad de Dios dada en su ley. Estaban juzgando a Jesús de forma injusta. Y es así, queridos amigos, a medida que la confrontación en el templo se intensificaba, el Señor Jesús saca a relucir la hipocresía de los líderes religiosos que buscaban matarle. Ellos se escandalizaban porque Jesús había sanado completamente a un hombre en el día de reposo. Cristo les hace ver la inconsistencia de sus razonamientos legales y les dice: si un niño recibe la circuncisión en el día de reposo para no quebrantar la ley de Moisés, ¿por qué se escandalizan cuando Jesús sana a un ser humano en su totalidad ese mismo día? Es aquí donde nuestro Señor pronuncia esa máxima eterna y contundente respuesta: no juzguéis por la apariencia, sino juzgad con justo juicio. Los fariseos y los escribas juzgaban desde la autojusticia, aferrados a sus tradiciones,
descuidando el propósito de la ley, el propósito esencial de la ley de Moisés, que es la justicia, la misericordia y la verdad. Ellos miraban el exterior, pero sus corazones estaban llenos de encono, de envidia y parcialidad. Juzgar con justo juicio implica alinear la mente con el estándar de Dios, observando los hechos con parcialidad, conocimiento de causa y, sobre todo, bajo el temor reverente del Señor, que conoce las intenciones más íntimas del corazón. 8:30 de la mañana y seguimos con más de este su programa, Amando su Palabra, y vamos a escuchar a Marcos Vidal y Ulises La Cruz.

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4: 8:37 de la mañana y seguimos con más de este su programa Amando su Palabra, hoy con el tema El Justo Juicio según la Palabra de Dios. Y decíamos en el corte anterior que las autoridades religiosas condenaban a Jesús basándose en una aplicación rígida, distorsionada y superficial de la ley, olvidando la misericordia y la justicia que emanan del carácter mismo de Dios. Ahora, nosotros debemos mirar profundamente dentro de nuestros propios corazones cuántas veces emitimos un veredicto apresurado sobre un hermano o sobre un familiar o un vecino, y todo esto lo hacemos sin conocer la totalidad de los hechos. ¿Cuántas veces nos constituimos en jueces de las intenciones de los demás, atribuyendo motivos perversos simplemente porque sus acciones no se ajustan a nuestros gustos o presuposiciones personales? Ahora es el tiempo de arrepentirnos de esa tendencia carnal. El juicio injusto nace del orgullo, de la falta de amor y del olvido deliberado de que nosotros mismos hemos sido justificados únicamente por la gracia soberana de Dios en Cristo Jesús. Y queremos simplemente reflexionar que si Dios nos juzgara por nuestras apariencias, estaríamos irrevocablemente perdidos. El justo juicio requiere obligatoriamente dos elementos inseparables. La primera es tener la información completa. Es decir, querido amigo, querido hermano, antes de juzgar a una persona, debemos tener una información completa y compacta. La segunda es poseer una rectitud de corazón. No podemos emitir un juicio justo si nos basamos en chismes, en suposiciones, en rumores o en verdades a medias. Dios es un Dios de verdad y de orden. En la palabra de Dios comprendemos que la justicia de Dios es perfecta porque Él es omnisciente y santo. Por lo tanto, cuando un creyente deba hacer un juicio, debe hacerlo fundado en la verdad de las Escrituras y en evidencias objetivas, despojándose de toda justicia propia. Y el tercer párrafo de nuestro devocional Amando su Palabra dice: como creyentes debemos aprender que no debemos juzgar de manera inadecuada. Todo juicio, observación o crítica que debamos, que hagamos, debe estar marcada por la motivación correcta, dirigida por la guía correcta que es la palabra de Dios, y con el fin correcto de que el Señor sea glorificado con tal acción. 8:41 minutos de la mañana, y a esta hora queremos saludar a aquellas personas que nos están escribiendo. Hoy vamos a mencionar algunas personas. Por aquí está Yolanda Urbano, dice: buen día, amados pastores, Dios los bendiga. También queremos saludar a Elizabeth Colmenares, a Yoconda Perdomo. Muy buenos días desde Simón Rodríguez. Excelente programa que edifica nuestra vida espiritual y en la lectura de la Biblia. Mil bendiciones. Gracias por reportar su sintonía aquí en su programa Amando su Palabra. 8:41 minutos de la mañana y escuchamos Mi Anhelo, de Jaime Murrell.
5: Como el siervo brama por las aguas, Señor, así anhelamos tu presencia, Padre.

0: 8:45 de la mañana y hemos llegado al final de este su programa, Amando su Palabra. Hoy con el tema, el justo juicio según la palabra de Dios. Así es, querido hermano, querido amigo. No es la prohibición de juzgar lo que la palabra de Dios quiere enseñarnos. No es que está prohibido juzgar, no. Es hacerlo de la forma correcta. Así que cuando vayas a juzgar, revisa tu corazón frente a la tentación de murmurar o de juzgar a la ligera. Antes de emitir una opinión sobre el comportamiento, la doctrina o las intenciones de otras personas, pregúntate, ¿tengo la información completa de este asunto? ¿He hablado directamente con la persona, tal como lo dice Mateo 18? ¿O me estoy dejando guiar por impresiones externas y comentarios de terceros? Así que examina tus criterios de evaluación y examina también si estos están moldeados por la cultura o por la inmutable palabra de Dios. Recuerda siempre el propósito del justo juicio. No juzgamos para destruir, ni para sentirnos moralmente superiores, ni para exhibir una supuesta ortodoxia desprovista de amor. Cualquier observación de corrección que sea necesario dentro del orden bíblico debe estar motivada por el amor a la verdad, la restauración del caído y sobre todo el anhelo ardiente de que el nombre de nuestro Señor Jesucristo sea glorificado. 8:47 de la mañana y hemos llegado al final de este su programa, Amando su Palabra, un espacio para incentivar el conocimiento de la palabra y la lectura de la Biblia. Elaboramos para ustedes su servidor Jaime Roberto Piña, pastor de la Iglesia Bíblica Redención y Gracia, ubicados en la urbanización del Este, calle 4, entre 3 y 4. En los controles está nuestro querido hermano Santiago Escorche y todos estamos bajo la dirección de Manuel Felipe García. Quedan con Ancla de Vida, siguiendo nuestro bloque bíblico. Gracias al Señor, pues damos gracias por el nuevo programa de Huellas de Gracia. Antes de este programa, para nosotros es un gozo el poder transmitir la palabra del Señor a toda la ciudad y al mundo a través de la página web. No nos queda más que despedirnos y decirles hasta mañana. Dios les bendiga, Dios les guarde.
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4: buenas noticias. Porque el siervo del Señor no debe ser contencioso, sino amable para con todos, apto para enseñar, sufrido, que con mansedumbre corrija a los que se oponen. Por si quizá Dios les conceda que se arrepientan para conocer la verdad y escapen del lazo del diablo en que están cautivos a voluntad de él. Segunda de Timoteo 2:24-26.
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0: 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En Dinámica 9, 0 minutos. 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

0: días a todos mis queridos oyentes. Bienvenidos a tu programa Ancla de Vida con Marcel Jiménez. Recuerda, esto es de lunes a viernes de 9 a 10 de la mañana por aquí por Dinámica 92.9 FM. Recuerda, única, refrescante y edificante. Así es escuchar tu programa Ancla de Vida aquí en Dinámica 92.9 FM. Estamos muy contentos de poder llegar a ustedes en esta mañana disfrutando del mejor ambiente que podemos ofrecerles aquí, un mensaje que nos hace crecer, reflexionar a través de la palabra de Dios. Recuerda, verdades transformadoras del Evangelio aplicadas en las distintas áreas de la vida. Hoy contamos en la dirección general con el hermano Manuel Felipe García y en la parte técnica está con nosotros Alexis Azuaje. En la producción y locución, quien les habla, Marcel Jiménez, certificado de locución 43.945 de la UCB. Vámonos ahora con publicidad. 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

0: 9:14 minutos de la mañana y está con nosotros, como en otros días martes, nuestro querido y apreciado hermano Fidel Franchi de la Primera Iglesia Bautista de Cabudare. Hemos venido tratando una tremenda serie de teología sistemática y hoy vamos con la creación del ser humano. Y es que sabemos que en la cultura occidental hemos visto un cambio radical en la manera de entender el origen de los seres humanos. Han avanzado varias teorías científicas, desde la microevolución hasta la macroevolución, y muchos puntos intermedios que es importante que consideremos. Y esto, de una u otra manera, querido oyente, amigo que nos escucha, ha socavado significativamente la confianza humana sobre la dignidad de nuestros orígenes. Hoy en día, frecuentemente escuchamos que se nos describe como accidentes cósmicos, que emergieron fortuitamente de una sopa primordial y llegamos por el azar hasta alcanzar nuestra actual etapa evolucionaria. Se ha dicho que los seres humanos somos gérmenes crecidos, atrapados en el engranaje de una gran maquinaria cósmica que está destinada a su aniquilación. Incluso aquel filósofo existencialista Jean-Paul Sartre definió al ser humano como una pasión inútil. Y su comentario final sobre el significado de la humanidad fue una palabra: náusea. Pero bueno, sin más dilación, Fidel, que nos acompañen esta mañana para tratar este tema de la creación del ser humano.
1: Gracias, Marcel. Saludos y bendiciones a todos aquellos que nos escuchan por esta vía. Y sí, hoy vamos a estar tratando este tema acerca de la creación del ser humano. En la teología sistemática, pues, se utiliza un término técnico para referirse a este asunto, como lo es la antropología.
0: Correcto.
1: Que es usado también en círculos seculares a la hora de tratar el tema. Y podemos continuar considerando, pues, que se nos han bombardeado con este tipo de opiniones que ya inicialmente nos compartía Marcel, opiniones pesimistas sobre la naturaleza, el origen y el significado de los seres humanos. Irónicamente, al mismo tiempo hemos visto un renacer de formas ingenuas de humanismo que celebran la dignidad de los seres humanos. La causa humanista alrededor del mundo alza su voz para defender los derechos humanos. Su visión ingenua de la dignidad del ser humano descansa sobre capital prestado de la perspectiva cristiana o la perspectiva judeocristiana, como llaman algunos. Esta perspectiva, ¿qué es lo que plantea? Esta perspectiva afirma la dignidad de la especie humana establecida por el acto divino de la creación. La santidad de la vida humana no es algo inherente o intrínseco, no es algo propio del hombre, más bien se deriva del valor que le imparte Dios, su creador, según leemos en la narración del relato de la creación, allí en el libro del Génesis, conocido también como el libro de los orígenes. Hay una palabra ya en Génesis capítulo 1, versículos 26 y 27, que dice que Dios creó al hombre y a la mujer y los creó a imagen de Dios. Se usa esta frase, imago dei, o imagen de Dios. El texto de la creación está estructurado en una secuencia de 6 días en los cuales Dios formó los diversos elementos del universo. Al concluir el período, dice: entonces dijo Dios, hagamos al hombre a nuestra imagen, conforme a nuestra semejanza, y tenga dominio sobre los peces del mar, las aves del cielo, y el ganado, y en toda la tierra, y sobre todo animal que se desplaza sobre la tierra. Creó pues Dios al hombre a su imagen, a imagen de Dios lo creó, hombre y mujer los creó. Dios los bendijo y les dijo: sean fecundos y multiplíquense, llenen la tierra y sojúzguenla, y tengan dominio sobre los peces del mar, las aves del cielo y todos los animales que se desplazan sobre la tierra. Eso está en Génesis capítulo 1, versículos 26 al 28. Y nuestro mundo hoy le da más valor a los huevos de tortuga que al embrión humano. De hecho, hay leyes, pues, que tienen penas de multas, de cárcel, porque si una persona le causa un daño, pues,

0: a un huevo de tortugas y no hay leyes similares que protejan al ser humano en el vientre de su madre. Tratamos con mayor dignidad a las ballenas que a la humanidad. Y eso es ir al revés en el orden de la creación. Dios creó a su imagen solo la humanidad. En un sentido, Dios creó al hombre y a la mujer como sus virreyes o como sus representantes, como sus delegados, como gobernantes sobre la creación. Ese es el estatus que Dios le otorgó a la humanidad. Eso es lo que quiere decir el concepto de imagen de Dios o imago Dei, la imagen de Dios. Ahora nos preguntamos en qué consiste esta dimensión distintiva del ser humano que le hace tan diferente de todos los otros miembros del reino animal. Entonces,
1: pero bueno, esto lo vamos a desarrollar en la próxima parte del programa. Recuerden, esto es Ancla de Vida por aquí por Dinámica 92.9 FM. Siempre única, refrescante y edificante. 9:20 de la mañana. Seguimos disfrutando de la mejor música en esta hora de la mañana. Vámonos con Vida Encontré. 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
1: 9:27 minutos de la mañana. Estamos por acá en Ancla de Vida, verdades transformadoras del Evangelio para cada día. Les recuerdo que lanzamos un concurso y al final del programa estaremos anunciando el ganador o la ganadora por un bombillo recargable patrocinado por nuestros amigos de Ferre, California. Lo único que tienes que escribir es Anclados en Cristo, escuchando fielmente Ancla de Vida. No dejas tu nombre, tu cédula y ya vas a estar participando. ¿En qué consiste esta dimensión distintiva del ser humano que le hace tan diferente a todos los otros miembros del reino animal? ¿Qué puede decirnos Fidel al respecto?
2: Sí, Marcel, en la historia se han hecho muchos intentos de ubicar las características distintivas de la imagen de Dios. Leemos en Génesis 1:26, entonces dijo Dios: hagamos al hombre a nuestra imagen conforme a nuestra semejanza. Se utilizan aquí dos palabras importantes, imagen y semejanza. La Iglesia Católica Romana ha dicho que la Biblia está describiendo aquí dos características específicas del ser humano, de modo que hay distinción entre imagen y semejanza. La imagen, según esta idea, se refiere a ciertos aspectos que tenemos en común con Dios, como la racionalidad y la voluntad. La semejanza corresponde a una rectitud original que fue añadida a la naturaleza humana en el momento de la creación. Por otro lado, la interpretación protestante de Génesis 1:26 difiere significativamente. Los intérpretes protestantes dicen que las dos palabras son una endiasis, endiadis. Se trata de una estructura gramatical en la que dos palabras se refieren a la misma cosa. Encontramos otro ejemplo de esta estructura en Romanos 1, donde se nos dice que la ira de Dios se manifiesta contra toda impiedad e injusticia de los hombres. Puede interpretarse que la ira de Dios se dirige a dos cosas distintas, impiedad e injusticia, o una sola cosa que se describe por cualquiera de los dos términos. El consenso entre los autores protestantes es que tanto Romanos 1.18 como Génesis 1.26 contienen una endiadis, que en el mismo sentido en que hemos sido creados a la imagen de Dios, hemos sido creados a su semejanza. Entonces, ¿qué significa ser hecho a imagen de Dios? La teología medieval introdujo la idea de analogía, la analogía del ser, que fue atacada agudamente por los teólogos neoortodoxos en el siglo XX, en particular por Karl Barth. Aunque la Biblia claramente afirma que hay un gran abismo entre la naturaleza divina y la de cualquier criatura, de alguna manera somos parecidos a Dios. Siempre es bueno destacar o aclarar que, aunque somos creados a imagen de Dios o somos parecidos a Dios, no somos dioses, ni una especie de diosecito. Dios es Dios y nosotros somos su creación. Ciertamente no somos Dios, somos criaturas y Dios tiene el poder de ser en sí mismo. Sin embargo, hoy en día se han hecho popular referirse a Dios como el totalmente otro. Esta expresión se usa para llamar la atención a la majestad y trascendencia de Dios y para crear una barrera contra la confusión de Dios con cualquier cosa del mundo. Porque también se ha hecho muy popular la idea de que los seres humanos somos una especie de pequeños dioses, que tenemos poderes o atributos similares a lo que Dios pudo haber tenido. Pero claramente esta no es la idea bíblica ni histórica sobre el asunto. Sin embargo, si esta expresión se toma de manera literal, pudiera llegar a tener consecuencias fatales para el cristianismo. Si Dios fuera completa, total y enteramente diferente a nosotros, no tendría punto de contacto con nosotros. No habría avenida de comunicación. Para el pensamiento cristiano es crucial que haya alguna similitud entre Dios y el ser humano que haga posible que Dios nos hable. Aun si Dios nos habla con palabras humanas, lo que dice tiene significado para nosotros porque compartimos alguna similitud. A lo largo de la historia ha habido intentos de ubicar exactamente esa similitud. La idea más popular es que la imagen de Dios se encuentra en nuestra racionalidad, nuestra voluntad y nuestros afectos. Se dice que somos racionales de una forma similar a Dios. En otras palabras, Dios tiene una mente y nosotros también tenemos una mente. Por siglos, la gente asumía que los animales actúan solamente por instinto, no por decisiones conscientes. Sin embargo, se han observado respuestas animales de diferentes formas y parece ser que los animales sí pueden decidir no solo ser guiados por instinto. Entonces, en general, la idea de racionalidad limitada a los seres humanos y los instintos limitados a los animales ha cambiado un poco en este sentido. Ahora se dice que lo que hace a los humanos distintos es nuestra capacidad avanzada de razonamiento, y Dios tiene conocimiento y hace razonamientos complejos, y nosotros tenemos una mente y un poder de contemplación que es único en el mundo animal.
3: Bueno, esto lo vamos a seguir ampliando en la próxima parte. Estamos viendo en esta mañana acerca de qué significa ser realmente hechos a imagen de Dios y, por supuesto, la distinción que podemos tener con otras criaturas, como en el caso de los animales. Estos temas siempre son importantes abordarlos para tener una óptica correcta hacia lo que es la creación de Dios y, en este caso, hacia el hombre como imago Dei o imagen de Dios. 9:33 de la mañana, seguimos por acá en Ancla de Vida, verdades transformadoras del Evangelio, para cada día. Y nos acompaña el pastor Fiel Franchi de la Primera Iglesia Bautista de Caudales. Recuerden, ancla de vida, verdades transformadoras del Evangelio para cada día. Estamos en Caudales, ya saben, en la Avenida Intercomunal, sector La Mora, diagonal Hiperlíder. Acompáñanos este y todos los domingos, 8:30 de la mañana. Te esperamos. Vámonos con buena música. Nuestro Dios, Jonathan y Sara Jerez.

0: 9:38 de la mañana, estamos por acá en Ancla de Vida, verdades transformadoras del Evangelio para cada día, por aquí por Dinámica 92.9 FM, siempre única, refrescante y edificante. Recuerden comunicarse al 0424-544-9089 y seguirnos por nuestras redes sociales, arroba Marcel Jiménez, arroba Iglesia Ancla de Vida. 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Hoy está con nosotros el pastor Fidel Franchi, la primera iglesia bautista de Caguari. Estamos tratando acerca de la creación del ser humano. Y hablábamos, por ejemplo, en la parte anterior con la distinción en cuanto a qué significa ser realmente imagen de Dios. Y por otro lado, también entendiendo la distinción que hay también con otra criatura. Me gustaría que pudiera seguir ampliando este punto, Fidel.
1: Sí, decíamos en el bloque anterior que una distinción entre el ser humano y los animales es que el ser humano hace razonamientos complejos. Y eso es lo que también nos acerca a parecernos, en cierto sentido, a nuestro Dios, a nuestro Creador. Otra distinción es que tenemos la facultad de elegir. Somos criaturas volitivas. Para ser criaturas morales debemos tener una mente y una voluntad, del mismo modo que Dios lo tiene. No llevamos a juicio a un ratón por inmoralidad, ni hablamos de un sentido ético muy desarrollado en los perros, pero sí ponemos responsabilidad en los seres humanos por las decisiones que toman. Los seres humanos son agentes morales, son criaturas volitivas, y Dios les dio a los humanos el mandato de ser santos, así como Dios es santo, y a reflejar algo de la rectitud que corresponde a Dios. Eso sería imposible si no fuésemos seres racionales, criaturas morales, y si no tuviéramos algún sentido de afecto o sentimiento. Históricamente, la Iglesia ha visto que estas características se encuentran tanto en Dios como en los seres humanos y conforman la esencia de la imagen de Dios en la humanidad. Una vez más, citamos a Barthes, quien cuestionó esa idea sobre la base de que nuestra creación como portadores de la imagen de Dios es como varón y mujer. En Génesis se usa la palabra hombre en sentido genérico, incorpora tanto al varón como a la mujer, de modo que todos los seres humanos tienen la imagen de Dios. El argumento de Barthes es que varón y mujer no es una analogía del ser, sino una analogía de la relación. Así como Dios tiene relaciones interpersonales consigo mismo en la divinidad, en este caso en la Trinidad, nuestro distintivo especial es nuestra capacidad de tener relaciones interpersonales. Ciertamente es verdad que somos capaces de tener relaciones interpersonales, pero así lo hacen también los animales. Pero si ese es el único punto de analogía, seríamos incapaces de tener una relación con Dios, ya que no habría manera de comunicarnos con Él. De todas las criaturas del mundo, a los seres humanos se les ha dado una responsabilidad especial y única, y con esa responsabilidad viene una habilidad que le corresponde. Parte del carácter único de la raza humana es la misión que hemos recibido de Dios, ser sus representantes para el resto de la creación, reflejar el carácter mismo de Dios. Y esto se hace evidente cuando volvemos al Génesis desde la figura de Cristo en el Nuevo Testamento. Cristo se presenta pues como el segundo Adán, en quien vemos el cumplimiento perfecto de lo que significa ser hecho a imagen de Dios. Al respecto, el autor del texto de Hebreo nos dice que Cristo es el resplandor de su gloria y la expresión exacta de su naturaleza. En la obediencia perfecta de Cristo vemos el cumplimiento del mandato humano de reflejar la santidad y la rectitud de Dios. Estoy convencido que la imagen de Dios consiste en una habilidad especial y única para reflejar como un espejo el carácter de Dios, para que el resto del mundo pueda ver a los seres humanos y decir: esto nos da una idea de cómo es Dios. De alguna manera el reflejar esa imagen o esa gloria o esa luz nos recuerda a uno de los satélites naturales de la Tierra, que es la Luna, y en la noche podemos ver la Luna iluminada y la luz que transmite la luna puede iluminar también el parte de la Tierra en las noches. Sin embargo, cuando estudiamos un poco nos damos cuenta que la luna no tiene luz propia, sino que la luz que refleja es la luz del sol. De la misma manera, nosotros como seres humanos estamos llamados a reflejar esa luz de nuestro Creador y particularmente la luz de Cristo. Desafortunadamente, cuando el mundo nos mira, no se ve mucho de la forma del ser de Dios, y por esa razón toda la creación gime a una y a una sufre dolores de parto hasta ahora, esperando la redención de Dios, como lo señala Romanos 8:22.
0: Bueno, Fidel, ahora me gustaría que en esta última etapa del programa podamos hacer una breve conclusión. Me gustaría que en 2 minutos nos des una conclusión de todo lo que has venido tratando en esta mañana acerca de la creación del hombre.
1: Sí, hemos estado considerando pues el tema de la creación del hombre, basado pues en ese relato del Génesis y cómo es Dios quien trae a la existencia al ser humano, y la distinción del ser humano como creación a diferencia de otros seres que Dios también ha creado. Veíamos el tema de la imagen de Dios en el hombre y también la capacidad de hacer racionamientos complejos y la posibilidad de tomar decisiones, la parte volitiva y moral del ser humano que lo distingue del resto de los seres creados. Y veíamos que eso es necesario para que el ser humano pueda ser ese representante de Dios y pueda dar a conocer a Dios a el resto de los que están a su alrededor. Entonces podemos ver la dignidad del ser humano que se deriva de su Creador y del llamado que Él nos hace a cada uno de nosotros. De esa manera podemos ir cerrando esta primera parte de este tema sobre la creación del hombre.
0: Bueno, gracias, Fidel, y quiero anunciar en este momento el ganador de nuestro concurso el día de hoy para ver quién tenemos por aquí. Tenemos hoy una ganadora y es la hermana Rafaela de Chávez. Bueno, felicidades, querida hermana Rafaela. Puede ponerse en contacto para que retire su premio. Rafaela escribe el 0424-624-0138. Vámonos con buena música. Tu gracia me sostiene, Marcos Witt.

0: Bueno, mis queridos amigos, hemos llegado al final de nuestro programa el día de hoy. Recuerda, Ancla de Vida, de lunes a viernes de 9 a 10 de la mañana, por aquí por Dinámica 92.9 FM. Hoy hemos tenido un programa maravilloso, hemos estado creciendo, fortaleciéndonos, edificándonos juntos a través de la palabra de Dios. Recuerda, verdades transformadoras del Evangelio aplicadas en las distintas áreas de la vida. Hoy contamos en la dirección general con el hermano Manuel Felipe García. Estuvo con nosotros en la parte técnica Alexis Azuaje. Y en la producción y locución, quien les habló, Marcel Jiménez, certificado de locución 43.945 de la UCB.
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6: Hola, te habla Emilio Reyes. Quiero compartir contigo lo que la Biblia dice acerca de los enemigos. Presta atención a las siguientes palabras. El Señor los ayudará y los librará. Los libertará de los impíos y los salvará, por cuanto en Él esperaron. Con Dios haremos proezas y Él aplastará a nuestros enemigos. Ninguna arma maligna contra ti prosperará, pues esta es la herencia de los hijos e hijas del Señor. No predominará la vara de maldad sobre la heredad de los justos. Cuando los caminos del hombre y la mujer son agradables al Señor, aun a sus enemigos los pone en paz con Él. Si alguno conspirare contra ti, lo hará sin mí, dice el Señor. El que contra ti conspire, delante de ti caerá.
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2: En Dinámica 10, 0 minutos.
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3: Cuando escuchamos la palabra idolatría, solemos pensar en pueblos antiguos inclinados ante imágenes de madera, de piedra o de metal. Por eso muchos creen que es un problema primitivo que ha desaparecido en la sociedad moderna. Sin embargo, la Biblia presenta la idolatría como algo mucho más profundo. Un ídolo es cualquier cosa que ocupa en nuestro corazón el lugar que solamente le corresponde a Dios. Puede ser una imagen religiosa, pero también puede ser el dinero, la apariencia, el éxito, la aprobación de los demás, una relación, una profesión, una ideología o incluso la familia. En el libro de Éxodo, en el capítulo 32, se nos relata cómo Israel, después de ser liberado de Egipto, contemplar las plagas, las grandes obras que el Señor hizo, cruzar el Mar Rojo y escuchar la voz de Dios en el Sinaí, se impacientó ante la demora de Moisés y fabricó un becerro de oro y comenzó a adorarlo. Ese texto nos enseña que una persona puede haber recibido grandes bendiciones de Dios, quizás ese es tu caso, y aún así apartar su corazón de Él. La idolatría no comienza al fabricar una imagen, sino cuando dejamos de confiar, esperar y deleitarnos en Dios. En este programa veremos cómo ese becerro de oro sigue presente mediante el materialismo, el consumismo y el culto a la imagen personal. Y para hablar de este tema, tenemos con nosotros al pastor Marcos Peña. Marcos, bienvenido nuevamente.
4: Gracias, Eduardo. Gracias. Cuando me enviaste el tema, me encantó, porque es el tipo de historias en el Antiguo Testamento que nosotros tendemos a leerla. Aún nosotros, los cristianos, sí, tendemos a leerla. Y al final terminamos con la sensación diciendo, óyeme, pero la verdad que qué terrible era el pueblo de Israel. Y somos incapaces en muchas ocasiones de darnos cuenta que somos igualitos. Lo que pasa es que hay aspectos culturales involucrados, pero están el principio general. El principio general es el de la idolatría, que no es un asunto externo, sino un asunto del corazón. Entonces, cuando nosotros vemos que hacen un becerro de oro de la nada y dicen, este es tu Dios, nosotros decimos, oye, pero la verdad es que se estaban volviendo locos.
3: Tú sabes que por eso, Marco, es que a mí me gusta tomar un texto, un pasaje, una historia de la Escritura y que podamos abrirlo y podamos enseñar las verdades que están allí. Pero antes de empezar, quiero decir a nuestro público que si no se ha suscrito al programa, lo hagan ahora. Recibir los capítulos semanales de los diferentes temas que tratamos. Explícame el contexto del becerro de oro. ¿Qué pasó allí?
4: Bueno, acuérdate, bueno, lo mismo que tú acabas de decir. Ellos acababan de salir de Egipto. Habían sido testigos de 10 plagas que no los tocaron a ellos. Habían sido testigos de cómo Dios abrió el Mar Rojo y ellos pasaron en seco y los egipcios se ahogaron. Habían recibido el maná en el desierto que caía todas las noches excepto los sábados. Habían sido testigos de que Dios se le había sacado agua de la roca. En aguas amargas Dios se las había dulcificado. O sea, ellos habían tenido una experiencia mayor que gran parte de la población y de los creyentes hoy. Y sin embargo, cuando llegan a Sinaí y la gloria de Dios se manifiesta de una forma que el pueblo se asusta y le dice a Moisés, no, no, no, sube tú. Moisés sube a recibir las tablas de la ley. Y Moisés dura 40 días y 40 noches. Y el pueblo se desespera y va donde Aarón y le dice, Aarón, este hombre, siervo Moisés, nosotros no sabemos lo que le ha pasado. Haznos dioses que vayan delante de nosotros. Y tú dices, ¿serio? Haznos dioses. Eduardo, el pecado generalmente es irracional. Y uno dice, bueno, pero si es irracional, ¿por qué lo cometemos con tanta frecuencia? Porque una de las tantas malas características del pecado es que el pecado embrutece. Suena feo, a la gente quizás no le gusta mucho que se exprese así, pero la verdad es que el pecado embrutece, Eduardo. Cuando un hombre decide tener otras mujeres, andar por ahí flirteando con mujeres, y luego sale a relucir y su matrimonio termina en divorcio, ¿qué dicen normalmente? Que tuvo mala suerte.
5: Hey.
4: Mala suerte. Pero eso no es mala suerte, eso es lo lógico. O sea, nosotros generalmente somos incapaces por el mismo pecado de relacionar las consecuencias de nuestras malas decisiones con nuestras decisiones.
3: Pero en este caso, ellos ven que Moisés no viene. Ellos tenían su confianza puesta en Moisés, su seguridad puesta en Moisés. ¿Qué le habrá pasado al hombre de Dios? Entonces yo necesito tener algo en qué confiar. Ese Dios que me sacó de la tierra de Egipto, ya debo dejar de confiar en él porque Moisés no está aquí.
4: Eduardo,
3: explícame eso.
4: Eso es muy interesante porque eso tiene que ver aún con nosotros hoy como iglesia. Tener mucho cuidado de que la congregación no deposite su confianza en nosotros como pastores. Con todo eso que vieron, eso que sucedió es obvio que su confianza estaba más en Moisés que en Dios. De hecho, algo que ya yo mencioné, ellos le dicen a Moisés, ay, habla tú con Dios que nosotros tenemos miedo. En otras palabras, a quien nosotros conocemos es a ti, pero Dios, así como se muestra, a mí me da temor, no era su Dios. En todo lo que sucedió fue obvio que era el Dios de Moisés. Así que ellos tenían su confianza puesta en el objeto incorrecto. Cuando Moisés no aparece, su confianza se pierde. Y en lugar de ellos pensar cómo debían actuar de una manera correcta, ellos lo único que les interesa es calmar su temor, calmar sus ansiedades. Y eso es parte del problema.
3: ¿Y por qué un becerro, Marcos? ¿Es que el becerro representaba algo, poder, energía, vitalidad? ¿O sí, ellos necesitaban tener algo o alguien a quien adorar, en quien confiar?
4: Bueno, vamos a ponerlo de esta manera. La respuesta es múltiple. Por un lado, alguien dijo que nosotros, los seres humanos caídos, somos fabricantes de ídolos. Nosotros necesitamos a alguien a quien adorar porque fuimos creados así. Dios puso eternidad en nuestros corazones, como dice Salomón en Eclesiastés. Entonces, por un lado, esa necesidad de tener un poder superior a quien acudir. Pero por el otro, la experiencia que ellos habían tenido en los últimos 400 años, ellos tenían una cultura egipcia impregnada y parte de los dioses egipcios, no todos, pero muchos, eran representados con becerros, con toros. Y en parte ese animal era sinónimo de fortaleza. Entonces es lo más natural que a ellos se le ocurrió, aunque es totalmente ilógico, porque si tú dices haznos dioses, esa frase de dos letras es antagónica, porque si yo soy que lo hago, ya tú no eres Dios. Porque se supone que Dios es que no hace a nosotros.
3: Pero ese Dios que ellos buscaban es un Dios más cómodo.
4: 100%.
3: Ese Dios no requiere que yo me arrepienta de mis pecados y cambie mi vida por completo.
4: Ay, Eduardo.
3: Ese Dios, yo quiero que me bendiga sin yo obedecerlo a él, Marcos.
4: Ajá. ¿Y tú crees que eso es diferente hoy? ¿Por qué tú crees que hoy las iglesias que le prometen prosperidad a las personas, que no predican un evangelio genuino, porque la Biblia dice que nosotros debemos de prepararnos para la aflicción? Cristo dice, en el mundo tendréis aflicción.
3: Así es.
4: La Biblia habla de que algunos son despojados aún de sus bienes por causa de Jesucristo. En esas iglesias no se predica nada de eso. Lo único que se predica es, tú eres un hijo de rey, ofrenda y Dios te va a multiplicar. Al fin de cuentas, es mucho más fácil ser un adepto de esas iglesias que del Cristo verdadero. ¿Por qué? Porque es una iglesia hecha a la medida de nuestros deseos. De hecho, lo que los movió a ellos a actuar así, haznos dioses, fueron sus deseos y sus sentimientos. A mí no me importa la razón, Eduardo. Muchas veces actuamos que no nos importa si es verdad o mentira. Lo que nosotros queremos es que las cosas sean como nosotros deseamos. Y el hombre moderno, postmoderno, está acostumbrado a actuar siguiendo sus deseos, sus pensamientos y sus sentimientos. Eso lo es todo. O sea, ¿en qué consiste la felicidad hoy, según te la presentan? En poder hacer todo lo que tú quieres.
5: Sí, tener todo lo que yo quiero. Sí.
4: Claro. Tú tienes una personalidad particular y tú deseas cosas que a mí no me interesan.
5: Conforme a mis gustos y deseos.
4: Exacto. Y yo deseo otras. Y se nos vende la idea, si tú logras tus sueños y yo logro los míos, nosotros seremos felices. Y eso es una vil mentira salida del mismo infierno. Porque la Biblia nos enseña que la felicidad no consiste en hacer lo que queremos, sino que consiste en hacer lo que debemos.
5: Pero Marco, ahí hay un problema. El papel de Aarón, hermano de Moisés, un líder que estaba guiando espiritualmente al pueblo, y él le hizo ese becerro de oro.
4: Sí, ¿tú sabes lo que se llama eso? Temor a los hombres. Temor a los hombres. Una multitud enardecida, clamando. Y Aarón pensó, pero esta gente, si yo le digo a esta gente, tengan paciencia, yo los estoy viendo a ellos desesperados. ¿Ellos son capaces de lincharme? Y entonces, en lugar de temer a Dios y decir, pero ustedes se están volviendo locos, porque eso fue lo que él tenía que decirle. No, ustedes se están volviendo locos. Y traer los hechos de Dios hasta ahora. Si Él nos ha traído hasta aquí, Él nos va a sostener. El tiempo de Dios siempre es mejor que el nuestro. Pero tuvo temor de los hombres. Y Eduardo, eso también es algo que nosotros vemos ahora. Los líderes religiosos con mucha frecuencia eligen complacer al pueblo que hacer la voluntad de Dios.
5: Y él convoca una fiesta religiosa después que hace el becerro.
4: Y hace un sincretismo. Un sincretismo.
5: Le da un corte, exacto, un barniz espiritual de religiosidad.
4: Exacto. Cosa que también hace el pueblo de Dios ahora. El pueblo de Dios decide, por ejemplo, un empresario decide evadir impuestos. ¿Para qué? Para poder aumentar sus ganancias. Pero él dice, no, pero espérate, yo ese negocio lo uso para apoyar las misiones. O sea que, porque tú apoyas las misiones o tú ofrendas a la iglesia, eso lo convierte en lícito. No, eso es sencillamente tú tratando de acallar tu conciencia. Y eso fue lo que Aarón hizo. Eduardo, es que el texto, yo recuerdo haber predicado una vez un sermón titulado, haznos dioses que vayan delante de nosotros. Y yo enfatizaba la irracionalidad, porque no es solamente haznos dioses, ¿verdad? Lo cual ya es una barbaridad, sino que más adelante en el texto, tú sabes lo que ellos dicen. Este es el Dios que nos sacó de Egipto. De verdad. Espérate. Tú lo acabas de hacer, tú lo hiciste. Y él fue que te sacó de Egipto, que él ni siquiera existía. Eduardo, pero no es lo mismo hoy. ¿Dónde te hacen esas imágenes de la Virgen de qué sé yo cuánto? Y la gente va y la adora y la besa y le clama a una imagen que fue hecha en una imprenta los otros días y cree que esa imagen tiene poder.
5: Pero aquí todavía es peor en el sentido que ellos hicieron un becerro de oro. Ese oro con que ellos salieron de Egipto, ¿quién permitió que ellos lo tuvieran?
4: Dios.
5: ¿Y por qué le dan ese corte entonces de hacer algo tan valioso?
4: Precisamente. Porque ellos entienden que si es Dios, merece lo mejor. ¿Te das cuenta cómo se mezclan los conceptos? Eduardo, pero tú y yo como pastores hemos sido testigos de personas que se manejan bien en ciertas áreas y en otras no. Y si tú le llamas la atención y le tocas esto, ¿sabes lo que dicen? Oye, pero tú nada más miras eso, tú debes de mirar aquello. Es que el cristianismo no consiste en pensar que tú hagas más cosas buenas que malas. No, el cristianismo consiste en tener un Dios que es tan santo que tuvo que enviar a Cristo a, con su santidad, tener un sacrificio como el Cordero Inmaculado y Santo que muriera por pecadores como nosotros. Entonces, no es, pero que tú nada más miras lo malo. No, es que aunque sea un poquito, es suficiente

0: incluyendo los cristianos. Es más, voy más lejos. A veces los cristianos tenemos que luchar con nuestros propios becerros que ni siquiera lucen tan mal. Porque no es que nosotros como cristianos tenemos que luchar con el becerro de la idolatría al dinero. Pero quizás estamos luchando con la idolatría del reconocimiento.
1: Entonces, tú lo que nos estás diciendo, Marco, es que la idolatría no es solamente adorar imágenes, entonces.
0: No, en lo absoluto. En lo absoluto. Un ídolo no es necesariamente una imagen, puede serlo. Pero en el sentido más estricto de la palabra, un ídolo es todo aquello que en nuestros corazones ocupa el lugar de Dios. Y eso es importantísimo, Eduardo, la palabra en nuestros corazones. Porque muchas personas piensan que los ídolos son algo, es algo externo. La idolatría no es externa, la idolatría es interna. Lo que produjo ese becerro de oro fue el deseo pecaminoso de sus corazones. El resultado fue visible. Pero tú y yo podemos hacer ídolos sin darnos cuenta, aún de cosas buenas, Eduardo, de bendiciones de Dios. El Señor nos ha concedido esposas, hijos, matrimonios buenos. Es como una aguja en un pajar, tristemente, sí. Incluyendo el pueblo de Dios. Porque tristemente, y lo digo con vergüenza, con tristeza y con pena, las iglesias están llenas de cristianos con malos matrimonios. Y eso es culpa precisamente de los cristianos, no de Dios que creó la institución del matrimonio. Y nosotros somos capaces, Eduardo, sin darnos cuenta, de hacer de nuestros matrimonios un ídolo o de nuestros hijos.
1: ¿Cómo yo sé si algo se ha convertido en un ídolo, Marcos?
0: Por lo que yo estoy dispuesto a pagar para que permanezca o por lo que yo estoy dispuesto a dejar porque no se me vaya. Por ejemplo.
1: Aquellas cosas que valoramos en nuestra vida por encima de Dios.
0: Sí, pero te voy a dar un ejemplo práctico. Tú eres un pastor con una familia y resulta que tu esposa adquiere una enfermedad que necesita un cuidado mayor. Posiblemente llegue un momento en que lo sabio sea que tú dejes el ministerio, pero hoy tú te aferras al ministerio como si fuera lo más importante.
1: Mi identidad es esa, ser un pastor, estar sirviendo al Señor, ser un líder.
0: Exactamente. Por eso es que nosotros vemos pastores, Eduardo, que tienen serios problemas matrimoniales y a veces hasta divorcios.
1: Porque han descuidado sus hogares.
0: Y ellos quieren seguir en el ministerio. ¿Sabe lo que es eso? Eso es idolatría. ¿Y cuál es el ídolo? El ministerio. ¡Wow! Algo bueno, Eduardo. Algo bueno. Es que el ídolo no es algo malo o bueno. Lo que es malo es que tú coloques algo aún bueno en el lugar que solamente le corresponde al Señor.
1: Si yo digo, ¿dónde busco mi aprobación? ¿Qué me muestra eso en cuanto a mi ídolo?
0: Bueno, si tú buscas tu aprobación fuera de Jesucristo, tú tienes un ídolo. Tú tienes un ídolo, porque nuestra identidad está en Cristo. Nuestra identidad no está en que somos esposos, en que somos padres, en que somos pastores, en que eres empresario o fuiste empresario, en que tienes o no tienes, en que eres reconocido. Gloria a Dios por todo eso. Pero eso no es nuestra identidad. Eso no es lo más importante. Nosotros debiéramos poder vivir sin todo eso. Lo que nosotros no debiéramos poder vivir es sin Cristo.
1: Amén.
0: Y si nosotros podemos vivir sin Cristo, estamos siendo idólatras, porque colocamos a alguien o a algo en el lugar que solamente le corresponde a él.
1: Si yo me preguntara, Marcos, ¿qué pérdida yo creo que destruiría mi vida? ¿Ese sería un ídolo si no es el Señor?
0: Sí, sí. Mira, es una pregunta excelente, Eduardo. Excelente. Y yo creo que muy buena para todos los que nos escuchan. Tengan un momento de tranquilidad y piensen, ¿hay algo que si yo lo pierdo, se me quitarían las ganas de vivir? Y si tú encuentras algo, no te va a gustar la respuesta. Eso es un ídolo. Porque lo único que debe quitarnos a nosotros las ganas de vivir es si perdemos a Cristo. Y gloria a Dios que no hay posibilidad de que eso suceda. Amén. Nunca.
1: Amén, porque Él no tiene firmemente agarrados en su mano.
0: Nosotros no estamos agarrados de su mano.
1: Él nos tiene
0: agarrados de nuestra mano. Y es una diferencia grande. Si tú vas a cruzar la calle con un niño pequeño y depende de que él se agarre de ti, hey, hay peligro. Pero si eres tú que le agarras, hay mucha seguridad.
1: Sí.
0: Nosotros no andamos agarrados de Dios. Dios nos mantiene.

0: mantiene agarrados de él, él nos agarra a nosotros.
1: Quizás hay alguien que está mirando el programa y empieza a identificarse, a ver esos ídolos y dice, no, pero el buscar la aprobación de los demás o vivir para mi trabajo, eso no me va a traer ningún problema mayor. ¿Cuáles serían las consecuencias de esa idolatría, Marco?
0: Mira, la primera y más importante, mientras tú sostienes tus ídolos, tú te vas apartando paulatinamente de Dios. Dios es un Dios celoso. Y Él lo dice claramente y no se avergüenza de decirlo. Él no acepta competencia. O Él es Dios para ti o Él no lo es.
1: Okay.
0: Así que cuando tú colocas algo o alguien en el lugar que solamente le corresponde a Él, indefectiblemente te vas alejando de Él, pudiendo llegar a una apostasía que revele que realmente nunca le conociste.
1: Cuando Moisés llegó al campamento, lo que había era un desorden. No era fiesta, empezó como una fiesta, pero mira cómo eso degeneró.
0: Eduardo, una de las primeras manifestaciones de alejarnos de Dios es que nos acercamos más al mundo y al pecado.
1: Así es,
0: ¿no? Entonces, en la medida en que tú te alejas de Dios, tú empiezas a querer llenar tu vida con otras cosas porque tú te alejaste de la fuente de satisfacción y empiezas a buscar satisfacción en cisternas vacías que no retienen agua y que no satisfacen. Entonces, como no satisfacen, el idólatra sigue buscando, sigue buscando, sigue buscando. Y lo peor de todo es que nunca se satisface.
1: Imagínate, el ídolo del éxito, ¿a dónde nos lleva? A estar compitiendo con los demás, al querer estar brindando una imagen de líder, de perfección. En la búsqueda del dinero, ¿a dónde nos lleva a nosotros? A hacer cosas mal hechas muchas veces para tener más dinero.
0: Por eso mismo, dice la Escritura que la avaricia es idolatría. Eso pudiera parecer una declaración como inentendible así de inicio. Pero es idolatría porque el avaro está dispuesto a hacer lo que sea con tal de obtener dinero. Y obtener lo que sea implica estar dispuesto a pecar,
1: sí.
0: Está dispuesto a evadir impuestos, está dispuesto a mentir, está dispuesto a sobornar. Te estoy hablando de nuestro país. Esas son tres cosas típicas que la mayoría de los empresarios hacen. Pero a un cristiano no le luce. ¿Por qué? Porque un cristiano tiene como Dios al Dios verdadero. Y el Dios verdadero detesta la mentira, el hurto y el soborno.
1: Marco, la idolatría promete libertad, pero no da esclavitud.
0: Todo pecado hace eso, Eduardo. Uno de los problemas del pecado es que el pecado promete mucho y da poco. Yo siempre digo que el pecado y el diablo tienen un departamento de publicidad muy bueno. Departamento de publicidad, te lo presentan. O sea, el diablo te presenta el pecado como que tú dices, wow, pero yo me estoy perdiendo de algo. Tú has visto como pastor muchísimas personas y a un cristiano como que sienten como que está bien, yo quiero seguir al Señor, pero como yo no quiero ser fanático. ¿Qué significa eso? Que yo no quiero ser fanático. O que yo tengo que dejar de hacer cosas que son muy buenas. Ese es el departamento de publicidad del diablo. Porque después que tú haces esas cosas y tú ves las consecuencias, tú dices, wow. ¿Y cuáles son las consecuencias? Ninguna buena. Es como aquel que le dicen, ven, te voy a dar tres opciones. ¿Cómo tú prefieres? ¿Ahorcado, silla eléctrica o envenenado? Y no hay otra. No, no hay otra. Esas son las únicas opciones. Eso es lo que hace el pecado.
1: Sí.
0: Entonces, la avaricia, el deseo de progresar desmedidamente y cualquier otra cosa que ocupe nuestro corazón en una mayor proporción de lo que lo ocupa Cristo, es un ídolo. Y al final nos va a llevar a unas consecuencias donde ninguna elección va a ser buena.
1: Marcos, en los minutos que nos quedan, quiero formularte otra pregunta. Moisés fundió el becerro de oro, hizo que lo bebieran, ¿verdad? Las personas, ¿eso anuló la codicia y la idolatría de esas personas?
0: No, Eduardo. El castigo muestra las consecuencias del pecado, pero no siempre el castigo sana el corazón, porque eso es algo que solamente puede hacerlo Dios.
1: O sea que solamente Jesucristo puede sanarnos.
0: Solamente Jesucristo puede sanarnos. Uno puede decir, y a veces personas en gracia común, y son las excepciones, aprenden de sus errores. Pero no es cierto que la gran mayoría de personas que uno conoce pecan, tienen debilidades en ciertas áreas y los repiten el comportamiento vez tras vez, vez tras vez, vez tras vez, y ven que no les funciona, ven que le produce malas consecuencias y permanecen en sus caminos. El asunto de la idolatría, como dijimos del principio, es un asunto del corazón. ¿Tú quieres saber cuál es el ídolo de una persona? Mira de qué es que habla la mayor parte del tiempo.
1: Sí.
0: Porque dice la Escritura, donde esté tu tesoro,
1: allí estará tu corazón.
0: Y hay otro texto que nos dice, de la abundancia del corazón, habla la boca. ¿Tú has visto esos creyentes, y es una pregunta retórica, porque sé que los has visto, esos creyentes que los domingos en la iglesia alaban, adoran, hacen todo lo que hay que hacer, muy bien, no te dan una nota discordante? Pero desde que salen de ahí, solamente hablan trabajo, trabajo, trabajo, trabajo, trabajo, trabajo, o deporte, deporte, deporte, deporte, deporte, o artistas, artistas, artistas, artistas, artistas. ¿Está malo hablar de trabajo?
1: No.
0: ¿Está malo hablar de deporte?
1: No.
0: ¿Está malo hablar de artistas?
1: No.
0: No. Pero cuando tú me hablas de todo eso, más que del reino de Dios y su justicia, es difícil creerte si tú me dices que tú estás de acuerdo con Mateo 6:33, buscad primeramente el reino de Dios, sí, y su justicia. Porque lo que tu boca dice es que tu corazón está lleno de fama, de deportes, de riquezas, de modas, de artismo, como decimos aquí.
1: En el fondo está lleno de ti mismo.
0: Exactamente, exactamente. Y ese es uno de los principales ídolos. Y eso es muy difícil de identificar, Eduardo.
1: Solamente Dios, a través de Jesucristo, puede ayudarnos.
0: Exactamente. El ego, el yo, al final de todos, es el principal ídolo con el que todos nosotros debemos de luchar. Porque al final, si somos honestos, con lo que más luchamos, ¿sabes con qué es? Con el cumplimiento de nuestros deseos. Y sobre todo nos damos cuenta cuando la Escritura muestra que los deseos nuestros están contra los deseos de Dios y nosotros nos atrapamos con esa lucha interna de querer imponer nuestros deseos, de querer reinterpretar la Escritura. ¿Cómo ocurre con frecuencia? ¿Cómo ocurre con frecuencia? Eduardo, uno escucha a algunos haciéndose pasar por cristianos, al mismo tiempo que quieren vivir una vida homosexual. Eso es incompatible. Pero en lugar de decir, bueno, búscate otra base, ellos prefieren torcer las Escrituras y empezar a reinterpretar todos los textos de la Biblia, que son muchos, acerca del pecado de las relaciones sexuales con el mismo sexo. Ellos prefieren reinterpretarlos. Eso es lo que hace la idolatría. ¿Sabe lo que eso muestra? Que ellos han hecho un ídolo de su estilo de vida. Ellos piensan que sin ese estilo de vida ellos no pueden ser felices.
1: Y que quieren mantenerlo por encima de lo que Dios diga. Y al final van camino a una condenación eterna.
0: Una condenación eterna, aunque intenten poner a la Biblia a decir lo que ellos quieren.
1: Y buscar la felicidad en el lugar inadecuado, porque ninguna de esas cosas lo va a hacer feliz.
0: Así es.
1: Marco, por eso es que, como yo decía al inicio, ver estos pasajes y derivar todos esos principios bíblicos es sumamente edificante. Gracias.
0: Sí. Tú sabes que a mí me gusta siempre recordar, y yo sé que lo digo mucho, pero...
1: Síguelo recordando.
0: Dice el apóstol Pablo, a mí no me molesto repetir las mismas cosas. En 1 Corintios 10, el apóstol Pablo hace un recuento de todas las formas en que el pueblo de Dios pecó. Pero a mí me encanta porque un versículo dice, y estas cosas fueron registradas para que nosotros aprendamos de ellas.
1: Es así.
0: Pero hay otra cosa que dice que me llama más todavía la atención. Y dice, y estas cosas les acontecieron como ejemplo a nosotros. Ellos fueron responsables, pero Dios permitió que le sucediera para que los futuros hijos suyos, de los siervos del nuevo pacto, pudieran aprender. Esas historias no están ahí para hacer el Antiguo Testamento más emocionante, y lo hacen emocionante.
1: Sí.
0: Por eso me encanta el Antiguo Testamento. Pero esas historias no están ahí para que, ¡wow! No, es para enseñarnos gráficamente, es para enseñarnos a colores las consecuencias de permitir, por ejemplo, en el tema que estamos hablando, las consecuencias de permitir que nosotros sentemos en el trono de nuestro corazón cualquier persona o cosa que no sea el Señor Jesucristo.
1: Amén. Por eso los invitamos a suscribirse al programa para que puedan entender los tiempos de una forma bíblica, conforme a lo que nos dice la palabra de Dios. El becerro de oro no es solamente una historia antigua, es un espejo que revela las inclinaciones de nuestro propio corazón. Tal vez no fabriquemos una estatua para adorarla, pero podemos estructurar nuestra vida alrededor del dinero, las posesiones, el éxito, la apariencia o la aprobación de los demás. El materialismo nos dice que valemos por lo que poseemos y el culto a las imágenes por lo que otros piensen de nosotros. El Evangelio, en cambio, nos enseña que nuestra verdadera identidad se encuentra en Jesucristo. Las posesiones pueden desaparecer, la belleza cambia, la popularidad es inestable y el éxito profesional puede terminar. Sin embargo, la relación de un creyente con Dios permanece firme porque descansa en la obra perfecta de Jesucristo. Por eso, es bueno que te preguntes hoy, ¿cuál es mi becerro de oro? ¿Qué cosa creada estoy esperando que me dé la satisfacción y el gozo que solamente Dios me puede dar? ¿Qué temo perder más que mi comunión con Él? La respuesta bíblica no consiste únicamente en abandonar nuestros ídolos, sino volver nuestro corazón al Dios vivo y verdadero. Porque cuando Él ocupa el lugar central en nuestros corazones, podemos disfrutar de los dones, de los regalos, de sus bondades, sin convertirlos en nuestros dioses. Es como afirma el salmista en el Salmo 73, versículo 25. ¿A quién tengo yo en los cielos sino a ti? El que confía en el Señor nunca será decepcionado. Gracias por habernos acompañado en su programa Entendiendo los Tiempos.
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1: Buenas noticias. No seas sabio en tu propia opinión. Teme a Jehová y apártate del mal. Proverbios 3:7.

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1: Diga un no a la amargura y un sí a la alegría. Gracias por su sintonía, soy David Ormachea. Pablo escribió a los filipenses para que ubiquen sus velas correctamente y sigan navegando a su meta final, a pesar de las tormentas. Cuando ellos rompieron el sello que llevaba esta carta, leyeron las palabras de su amado amigo y apóstol Pablo. Para los cristianos del primer siglo, que vivían en Filipos, Pablo fue como el Martín Lutero para los cristianos alemanes en el siglo XVI, un líder espiritual muy respetado. Junto al nombre del apóstol Pablo estaba otro nombre que inmediatamente se reconoce, su discípulo Timoteo. En los registros de los filipenses, Pablo y Timoteo fueron inmensos héroes, pero Pablo y Timoteo se describen como siervos de Jesucristo. Es que cuando un hombre grandioso aprende a ser un siervo, aprende también a experimentar un gozo abundante. Creo que este es un ejemplo digno de ser imitado. Debemos aprender a servirnos unos a otros, exhortarnos en amor y animar a quienes se encuentran en temporadas de crisis para que puedan experimentar el gozo que provee el poder de Dios, obrando en nosotros cuando más lo necesitamos.
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0: En dinámica 10, 55 minutos.
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En Dinámica, 10 y 59 minutos. 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

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Buenísimos días, Barquisimeto, Centro Occidente, mundo entero. Todas las personas que nos sintonizan a través de Dinámica 92.9 FM, los que se conectan por la www.radiodinamica.com.be. Soy su fiel amiga y servidora, Lugi, certificado de locución 43.984, y para mí es un placer poderles acompañar en este martes extraordinario, un martes cargado de las bendiciones del Dios Todopoderoso, un día en el que definitivamente debemos abrir nuestros brazos para recibir todo lo que Dios tiene para nuestras vidas. En los controles y musicalización, Santiago Escorche, estaremos con ustedes durante los próximos 50 minutos para compartir buena música, comentarios, opinión, para disfrutar de una programación extraordinaria y, por supuesto, para dar gracias a Dios por todo, absolutamente todo, y disfrutar de un buen café. Porque usted, al igual que nosotros, ha entendido que no es lo mismo tomarse un café que disfrutar de un buen café. Un buen café que el día de hoy vamos a celebrar, agradecer, a disfrutar por este nuevo día, por las misericordias de Dios que se renuevan cada mañana, por todo lo bueno que Él tiene para nosotros y, por supuesto, por permitirnos respirar, por permitirnos recibir de su amor, de su bondad. Cada día, cada vez que abrimos nuestros ojos, cada vez que nos permitimos estar el uno al lado del otro. Y digo el uno al lado del otro porque hoy vamos a hablar un poco de esos tipos de hombres o mujeres que deberías tener en cuenta de no elegir a la hora de seleccionar con quién casarte y con quién acompañar, con quién compartir el resto de tu vida. Porque muchas veces nos vamos como que al azar, muchas veces no tomamos algunas previsiones o precauciones y elegimos quizá por desesperación, pensamos y consideramos que bueno, que me puede dejar el tren, que agarrando aunque sea fallo, tantas cosas que pueden pasar. Pero no sé si estás soltero y no sabes cuál es la persona, o no sabes si la persona que te gusta debe estar o no en tu vida, pues este programa es para ti. Porque hay características particulares que nosotros debemos considerar, pero quiero saber, ¿hay alguna característica particular que te asuste de esa persona a quien quieres tener como pareja? ¿O que te asuste de quien hoy es tu pareja? ¿No crees que esa persona que elegiste es la persona correcta? ¿O cómo crees que es la persona que no debes elegir a la hora de seleccionar pareja? Pues eso vamos a conversar el día de hoy, eso vamos a compartir y eso vamos a disfrutar el día de hoy, y vamos a estar atentos, prestos y dispuestos. ¿Para qué? Para que usted pueda ir marcando un ponchito con esa persona que le gusta. Ok, ¿será que tiene esta cualidad? ¿Será que tiene esta característica? ¿Será que podemos? ¿Será que no podemos? Pues quédese atento, quédese conectado con nosotros, porque hoy en Un Buen Café lo vamos a hacer. Recuerda que transmitimos en vivo desde la carrera 21A, entre calles 9 y 10, a través del dial 92.9 FM, a través de la web www.radiodinamica.com.be. 11.4 minutos, 0416-356-3701. Escuchamos a Gilberto Daza e Indio Mar y el tema Color.

Hace 7 minutos, un buen café, Dinámica 92.9 FM. Gracias a todos ustedes por siempre estar allí con nosotros. Gracias por compartir, gracias por disfrutar, gracias por elegir bien. Y en el caso de ustedes, eligieron bien con quién pasar la mañana, con quién disfrutar de un buen café. Y en este caso, somos nosotros también los que estamos agradecidos y los que hemos hecho una buena elección. ¿Por qué? Porque los hemos elegido a ustedes como nuestros usuarios, como nuestros compañeros fieles y siempre están compartiendo con nosotros porque conocen nuestros horarios, porque saben cuál es el horario ideal para compartir de un buen café a través de Dinámica 92.9 FM. Y eso nos encanta, saber que ustedes nos aman, que ustedes están pendientes de los horarios y que ustedes están pendientes de compartir a esta hora de un buen café con este rico clima como se encuentra. Pero a la hora de elegir, a la hora de pensar quién es la persona que va a estar allí con nosotros, creo que ni los hombres ni las mujeres somos certeros al 100%, así como ni los hombres ni las mujeres somos perfectos y estamos bastante lejos de serlo. ¿Por qué? Porque todos estamos llenos de defectos, pasamos por momentos en los que realmente somos complicados de aguantar hasta para la persona que más nos quiere. Tipo, vivan con ellos o hay que parirlo para quererlo. Pero esto suele pasar y es bastante complicado. ¿Por qué? Porque esto de fusionar culturas distintas, mañas distintas, características distintas, carácter distinto. Entonces debemos evaluarlo, debemos considerarlo poniéndonos un poquito en el zapato de las demás personas, empatizando un poco. Sin embargo, hay rasgos de la personalidad que pueden resultar altamente atractivos, así como altamente contraproducentes para las relaciones afectivas que van más allá de una serie de momentos puntuales o de eventualidades, de una simple amistad, de una simple cita. ¿Por qué? Porque va a significar la persona con la que vas a estar toda la vida. Y el problema viene cuando existen dos realidades. ¿Por qué? Porque nunca terminamos de conocer del todo a una persona y las personas pueden cambiar. Un hombre puede resultar absolutamente encantador en un comienzo, pero quizás luego tengas que preguntarte a dónde se escapó ese príncipe azul. O por el contrario, una mujer puede parecerte de una manera y después cambia, saca las garras o cambia de piel, como dicen por allí. O al contrario, alguien puede parecerte completamente aburrido, intenso, amargado, y con el tiempo encuentras en esta persona un encanto escondido. Entonces, personas con las que no debemos divagar, con las que no debemos estar, personas a las que definitivamente debemos alejar de nuestras vidas. En primer lugar, hombres o mujeres que van de un extremo al otro. Son ese tipo de personas que pasan de la mayor ternura a la mayor agresividad. Los que llaman bipolares, más o menos sabes, bueno, ese tipo de personas, aléjalas de tu vida. ¿Por qué? Porque en muchas ocasiones, sin que hayas hecho que amerite un cambio, ellos pueden cambiar. Nunca te van a explicar o nunca te explicas realmente qué fue lo que pasó. Simplemente un día se mueren de amor por ti, te llenan de halagos, de caricias, de elogios, pero al día siguiente te rechaza completamente de una manera tan ácida y a veces hasta puede ser cruel. Si tú ves este tipo de personas, si tú consideras que esta persona se está comportando así con esa bipolaridad de un extremo al otro, no es allí. Creo que no es allí que te tienes que quedar. ¿Por qué? Porque esto puede ser contraproducente, esto puede traer problemas, puede traer desequilibrios, puede traer heridas y puede, por supuesto, generar complicaciones en la relación sentimental y material. Por eso no debemos apresurarnos, por eso debemos estar conscientes de que todo tiene su hora. Y vamos a escuchar en esta hora Juan Luis Guerra, Todo Tiene Su Hora, 11 minutos.

11:15 minutos, un buen café, Dinámica 92.9 FM. Gracias a todos ustedes por estar con nosotros, gracias por compartir, gracias por disfrutar de nuestra programación. Aquellas personas que día a día nos siguen, aquellas personas que día a día están con nosotros compartiendo y disfrutando a esta hora de un buen café, gracias a ustedes por estar allí. Norte, sur, este, oeste, donde quiera que se encuentren, de verdad, muchísimas gracias por acompañarnos y por disfrutar

le tengas que cuestionar por qué llegó a esta hora, qué hizo, qué no hizo, qué pasó con el dinero, con quién hizo negocios, y que cada vez que tú le vayas a consultar algo, te divaguen. O peor aún, que tú tengas que enterarte por terceros de las cosas que esta persona hace, por insignificante que parezca. Eso creo que no es para nada sano y eso creo que no es cómodo para ninguna persona. Entonces, no tienes por qué acomodarte a ninguna falsedad de nadie. Al mentiroso generalmente se delata, no por la forma que te mienten, sino cómo lo hace con los demás. Entonces, si tú ves que con los demás es mentiroso, que es exagerado, que es inventor, que es fanfarrón, contigo probablemente también lo va a hacer. ¿Por qué? Porque si lo hace con otros, ¿por qué no habría de hacerlo contigo? Entonces, evalúa, analiza, piensa. ¿Quieres tener un mentiroso en tu vida? Ay, ay, ay, yo creo que no. Ni chicas mentirosas para los caballeros, ni caballeros mentirosos para las chicas. Tampoco debes estar con las personas que te hacen sentir inhibidos. Con las personas que son capaces de robarte tu identidad. ¿Por qué? Porque son esa clase de parejas con los que te sientes como si todo el tiempo estuvieras pisando una cáscara de huevo. Ey, suelen ser muy críticos con lo que haces, con lo que dices, incluso con la forma en cómo te viste. Oye, pero ¿por qué te vistes de esa manera? Ay, pero ¿por qué te tiene que gustar esto? Ay, pero ¿por qué esas amigas tuyas? Ay, pero ¿por qué esos amigos tuyos? Ay, que ¿por qué no sé qué? Ay, ay, ay. Todo eso pendiente con eso. Y este rasgo es propio de quienes tienen mucho éxito, de quienes tienen mucho dinero y buscan simplemente una compañía que se comporte tal y como ellos desean. Personas que tienen el ego muy elevado, personas que tienden o que pueden llegar a ser arrogantes y que lo único que quieren es alguien a quien poder controlar, entre comillas, poder dominar o poder usar como carnada, vamos a decirlo de alguna manera, para saber que yo soy superior, que yo tengo mi grado de superioridad, mi nivel de éxito, que yo tengo mi nivel de una muy buena posición económica y la persona con la que estoy compartiendo no está a mi misma altura, no está a mi mismo nivel, y esto necesito demostrarlo. Entonces, esta persona te opaca, esta persona hace que dejes de ser tú y que te comportes por el contrario como él desea, como ella desea. Entonces, ese tipo de personas no vale la pena que tengas a tu lado. Ese tipo de personas no es conveniente que te relaciones con él, por lo menos no para una relación sentimental. ¿Por qué? Porque, insisto, te va a hacer perder tu identidad, te va a hacer cambiar completamente o va a llevarte a que tú hagas cosas que no deseas, que tú hagas cosas que no quieres o que dejes de hacer cosas que sí deseas hacer porque forman parte de tu esencia, porque forman parte de ti, que te relaciones con personas con las que siempre lo haces. Es más, son capaces de hacerte creer, de hacerte ver que estar al lado de tu familia no es conveniente y van a querer aún que te alejes de la gente que amas, de tu familia o de lugares que estás frecuentando. Entonces, pendiente con esto, porque si esta persona te hace sentir inhibido, si esa persona te roba la identidad o te cambia tu manera de actuar, tu manera de pensar, tu manera de ser para algo negativo o para girar en torno a él, ahí no es. Así que pendientes con esto. Vamos a seguir disfrutando buena música. 11:19 minutos. Guarda tu corazón de Alex Zurdo. Esto suena aquí en Un Buen Café.

11:23 minutos, un buen café, Dinámica 92.9 FM. Gracias a ustedes por estar con nosotros, gracias por preferirnos, por disfrutar de esta programación y por a esta hora disfrutar de un buen café. ¿Cómo hacer? ¿Cómo saber a qué personas debemos o no debemos tener a nuestro lado? Y entre ellas, estamos hablando tanto de hombres como mujeres, personas que definitivamente no deben estar allí, no debes elegir, no debes considerar como una opción. Porque a la larga van a terminar siendo un inconveniente. En primer lugar, los que van de un extremo al otro. Esas personas que pasan de la ternura máxima a la agresividad plena, completa. Personas bipolares, personas que hoy quieren una cosa y mañana no. Personas que no saben ni siquiera lo que quieren. Esas personas, por favor. Tampoco es los que tienen aquella costumbre de mentir, que son capaces de inventarse historias, de engañar a la gente, de decir mentiras a diestras y siniestras para quedar bien, para impactar, para simpatizar o simplemente porque lo tienen como mañas y como manía. Por favor, esas personas no. A los que te roban tu identidad, a los que te hacen sentir inhibidos, esa clase de personas con los que sientes como que, bueno, mejor no digo nada y mejor no hago nada porque es que se puede incomodar o porque me puedes mentir o porque se va a burlar de mí y que está pendiente de todo lo que digas, de todo lo que hagas, de cómo te vistes, de cómo te comportas, de tus amistades y que nada les parece bien. Todo, absolutamente todo tienen que ver con ello porque no están de acuerdo con ellos, con ello. Tampoco aquellos que se quejan, que constantemente están quejándose. Saben, la queja es un modo de expresión. Entonces, cuando no están al borde de la muerte por un constipado absurdo, o creen que le tienen que amputar un dedo por haberse cortado con la hoja de un cuaderno o con un cabellito, ellos van a estar quejándose de lo mal que les ha ido, de lo dura que es la vida, de lo fuerte que está el sol, o de lo complicada que está la lluvia, de lo poco que quieren salir con tanto frío que hay. Oigan, huyan de ese lenguaje. ¿Por qué? Porque el lenguaje negativo y con tendencia a la exageración y a la queja, esto definitivamente es un sistema tóxico, es una vida tóxica. Las quejabanzas, esas personas que si llueve se quejan, que si hace sol se quejan, que si están gordos se quejan, que si están flacos se quejan, que si no hay mantequilla se quejan, que si la mantequilla es muy grasosa se quejan. Ey, pendiente con esa gente, ¿por qué? Porque esto puede lastimarte. Se torna bastante complicado vivir con una persona de ese tipo. Además, el contagio puede acercarse a ti. Puede provocar un contagio si no nos sabemos proteger con el tiempo. Entonces, ¿quién quiere una persona que es umbrosa? ¿Quién quiere a alguien que por todo esté chillando, que por todo se esté quejando, que por todo esté maldiciendo? No, por favor, este tipo de personas no es sano que la tengas a tu lado. Tampoco aquellas personas que viven ancladas al pasado. Epa, esa frase de, bueno, cualquier tiempo pasado fue mejor. Cuando éramos felices y no lo sabíamos. Ey, lo tienen tatuado en el alma esas frases y se van a encargar de hacértelo saber cada tiempo. O sea, su ex fue la mejor persona, la persona que más le ha querido. La primera vez que viajó a ese lugar, a aquel pueblo, donde ustedes fueron. Ey, todo lo que hicieron en el pasado fue mejor. Mira, hay un largo etcétera de momentos que esta persona añora, que esta persona anhela. Van a vivir también de comparaciones temporales. Entonces, no, por favor, vivir el presente es la única manera de disfrutar la vida, de exprimirla de verdad, de disfrutar. Entonces, sacúdete a ese tipo de personas, sacude el lastre, porque si no, esto te va a pesar para toda la vida. Tanto así que no vas a ser capaz de moverte, no vas a ser capaz de avanzar. Es más, hasta tú te vas a quedar anclado en ese pasado. Entonces, por favor, a esas personas que lo único que viven es anclados en el pasado, por favor, aléjalos de ti, porque no te conviene. Así como lo dice este tema de Madiel Lara, 11:28 minutos, no me conviene.

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5: 11:35 minutos, un buen café, Dinámica 92.9 FM. Gracias por compartir y por disfrutar con nosotros. Estamos transmitiendo en vivo desde la carrera 21A, entre calles 9 y 10. Nuestro número de contacto 0416-356-3701. Personas con las que no debes estar, o a las que no debes elegir, ojo, a las que no debes elegir para ser tu pareja, para casarte con esta persona, para compartir el resto de tus días. Entre ellos, los que van de un extremo al otro, que tienden a ser bipolares, los que tienen costumbre de mentir, mitómanos, y que nada, se les da solito el poder inventar historias, el poder exagerar y mentir, los que te tienden a hacer sentir inhibidos, que te quitan la identidad, los que se quejan por todo, constantemente andan en quejas, los que viven anclados al pasado, los que te juran fidelidad eterna. Ay, Dios mío, pendiente con esto. Los que juran fidelidad eterna a Peter Pan. Escuchen esto. El síndrome de Peter Pan es un problema para erradicar. ¿Por qué? Porque ese niño interior que todos tenemos, no hay que callarlo nunca. Es el responsable de que disfrutemos de muchos instantes sin las presiones que la sociedad nos ha mal enseñado. Pero ella va alto. ¿Por qué? Porque llega el tiempo de madurar y dejar a Peter Pan a los dibujos animados a un lado para hacer una vida de adultos. Entonces, el hecho de yo le voy a jurar amor eterno a Peter Pan, y es que yo sigo jugando con Barbies, y es que yo sigo haciendo tal o cual cosa, porque es que dentro de mí hay un niño interior, y cada vez tenemos que sacar y que dejar fluir ese niño infantil, ese niño interior, ese momento infantil que tenemos dentro. No, ya hemos madurado, ya hemos crecido, hemos avanzado, y está bien de pronto tener algún comportamiento jocoso, divertido, pero de ahí a tener comportamientos inmaduros, de ahí a querer tener un día de infantilismo porque es que lo necesito, mi cuerpo, mi vida, mi corazón, mi alma, mi espíritu lo necesita. No, pendiente con esto, hemos madurado, hemos quemado etapas, hemos superado etapas, entonces pendiente con esto, ¿por qué? Porque si cada rato está saliéndose el niño que lleva adentro, si cada rato está comportándose como una mujer inmadura, quieres tener una persona inmadura a tu lado, quieres tener una persona que cuando sea el tiempo de tomar decisiones serias, decisiones vitales e importantes en su vida, en la vida de ambos, pues entonces salga con una niñería, salga con una pataleta, y que eso pueda dañar un negocio, que eso pueda dañar una decisión importante, o que eso pueda afectar a alguno de los dos. No, creo que no queremos a alguien así de nuestro lado, así que pendiente con eso. Tampoco debes tener en tu vida personas demasiado racionales. Mira, te miran y están calculando. Cuando te conocen ya sacaron cuentas. ¿Cómo van a ser nuestros hijos? ¿Cómo se van a parecer? ¿Qué nombre le vamos a poner a los muchachos? Ey, pendiente con esto porque, bueno, viéndolo bien, ¿qué importa? Te vas a poner a morir por eso. Lo importante es que estamos ganando. Lo importante es que estamos recibiendo tal o cual beneficio. ¿Tienen corazón roto o un trozo de cemento? ¿Tienen corazón o madera sin cemento, como dicen por allí? Tengo un amigo sin sentimientos. No tienen sentimientos en su corazón. Las operaciones matemáticas para decidir el siguiente paso se les dibuja en las pupilas. Controlan cada movimiento, consecuencia del siguiente movimiento. No hay un beso que no esté planificado, programado. No hay un abrazo que no esté meditado. Ey, dan ganas de zarandearlos para ver si brota de ellos la frescura y dejan de anticiparse para disfrutar sin más la relación. Planifican cada movimiento, cada salida. Si tú ganas esto y yo gano esto, entonces te toca poner a ti el 27.73% para los servicios, el 43.92% para la comida, y yo voy a poner el otro 23.47%. ¡Ey, pendiente con esto! No. Miren, dan ganas, insisto, de sacarlo, de sacudirlo, porque es necesario ser plenos, ser felices. No hay que ser tan calculadores. Sí, debemos planificar, pero no siendo tan excesivamente calculadores. No, mire, la racionalidad excesiva es un mal hasta ahora incurable. Entonces, usted y yo debemos considerar, debemos estar atentos y debemos estar pendientes de qué tipo de personas vamos a elegir para estar allí con ellos el resto de sus vidas. Debemos considerar, evaluar muy bien y no hacerle mucho caso al corazón, porque engañoso es el corazón más que todas las cosas, dice la palabra. Y esta canción de Kike Pavón y Underbook dice Torpe Corazón. Vamos a escucharlo aquí en Un Buen Café.

0: 11:44 minutos, un buen café, Dinámica 92.9 FM, pendiente con la elección, pendiente con hacerle caso a ese torpe corazón. Libro de los Jueces, capítulo 16, versículo 4, dice: después de esto, aconteció que se enamoró de una mujer en el valle de Sorek, la cual se llamaba Dalila. Y vinieron a ella los príncipes de los filisteos y le dijeron: engáñale e infórmate en qué consiste su gran fuerza y cómo la podríamos vencer para que lo atemos y lo dominemos, y cada uno de nosotros te dará 100 siclos de plata. Y Dalila le dijo a Sansón: yo te ruego que me declares en qué consiste tu gran fuerza y cómo podrás ser atado para ser dominado. Dalila manipuló a Sansón. Dalila comenzó con elogios, con cariño, con manipulación, diciendo: hey, mira, dime, es que tú no me quieres, por eso es que, no, mira, ay, Dios mío, tú como que no me quieres, me engañaste, me dijiste tal o cual cosa. Pero su intención era manipularlo, su intención era engañarlo para que él le revelara el secreto, y al ella tener esa revelación de ese secreto, pues entonces darle el detalle a los filisteos y que los filisteos pudiesen dominarlo y pudiesen vencerlo. Entonces, este tipo de personas tampoco debes tener a tu lado. Personas que sean capaces de lastimarte, de traicionarte, de manipularte, de herirte, de sacarte con mañas algunos secretos, de sacarte con mañas alguna información que más adelante puede herirte, que más adelante puede usar en tu contra. ¿Qué clase de persona quieres tener a tu lado? Pendiente, atento con esto. ¿Por qué? Porque yo creo que todos queremos ser felices, todos anhelamos una persona que nos dé estabilidad emocional, que nos dé seguridad, que nos brinde amor, que nos dé apoyo, que nos dé confianza, que sea un buen consejero, que sea un buen amigo, que se convierta en alguien valioso, en alguien con principios, y que podamos compartir el resto de nuestra vida con esta persona. Nadie quiere tener una persona que sea bipolar, que sea manipulador, que hoy te quiera y mañana no, que tú dependas de sus emociones, que tú dependas de sus sentimientos. Mire, he visto muchas personas, y sobre todo mujeres, que le dan de vez en cuando como que unas crisis de ansiedad, unas crisis de: ay no, hoy no te quiero, ay no sé qué va a pasar conmigo, déjame solo, no, aléjate de mí, necesito un tiempo para mí. Y necesitan encerrarse un día, una semana, no sé, que se les pase la crisis de ansiedad que le está dando. Porque es que si me quedo a tu lado, te ofendo, te lastimo, te hiero, voy a tomar decisiones equivocadas. No queremos este tipo de personas que van de un extremo a otro. No queremos aquellas personas en las que dudes, en las que tengas que pedirle pruebas para saber si es verdad que hiciste eso, para saber si es verdad que hiciste lo otro, porque tiene la costumbre eterna de mentir. Tampoco queremos esas personas que nos roban la identidad, que te tienes que quedar callado cuando esta persona está, porque es que él es el protagonista, él es el centro de atención y usted mejor se calla. Tampoco queremos a los que se quejan constante, que por todo están quejando, que por todo se están maldiciendo, que por todo están reprochando, reclamando. No queremos a alguien así. Menos queremos personas que vivan ancladas al pasado. Y si tuvieron una relación sentimental en el pasado, anclados ahí. Aquí, es que aquella, es que aquel, es que esto, es que lo que viví. No, por favor, tampoco esas personas inmaduras que no son capaces de pasar una página, que no son capaces de avanzar, que no son capaces de madurar. Y menos personas demasiado calculadoras, matemáticas, demasiado racionales, que están allí y que por todo quieren sacar una cuenta. No, señores, no queremos ese tipo de personas. Y menos queremos una Dalila manipuladora que sea capaz de vendernos ante un enemigo, que sea capaz de contar nuestros secretos, de revelar nuestra identidad, solo para quedar bien con un enemigo, solo para ganar dinero, solo para sacar provecho, y que se olvide del amor que juró, que se olvide del pacto de lealtad que juró. No queremos ese tipo de personas. Entonces, por favor, elige bien, piensa bien con quién quieres compartir el resto de tu vida, piensa bien qué tipo de personas estás teniendo en la mesa como posibles opciones para acompañarte, para compartir contigo el resto de tu vida, para vivir, para disfrutar a plenitud lo que tienes, la felicidad que hay en ti, o ese amor que quieres desbordar en otro. Pendiente con eso, porque te puede costar mucho, puede ser muy complicado, y con esta persona vas a compartir el resto de tu vida, y si vas a vivir amargado, complicado, estresado por el resto de tu vida, eso no tiene sentido. A ustedes gracias, mi gente, porque yo sé que hice una buena elección con esta emisora, con ustedes, y yo sé que ustedes han hecho una buena elección escuchando nuestra programación. Santiago también hizo una muy buena selección a la hora de elegir música y por eso estamos agradecidos. Tenemos que despedirnos. Será hasta mañana que volveremos con más de nuestra programación. Se les quiere mucho. Dios los bendiga. Soy su fiel amiga y servidora, Lugi. Será hasta mañana. Dios les bendiga. Chao, chao.
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1: Señor, tu palabra dice que si tu pueblo que lleva tu nombre se humilla y ora, te busca y abandona sus malos caminos, tú nos escucharás desde los cielos, perdonarás nuestros pecados y restaurarás nuestra tierra. Por lo que en esta hora invocamos tu nombre y juntos delante de ti oramos. Amado Dios, levantamos ante ti un clamor por nuestra ciudad y por nuestra nación, pidiéndote perdón por toda mistura de costumbres, tradiciones, ritos y creencias ajenas a tu verdad, que desde los primeros pobladores indígenas, blancos y negros esclavos, entronamos a dioses ajenos delante de ti, acarreando contaminación sobre vidas, áreas y territorios. Hemos desobedecido tus leyes y al paso de los tiempos añadido a otros dioses extranjeros a la lista, por lo que igualmente, haciéndoles culto a estos, hemos deshonrado tu nombre, pecando contra ti. Perdónanos, Señor, y derrama de tu espíritu entre nosotros para que nos guíe a toda verdad, y en arrepentimiento y fe nos volvamos todos en obediencia a ti, por medio de Cristo Jesús, único y suficiente Señor y Salvador del mundo. Desatamos tus promesas de redención y avivamiento y cancelamos todo plan de las tinieblas por medio de ídolos y doctrinas falsas. Así que atamos a todo espíritu impostor y a sus jerarquías y los declaramos inoperantes. Se paralizan sus obras y su avanzada y son desmantelados sus planes, asideros y fortalezas, siendo liberadas las almas y los territorios de sus seducciones y engañosas artimañas. En el nombre de Jesús, hecho está.
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2: En Dinámica son las 11 y 59 minutos.
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El Señor nos dice: He aquí que yo les traeré sanidad y medicina, y los curaré, y les revelaré abundancia de paz y de verdad.

0: En Dinámica 12, con 8 minutos.
1: Segundo libro de Samuel 7:22. Cuán grande eres, Señor y Dios. No hay nadie como tú. Tal y como lo hemos sabido, no hay más Dios que tú.

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El Señor nos dice en Jeremías 33:3, clama a mí y yo te responderé, y te enseñaré cosas grandes y ocultas que tú no conoces.

0: en Dinámica 12 y 19 minutos.
1: Jeremías 20:13. Canten salmos al Señor. Cántenle alabanzas.

0: 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El Señor nos dice en Éxodo 23:25: Pero me servirán a mí, el Señor su Dios, y yo bendeciré tu pan y tus aguas, y quitaré de en medio de ti toda enfermedad.
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0: 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El Señor nos dice en Jeremías 33:6: Pero les traeré salud y medicamentos, y los sanaré, y les haré experimentar una paz abundante y duradera.

Primer libro de Crónicas 29:11. Tuya es, Señor, la magnificencia y el poder, la gloria, la victoria y el honor, pues tuyas son todas las cosas que están en los cielos y en la tierra. Tuyo es, Señor, el reino. Tú eres excelso sobre todas las cosas.

0: en Dinámica 12 con 40 minutos.
1: 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El Señor nos dice en Jeremías 33:6, pero les traeré salud y medicamentos, y los sanaré, y les haré experimentar una paz abundante y duradera.

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1: En Dinámica 12:59.
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9: 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Decimos tu nombre, Señor Jesús.

0: En Dinámica, 1:14.
1: Yo también creo. ¿Usted cree?

0: Esta palabra va para aquellos que sienten que desmayan, que no tienen fuerzas, que ya no pueden seguir. Quiero instarte, quiero motivarte a que hagas lo que dijo el rey David. David colocó sus esperanzas. David, el rey, colocó sus fuerzas en el Todopoderoso. Sé que en la vida se nos hace muy cuesta arriba muchas veces situaciones, adversidades, que sentimos que hemos perdido fuerzas, sentimos que desmayamos, pero el rey David dijo en el Salmo 27, en el versículo 13, hubiera yo desmayado, y desmayar es perder fuerzas, desmayar es decaer. Desmayar es quedar sin espíritu para continuar adelante. Entonces el rey David dijo: hubiera yo desmayado, si no creyere que veré la bondad de Jehová en la tierra de los vivientes. Así que no desmayes, no desmayes. Dame una milla extra para Jehová. Entrega una milla extra. Vamos, cree que Jehová está contigo y no vas a desmayar. Y no te vas a rendir porque Jehová te va a mostrar su gloria. David dijo: hubiera yo desmayado si no creyere, dijo el rey David, que veré la bondad de Jehová en la tierra de los vivientes. Así que no desmayes, no te rindas, queda mucho camino por recorrer. Así que ánimo, levántate, resplandece, resplandece, no te quedes allí. Dios te da nuevas fuerzas para seguir adelante. Así que la gloria postrera de tu vida será mayor que la primera. Después del decaimiento vendrá la recompensa, vendrán las nuevas fuerzas. Si te sientes decaído, Jehová te va a levantar. Yo lo creo en el nombre de Jesús de Nazaret.
1: Hay unos brazos de amor que en esta noche están abiertos para ti. Son los brazos del

Qué hermoso tema, qué hermoso tema. Dulce refugio en la tormenta. Es Jesucristo el Salvador. Seguimos compartiendo la palabra de Dios y me acompaña Milva Vázquez en los controles. Y quien les habla, su amigo el pastor Pacheco Fanaite, Jorge Félix, del Concilio de Iglesias Aguas en el Desierto. Y gracias por nuestro director, Manuel Felipe García. Dulce refugio, Dios es nuestro dulce refugio. Y quiero hablarles en el libro de Santiago, en el capítulo 1, en el versículo 2 en adelante. Bueno, vamos a leerlo desde el 1 para que podamos también compartir la salutación que comienza diciendo allí Santiago. Santiago, siervo de Dios y del Señor Jesucristo, a las 12 tribus que están en la dispersión, salud. Y dice Santiago: hermanos míos, tened por sumo gozo cuando os halléis en diversas pruebas. Estoy leyendo textualmente, tal como está escrita en esta versión, hablando de la sabiduría que viene de Dios. Santiago les está hablando de la sabiduría que viene de Dios y cómo manejarnos, conducirnos en medio de las pruebas. Le voy a hacer una pregunta. ¿Ha pasado usted o está pasando por alguna prueba? Sí. Las pruebas nos vienen a todos. Las pruebas nos van a llevar a otros niveles de sabiduría porque nos esfuerzan, nos exigen las pruebas prepararnos, llenarnos de valentía, no de cobardía, porque si hay valentía también hay cobardía. Son polos opuestos, o somos llenos de cobardía o de valentía. Y yo le estoy hablando a gente valiente, a gente forzada, valiente, que tiene sus batallas, sus luchas difíciles, y la única forma de enfrentar o de vencer y superar es enfrentar esas batallas, esas situaciones. Hay cosas que no tienen vuelta atrás, que son irreversibles, pero hay otras que sí. Las que no tienen vuelta atrás no te pueden dejar en un cuadro triste, lleno de tristeza, lleno de una depresión profunda. Si no tienen vuelta atrás, yo creo que puedes secar tus lágrimas, pasar la página y escribir una nueva historia. Y si tienen solución, vamos, enfrenta la vida. Y si se te hace difícil o imposible, colócalas en las manos de Dios. Por eso Santiago escribe esta palabra y les dice, les habla de la sabiduría que viene de Dios para enfrentar la vida. Y comienza diciendo: hermanos míos, tengan por sumo gozo, o tened por sumo gozo, cuando se encuentren, os halléis en diversas pruebas. Está hablando de modo imperativo, como con una orden. Les ordeno, hermanos, que van a estar en diversas pruebas, sí. Van a pasar por diferentes procesos, sí. Pero hermanos míos, tengan ese gozo cuando se enfrenten en las pruebas. O sea, no le den el lado débil al enemigo. No le demuestren al enemigo que están quizás procesados, no, colóquele todo en las manos a Dios, coloquemos todo en las manos de Jehová. Señor, tengo esta situación, Señor, tengo este problema, oh Jehová Dios de Israel, Señor, estoy afligido, tengo que tomar decisiones, Señor, ayúdame Jehová, ayúdame, y de seguro que Jehová le va a ayudar, porque dice Santiago, tengan el gozo completo. Cuando dice sumo, es a su cabalidad, a su totalidad. Entonces, así como cuando usted llega a un restaurante y les dice, dame el zumo del limón, eso, exprimen el limón y sacan el néctar. Dios quiere que saques el néctar de la paciencia, del gozo que está en ti en medio de las dificultades. Por eso dice Santiago, hermanos míos, así como vengo a esta hora hoy, 1:30, he venido acá a la radio a hablarles de parte de Dios lo que escribió Santiago hoy martes,
Hoy martes de victoria. Y puedo traerte esta palabra y decirte, hermanos míos, tengan el gozo completo cuando se encuentren en diversas pruebas. Quiere decir que van a ser muchas pruebas. No va a ser una prueba. Son muchas las pruebas que nos toca vivir. Pero de todas ellas, oigan bien. Oye bien, amado usuario, de todas te librará Jehová. Estoy convencido, dice este tema que vamos a escuchar, de Everly Morillo. Estoy convencido.

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1:38 tiene el reloj acá en los estudios de Dinámica 92.9 FM. Hoy martes 11 de agosto del año 2026 después de Cristo. Qué interesante. Así que las pruebas son para vencerlas. En la Biblia habla de hombres como David, como el rey David. Habla de hombres que tuvieron pruebas difíciles y vencieron. Las pruebas son para crecer, para destacarse, para enfrentar la vida. Y bueno, me hace recordar eso. Cuando habla Santiago de diversas pruebas, es que en la Biblia no nos excluye de las pruebas. Nos dice que vamos a tener pruebas. Nos dice que vamos a tener situaciones difíciles. Hay una palabra que me llama la atención que está en el libro de Samuel. Samuel, en el primer libro de Samuel, no, el segundo libro, para ya les vamos a decir por acá, donde David se enfrentó al filisteo. Y bueno, antes David ya tenía un repertorio, pues como decir, epa, miren, yo he tenido que enfrentar a osos, a leones, y cuando venían, pues yo los enfrentaba y los mataba. Entonces David, a las pruebas que le tocó vivir, no les huyó, las enfrentó. No le huyas a esa prueba que estás viviendo. No le huyas, enfréntala. Vamos a compartir un poquito de esa palabra que está en el libro de Samuel. Ya les voy a decir dónde. Primer libro de Samuel, capítulo 17. Allí está cuando David le toca hablar de lo que él ha vivido. Y dijo David a Saúl: no desmaye el corazón de ninguno a causa de él. ¿Sabe por qué? Porque la situación es difícil, el corazón lo hacen desmayar, lo ponen así como que afligido, así como que lleno de duda, porque las pruebas a uno los hace dudar y a otro los hace crecer. David se creció en la prueba, y tú te vas a crecer en esta prueba que estás viviendo. Usted y yo nos podemos crecer en la prueba que estamos viviendo. En el primer libro de Samuel, en el capítulo 17, en el versículo 32, dice así: y dijo David a Saúl: no desmaye el corazón de ninguno a causa de él. Tu siervo irá y peleará contra este filisteo. Dijo Saúl a David: siempre habrá alguien quien te va a tener en poco. O quizás va a decir: no, ese problema es muy grande, esa situación es difícil, esa deuda es impagable, esa situación no tiene remedio. No, familia, cuando hay fe, no hay palabra que nos pueda detener. Dijo Saúl a David: no podrás tú ir contra aquel filisteo para pelear con él, porque tú eres muchacho. Fíjese, Saúl no estaba diciendo mentiras. Saúl estaba diciendo la verdad, que David era un muchacho. Pero los pensamientos del hombre no son igual a los pensamientos de Dios. El hombre mira lo que tiene al frente, le dijo Dios al mismo Samuel. Mas Jehová Dios mira el corazón. Saúl estaba mirando, era el muchacho. A ese muchacho entonces le dice Saúl a David: no podrás tú ir contra aquel filisteo para pelear con él, porque tú eres muchacho. Y el hombre de guerra, y él es hombre de guerra, un hombre de guerra desde su juventud. ¿Qué le parece? Es triste cuando hacen comparaciones con nosotros, ¿verdad? Tú no eres como aquel, tú no eres como aquella. Eso se ve mucho también en el núcleo familiar. Comparaciones, discriminaciones. No, tú no puedes, hijo. Tú no eres estudiado. Eso no es para ti. Mira cómo estamos, mira dónde vivimos. ¿Tú crees que alguien se va a acordar o vas a crecer en medio de esta crisis, en esta situación? ¿Cuántas palabras nos declaran negativas? Saúl comenzó a declararle palabras negativas a David porque se estaba guiando por la vista natural. Pero Saúl no sabía que David era un guerrero también. En el mundo natural, David defendía las ovejas de la casa de su padre. Cuando venían osos, cuando venían animales feroces, David los enfrentaba. Y hay situaciones feroces, hay gigantes que nos toca
enfrentar en la vida. Y dice que David le respondió a Saúl: tu siervo era pastor de las ovejas de su padre, y cuando venía un león o un oso y tomaba alguna cordera de la manada, salía yo tras él y lo hería y lo libraba de su boca. Y si se levantaba contra mí, yo le echaba mano de la quijada, lo hería y lo mataba. ¡Wow! No dice que yo salía corriendo, no. David enfrentaba lo que tenía que enfrentar. Pues entonces, dice David, fuese león o fuese oso, tu siervo lo mataba. Y este filisteo incircunciso será como uno de ellos, porque ha provocado al ejército del Dios viviente. Dios mío, diga conmigo: yo quiero fe y quiero valentía. Quiero tener esa fe de David, pero también quiero tener valentía como la de David. Quiero tener fe, pero también valentía. David, con mucha fe y con mucha valentía, enfrentó al filisteo. Entonces aquí está un tema que quiero que lo disfrutes, de Marcos Yaroide: que se abran los cielos, que se abran los cielos.

Que la misma presencia del Señor te cubra hoy, día tras día. ¡Qué bendición tan grande, Dios mío! ¡Qué bendición tan grande! Las pruebas no son para derrotarte. Las pruebas son para sacar, descubrir los dones, los talentos, la gloria que está depositada en tu vida. Y bueno, así hizo David. Santiago bien lo dijo. Hermanos, cuando estén en muchas pruebas, mantengan el gozo, la llenura, el dominio propio, quiso decir, la paciencia, la mansedumbre, la templanza. Esto que estás viviendo no es para muerte, esto es para vida. Esto es para que Dios se glorifique a tu favor y no en contra. Dios permitió que se levantaran gigantes como Goliat para que se descubriera el talento de un muchacho llamado David. Uno pequeño, pero Dios engrandece a los pequeños. Los lleva a lo grande, a lo máximo, se desborda en ellos. Así que no sé qué estás viviendo, no sé qué estás enfrentando en la vida. Es una prueba, eso se llaman pruebas. Santiago dijo, tengan por sumo gozo cuando se encuentren en diversas pruebas, sabiendo que la prueba de vuestra fe produce paciencia, mas tenga la paciencia su obra completa, para que sean perfectos en esta situación, para que sean cabales, para que no pierdan el dominio propio y el control en esa mente, para que no hagamos regueras, para que hagamos lo indicado conforme a la voluntad de Dios. Bueno, estamos llegando al final de este su programa. Milva Vázquez me ha acompañado en los controles. Hemos trabajado bajo la dirección general de Manuel Felipe García. ¿Y quién les habló? El más pequeño de todos, el pastor Jorge Félix Pacheco Faneite. Y me despido de ustedes, como siempre, diciéndoles que seamos parte de la solución y no del problema, porque todo lo podemos en Cristo. Él nos fortalece. Dios les bendiga más.

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1: 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En Dinámica son las 2:03.
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3: Confiar en el poder de Dios y sus promesas nos llena de ánimo para vencer todo temor. ¿Sabe? El rey David escribió un salmo hermoso que deberíamos tener siempre presente cuando el miedo se quiera apoderar de nosotros o cuando las dudas y la incertidumbre toquen a nuestra puerta. Y es el Salmo 56, verso 3. Dice, pero yo, cuando tengo miedo, confío en ti. Un verso corto, pero poderoso. ¿Y sabe algo? El rey David escribió este salmo cuando se vio amenazado por sus enemigos, los filisteos. Y permítame le cuento un poco esta historia que está en el primer libro de Samuel, capítulo 21. Como lo he comentado en otras oportunidades, Saúl, quien era el rey de Israel, había dado la orden para que mataran a David, quien aún no había llegado al trono. Cuando David se dio cuenta que su cabeza tenía un precio, decide dejarlo todo y huye. Pero escuche esto, en medio del desespero, huyó al lugar equivocado. Y llegó al lugar equivocado porque llegó a la tierra de los filisteos, sus enemigos. Y para colmo, llegó exactamente a la ciudad de donde era el gigante Goliat, que años antes David había matado. Y resulta que los habitantes de ese lugar reconocieron a David, y más al ver que David llevaba consigo la espada de Goliat. Y empezaron a hablar entre ellos, entre los filisteos, estas palabras: ¿no es este de quien cantaban y danzaban diciendo, hirió Saúl a sus miles y David a sus 10,000? Por supuesto, lo que estaban haciendo los filisteos era delatando a David ante todos los habitantes de Gad, ante todos los filisteos. Y escuche lo que dice el primer libro de Samuel en el capítulo 21, verso 12. Dice que David, después de escuchar todo lo que decían los filisteos, puso en su corazón estas palabras y tuvo gran temor. David se asustó, David tuvo miedo, gran temor, se sintió descubierto. Y ahora, no solo Saúl lo perseguía para matarlo, sino que estaba, como decimos, en la boca del lobo, en medio de sus propios enemigos. David sabía que difícilmente podría salir con vida de ese lugar. Pero ¿sabe exactamente qué me llama la atención? La frase del verso 12 dice que David puso en su corazón esas palabras. Lo que dijeron los filisteos, las palabras delatadoras y amenazantes, David las puso en su corazón. Y eso fue lo que produjo miedo en él. Mire, mi amiga y mi amigo, si usted y yo queremos cuidarnos del miedo, del temor, entonces cuidémonos de lo que ponemos en nuestro corazón. Puede que muchas personas digan y hagan cosas en su contra, o que se levanten situaciones a querer hacerle daño. Pero si usted deja, si usted permite que las circunstancias o lo que dijo alguien en contra suya se guarden en el corazón, entonces los resultados van a ser nefastos. Como David, vamos a sentir miedo, incertidumbre, dolor, estrés, amargura. Repito, si quiere cuidarse del miedo, entonces cuide lo que guarda en su corazón. David escuchó unas palabras delatadoras y amenazantes, pero no solo las escuchó, las tomó y las guardó en su corazón, y eso produjo miedo en él. Cuide lo que guarda en su corazón. Mire, el mismo Salomón, el hijo del rey David, escribió en Proverbios capítulo 4, verso 23, que sobre toda cosa guardada, sobre toda cosa importante, guardemos nuestro corazón, porque él, el corazón, controla nuestra vida. Por eso, cuide lo que guarda en su corazón. Y para terminar la historia, podemos decir que David salió bien librado de semejante lío donde se había metido. Y allí, en medio de esa situación de la cual estamos hablando, David escribió el Salmo 56. Un salmo que de verdad le ayudó muchísimo a David a avanzar en medio de semejante adversidad. Ahora, teniendo claro ese contexto, quiero invitarle para que volvamos a leer el Salmo 56, verso 3 y verso 4. Y mientras lo leemos, yo quiero que piense en lo siguiente. Piense en la situación que estaba enfrentando David cuando escribe este salmo. La situación de miedo, de angustia. Pero también quiero que piense en la situación que usted está enfrentando el día de hoy. Y vamos a leer este salmo como esa promesa que nos va a ayudar a avanzar, a salir victoriosos en medio de la situación que estemos enfrentando. Salmo 56, verso 3 y verso 4. Cuando siento miedo, pongo toda mi confianza en ti. Si es una enfermedad, si es un diagnóstico médico, si es un resultado médico que está esperando, si es un problema económico, si es un problema con los hijos, con el esposo, con la esposa, si es un problema financiero, un problema empresarial, cualquier situación que esté enfrentando, cuando sienta miedo, ponga toda su confianza en Dios. Y escuche lo que dice el verso 4. Confío en Dios y alabo su promesa. Sí, tengo puesta mi confianza en Él. En Él tengo puesta mi confianza. ¿Qué podrá hacerme el ser humano? Le invito para que juntos hagamos una oración a Dios. Señor, te doy muchas gracias por este tiempo hermoso que tú nos regalas para hablar contigo. Gracias, Señor, porque en medio de los problemas podemos confiar en ti. Hoy decidimos, Señor, cambiar el temor por la confianza. Hoy decidimos, Señor, creer que tú tienes el poder para sanarnos en medio de la enfermedad. Creer que tú tienes el poder para traer provisión en medio de la escasez. Hoy decidimos creer que tú tienes el poder para restaurar, para levantar nuestras familias, para levantar nuestros hogares. Hoy creemos, Señor, que tú tienes el poder para levantar nuestra economía, para levantar ese negocio, para levantar esa empresa. Hoy creemos, Señor, que nada está perdido, que tú haces nuevas todas las cosas. Hoy nos aferramos a lo mismo que hizo David cuando escribió el Salmo 56:3. En el día que tememos, confiamos en ti. Bendice, Señor, a cada persona que se une con nosotros en esta oración. Bendícelos a ellos y sus familias. Hoy creemos que tú eres el Dios que nos sostiene, que nos levanta y el Dios que nos hace más que vencedores. Abrimos nuestro corazón ante ti, Jesús, reconociéndote como nuestro Señor, nuestro Salvador, reconociendo que en la cruz nos reconciliaste con el Padre y que nos das a través de tu resurrección una nueva vida y una nueva esperanza. Soy Rodrigo Riaño del Castillo.

0: En Dinámica son las 2, con 20 minutos.
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1: Buenas noticias. No seas sabio en tu propia opinión. Teme a Jehová y apártate del mal. Proverbios 3:7.

0: En Dinámica son las 2:34.
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2: En Dinámica son las 2 y 53 minutos.
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0: En Dinámica 3, con 17 minutos.
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0: El que en él cree no es condenado, pero el que no cree ya ha sido condenado, porque no ha creído en el nombre del unigénito Hijo de Dios. Y esta es la condenación, que la luz vino al mundo y los hombres amaron más las tinieblas que la luz, porque sus obras eran malas. Porque todo aquel que hace lo malo aborrece la luz y no viene a la luz, para que sus obras no sean reprendidas. Mas el que practica la verdad viene a la luz, para que sea manifiesto que sus obras son hechas en Dios. Evangelio según San Juan, capítulo 3, versículos 18 al 21.
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0: en Dinámica 4 y 1 minuto.
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1: En Dinámica 4, 18 minutos.

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1: Buenas noticias. No me elegisteis vosotros a mí, sino que yo os elegí a vosotros, y os he puesto para que vayáis y llevéis fruto, y vuestro fruto permanezca, para que todo lo que pidierais al Padre, en mi nombre, Él os lo dé. Juan 15:16.

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1: En Dinámica son las 5, 0 minutos.
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4: Y estás en sintonía de salud, esperanza y vida. Vida abundante en Cristo Jesús. Estamos en la semana conversatorio con el doctor Jesús Uvillaga, médico internista, acerca de ese dolor en la pierna. ¿Es un problema vascular, circulatorio o realmente es un proceso de artrosis en la pierna? Si eres una persona que está en la cuarta, quinta, sexta década de la vida, esto puede estar pasando. Y bueno, nos inspiramos en un paciente el cual había recibido tratamiento durante mucho tiempo sin un diagnóstico preciso para lo que él denominaba problemas de insuficiencia venosa y terminó resultando ser un problema de artrosis mal diagnosticado por él mismo, por supuesto. Entonces ya sabes que puedes hacer contacto con nosotros. Nos bendice muchísimo que te conectes con nosotros con tu duda, consulta, pregunta a nuestra mensajería de texto vía WhatsApp 04 24 585 4184. Por favor, envíanos tu caso, tu problema, descríbenos. De hecho, tenemos una paciente que ayer llegó la pregunta al final del programa. Entonces, descríbenos tu caso y comparte con nosotros al 04 24 585 4184. Repito, 04 24 585 4184. Quien te habla, la licenciada Faisuli Santelis de Uvillaga, certificado de locución número 3323, en compañía de Milva Vázquez en los controles y musicalización, y todos bajo la dirección de nuestro hermano Manuel Felipe García. Como siempre, como cada tarde, me acompaña.
5: Soy el doctor Jesús Uvillaga, certificado de locución número 3324, cuando son las 5 y 3 minutos de este día 11 de agosto del 2026, y como verán, pues estamos en vivo en esta tarde.
4: Así es. Entonces, Jesús, recibimos ayer, al culminar nuestro programa, justamente los planteamientos que queremos escuchar. Ella describe un problema en una pierna.
5: Ajá. Sí, si quieres lo leo, ¿no?
4: Ajá.
5: Dios les bendiga más. Tengo muy mala circulación. Me indicaron este medicamento, diosmina esperidina, ¿no? Es muy común. Es un flebotónico muy común. Pero aún me da fuertes dolores en las varices. Únicamente me duele la espalda. Últimamente me duele la espalda. El dolor de espalda tendrá que ver con la mala circulación. Bueno, es muy probable que no. Esa decisión tiene que hacerla un médico.
4: Pero probablemente, Jesús, ella está con dos procesos al mismo tiempo.
5: Eso es posible, o es posible que haya sido tratada inadecuadamente con diosmina, esperidina.
4: A dosis muy baja.
5: ¿No? O a dosis muy baja. Yo vi hoy un paciente que la El angiólogo le mandó una pastilla de dimetilpiridina diaria.
4: Eso se toma cada 12 horas.
5: Mínimo.
4: Ajá.
5: A veces se mandan
4: tres. Cada 8 horas los casos que están severos, es verdad.
5: Bueno, una no es.
4: Una no hace nada.
5: Es muy poca cosa lo que se puede lograr.
4: Sería interesante que esta persona nombre el número, Jesús, para que nos contacte para saber cuánto fue la dosis que le indicaron, si es cada 12, sí, cada 8.
5: Y bueno, habría que ver en base a qué le dieron dimetilpiridina.
4: Ajá. Porque, como decimos, el dolor puede ser artrosis, aunque ella dice que le duelen las varices, o sea que ella dice que sí tiene varices, Jesús. Ajá. Pero ella puede estar pasando por las dos situaciones, puede tener artrosis y
5: claro,
4: insuficiencia venosa.
5: Una cosa no excluye la otra.
4: Exactamente, tiene los dos procesos.
5: Ajá. Sí, es muy probable.
4: Ajá. Entonces, tú ayer decías compilar lo que hablamos, de que cuando duele la rodilla o duele el tobillo como articulación, es una enfermedad de desgaste.
5: Usualmente una enfermedad articular.
4: Articular. Cuando duele la batata.
5: Cuando duele la batata o el muslo, es más probable que sea circulatorio.
4: Así es, así es. Y si se hincha la pierna, tú decías también.
5: Si se hincha y hay pesadez, que se siente pesada la...
4: Y mejora, por ejemplo, cuando se acuesta con las piernas hacia arriba.
5: Eso sugiere...
4: Trastorno circulatorio.
5: Trastorno venoso, sí.
4: Ok. Uh-huh. A diferencia de...
5: A diferencia de la artrosis, que es mucho más localizada a las articulaciones. La localización de los dolores circulatorios no son articulares. O sea, no son en las rodillas, no es en el tobillo, no es en el codo.
4: Ajá.
5: Los problemas circulatorios se ven más en donde la circulación es más crítica. Ajá. Que en los músculos.
4: Ok, en los músculos. Uh-huh. Ok. Hoy vamos a seguir avanzando con respecto al tema. Ya sabes, envíanos tu duda, consulta, pregunta a nuestra mensajería de texto vía WhatsApp. 0424-585-4184. Repito, 0424-585-4184. También nos puedes seguir por nuestras redes sociales, por el @ DR, doctor, DR Zubillaga, con Z B alta Elle. Y también por mi @ Zubi Aesthetics, se escribe con Z y B alta, ambos. Zubi Aesthetics DR Zubillaga. Así es. Y bueno, vamos con esta melodía de Marcela Gándara, Cascadas.

0: Y estás en sintonía de salud, esperanza y vida, vida abundante en Cristo Jesús. Estamos en la semana conversatorio con el doctor Jesús Zubillaga, médico internista, acerca de ese dolor en la pierna. ¿Es desgaste articular o un problema de varices? Estamos durante toda esta semana, digamos que devanando esa margarita, porque hay mucha mal diagnóstico, hay mucha mala información acerca de confundir un dolor por desgaste articular, por artrosis, con, por ejemplo, problemas de insuficiencia venosa o problemas de varices. Entonces nos bendice muchísimo cuando tú te conectas con nosotros, con tu duda, consulta, pregunta a nuestra mensajería de texto o vía WhatsApp 0424-585-4184. Repito, 0424-585-4184. También puedes hacerlo a nuestro arroba Zubiesthetics, se escribe con Z y B alta, Zubiesthetics o DR Zubillaga con Z y B alta. Si nos ubicas con S y B pequeña, no nos vas a conseguir. Por eso hago tanto hincapié para que nos busques por redes sociales con Z y B alta. Ah, Jesús, llegó otra pregunta.
1: Yo pensé que iba a... hay dos mensajes. Ajá. Uno dice, muchas bendiciones, Iris desde el Manzano, escucho su programa y mensajes edificantes con mucha frecuencia. Es el reporte de sintonía.
0: Ay, qué bien, muchísimas gracias por esa sintonía y receptividad ante nuestro programa, que Dios me le bendiga mucho más.
1: Buenas tardes, le escribe la señora Mayerlis. Ajá. Me diagnosticaron artritis y fue... una caminata, supongo, porque hice una camita. Se me hinchó y también apareció un quiste de Baker. Estoy mejor, pero tengo varices, mala circulación. Y compré medias y me va bien. Artritis, supongo que dice artritis, pero artritis. Pero yo supongo que es artritis, que le diagnosticaron artritis.
0: Ajá.
1: Y también tiene aparentemente un quiste de Baker y varices. O sea, que tiene varias cosas.
0: Ok, ella está
1: con... Ella tiene las dos cosas.
0: Ajá, y eso puede pasar. Puede presente la artrosis, el desgaste de la articulación de la rodilla.
1: Ah, no, acá ahora dice artrosis.
0: Ah, ok. Ok,
1: no es artritis, sino artrosis.
0: Y artrosis en este caso. Pueden las dos estar sin colidir, ¿verdad, Jesús? Sin sí. Tener problema, o sea...
1: Ella pregunta qué puede tomar. Hay tratamientos para la artrosis, también hay tratamientos para la circulación, pero no podemos mandar tratamientos.
0: ¿Y los dos se pueden tomar?
1: Sí, por supuesto, se pueden tomar los dos.
0: ¿En combinación?
1: A la vez, sí.
0: Ajá.
1: Definitivamente. Pero tiene que ir al médico y el médico, después de evaluarla y diagnosticarla, es que le puede mandar tratamiento. No mandar tratamientos... así, sin evaluar los pacientes, no es...
0: Es riesgoso para el médico.
1: Es riesgoso para el médico y para el paciente.
0: Y
1: no es ético, no es considerado ético dentro del gremio médico hacerlo.
0: Así es. Cuando nos piden cosas natural, que nos los hacen con bastante frecuencia a los dos. Jesús, por ejemplo, diosmina hesperidina. No es lo mismo tomar... de donde se saca la fuente, que es la castaña de Indias, que tomar la diosmina hesperidina.
1: No, lo deseable es tomar la diosmina hesperidina que se sacan de la castaña de Indias. Y porque si usted toma extracto de castaña de Indias, es muy inexacto lo que usted está tomando. Es muy difícil de predecir la cantidad que se toma y es difícil de predecir el efecto de esa cantidad que
0: usualmente
1: se toma.
0: Usualmente cuando se toma...
1: Es mucho mejor tomar la sustancia ya aislada.
0: Depurada, exactamente, micronizada.
1: Y es mucho más predecible la respuesta.
0: Exacto. Por ejemplo, comienza el tratamiento con diosmina hesperidina, por ejemplo, por hablar. A la semana, dos semanas, se ve la respuesta. Con la castaña de Indias puede tomar alrededor de mínimo empezar a ver resultado. 4 meses después.
1: Sí, y la castaña de India se volvió a usar aquí.
0: Cuando hubo problemas.
1: Cuando hubo la falla de medicamentos, ajá, que no se encontraban los medicamentos. Pero ya ahorita se encuentran los medicamentos sin problema, o sea que es preferible tomar los medicamentos ya digamos aislada la diosmina que tomar la fuente de la castaña de India, que es mucho más inexacto.
0: Así es, así es. Y esto es publicidad. Amiga, ¿cómo quieres rebajar? ¿Quieres seguir reduciendo tu peso? Y que no sabes cuán inexacto es la pérdida de peso, porque puedes estar llevándote tu propia masa muscular en vez de la adiposidad focalizada en donde la tienes. Eso pasa mucho. Hay que tener mucho cuidado con el método que se está utilizando para rebajar, porque lejos de beneficiar, es decir, llevarse la grasa, se lleva el músculo. Eso es muy importante. A la luz de lo que se sabe hoy a nivel de la ciencia, es importante preservar la masa muscular y, por supuesto, bajar lo más posible todo lo que tiene que ver con la adiposidad grasa. Entonces, para eso necesitas ubicar profesionales del área que te ayuden con la pérdida de medidas, que es por ahí se comienza, para después derivar a la pérdida de peso en adiposidad grasa con mantenimiento o preservación de la masa muscular. Y quiero, como profesional formada en el área, ofrecerte mi servicio como asesor nutricional. También tengo mi posgrado en dermatoestética y soy egresada universitaria en la Universidad de Carabobo en ambas especialidades, tanto en nutrición integral como en estética facial y corporal. Y puedo ayudarte desde las dos perspectivas. Desde lo que dice la nutrición con planes nutricionales y también con las herramientas de la estética para todo lo que tiene que ver con revolveras, todo lo que tiene que ver con celulitis, con adiposidad en el abdomen, en la espalda baja, donde queremos usualmente hacer énfasis, tanto en hombres y mujeres. Y haciendo equipo con mi esposo, que es médico internista, estoy tratando pacientes con procesos metabólicos, como diabetes, hipertensión, pacientes con afección renal, con toque renal, haciendo equipo y monitoreo a través de Jesús como internista intensivista. Entonces, me gustaría, si tienes ese problema, ofrecerte estas herramientas de la estética. Fíjense que yo no hablo de dieta, yo detesto esa palabra. Yo hablo de plan nutricional. Y usualmente se trata de imponer para trastornos planes nutricionales antiinflamatorios. Si estamos hablando ahorita de artrosis, artritis, fibromialgia, eso es lo que se debe utilizar. Planes dietéticos o planes nutricionales con énfasis en lo antiinflamatorio. Y así vamos viendo cuánto es tu talla, cuánto es tu peso, cuánto son los antecedentes que tienes por familia y se evalúa la condición individualizada de cada paciente para colocar un plan ajustado a las necesidades de cada particular.

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1: Dentro de las terapias, Jesús, tú ofreces para problemas a nivel vascular la efectividad, sobre todo en insuficiencia venosa, en este problema a nivel de varices, ha sido la quelación, el suero quelante.
0: Sí, señor.
1: El suero quelante es...
0: es muy bueno. Incluso en pacientes que tienen varices, tan avanzadas como para tener úlceras.
1: Ulceraciones varicosas mejoran radicalmente con varias sesiones de suero quelante. Y en el caso de pacientes con artrosis, es muy útil el ozono.
0: El ozono es muy útil, puede ser local o puede ser sistémico, sí.
1: Ajá.
0: Pero usualmente es local.
1: Es local.
0: Que tiene en la rodilla o en algún otro lado.
1: Yo diría que la automoterapia no es tan potente como el ozono focalizado.
0: En eso no, pero por ejemplo, en enfermedades autoinmunes, la automoterapia...
1: Sí, es que cada quien tiene como su donde es más potente.
0: Sí.
1: La automoterapia en procesos como artritis, fibromialgia, el ozono...
0: Psoriasis.
1: Ajá, el psoriasis también. El ozono, por ejemplo, en artrosis.
0: Artrosis, rodillas, cadera.
1: Ajá.
0: Cervical, lumbar.
1: Y el caso de la insuficiencia venosa o varices, excelente la terapia de la quelación, el suero quelante.
0: Mira, aquí hay varios mensajes.
1: Ajá.
0: Nos reportan sintonía desde la playa de Santa Isabel, que no tiene playa. Nos bendicen, amén.
1: Amén. Ajá.
0: Dios los bendiga y guarde. Bendiciones en sintonía desde la playa de Santa Isabel, calle 9, Graciela Campos. Amén, señora Graciela.
1: Gracias por su sintonía, amada. Dios me le bendiga mucho más.
0: Espero que le siente bien la playa. la señora que dijo de la artrosis, que ella tomó diosmina y mejoró, pero la dejó. La diosmina se puede tomar por tiempos prolongados.
1: ¿Cuánto?
0: Sin ningún problema.
1: ¿Habla de cuánto tiempo, Jesús?
0: ¿Años? Bueno, ella dice que lo tomó por 6 meses y que le fue bien. Ella puede repetir esos 6 meses perfectamente. Si ya tuvo varios meses sin tomarla, se puede tomar continuamente por años.
1: Ok. Sin efectos acumulativos, no, sin efectos colaterales.
0: Sin efecto ninguno.
1: Ya sabes de dónde sale, amiga. Esto sale de la castaña de India, pero depurada, micronizada, que hace efecto rápido. En cambio, el otro es como ir en un tren de 1920.
0: En un tranvía de lo que había.
1: De 1910, de 1920.
0: Sí.
1: Y usted se puede montar con la diosmina esperidina, que sería como un tranvía japonés.
0: Uno de esos tren bala que llaman.
1: Los tren bala. Usted decide.
0: Sí.
1: Pero realmente...

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1: Un mensaje de voz, no puedo...
0: No, no podemos escuchar mensajes, por eso le pedimos tanto que nos escriban.
1: En sintonía en el norte, en Tamaca, Las Casitas. Dios les bendiga. Es la señora de la artrosis que tomó diosmina. Nos bendice también. Hay un audio que no puedo oír. Y creo que hay otro mensaje ya va. Buenas tardes. ¿Qué me recomienda para las manchas en las piernas por mala circulación y para el dolor? Bueno, fíjense, lo primero que hay que hacer para recomendar cosas...
0: Hay que tener un diagnóstico.
1: Hay que tener un diagnóstico.
0: ¿Por qué? Porque no es lo mismo tratar, y estamos hablando del caso de un paciente que duró 2 años tomando diosmina esperidina para un supuesto dolor de varices. Y resulta que no por era. Fin decidió hacerse el ecodoppler que el médico le había mandado de hacía 2 años y no tiene nada dañado a nivel de insuficiencia venosa. Todo el dolor desde hace 2 años era desgaste articular. Así que ninguna pastilla que se tomó durante esos 2 años le estaba haciendo efectividad, pues, porque no era, era un diagnóstico que él mismo se había colocado. Él decidió que eso era varices.
1: Entonces, fíjese que aquí dice, ella dice que tiene manchas en las piernas por mala circulación. Las varices pueden producir decoloración parduzca en la piel de las piernas, pero hay otras causas de decoloración parda, marrón en las piernas que pueden no ser varices, puede ser otra cosa. Entonces, mandarle algo sería muy atrevido, ¿no? Y para el dolor, pues hay que ver por qué es el dolor. Justamente estos programas los estamos haciendo porque, como les hemos dicho varias veces, la artrosis puede doler en las piernas, en los miembros inferiores, pero también las varices pueden doler en los miembros inferiores. Entonces,
0: estamos tratando de que usted diferencie.
1: ¿Cuál es el diagnóstico suyo? Eso lo tiene que hacer un médico. El diagnóstico es lo fundamental.
0: Sí, usualmente es la articulación como tal, rodilla, tobillo, puede ser de causa articular, desgaste de la articulación, artrosis. Pero si es la batata como tal, y se hincha al final de la tarde y mejora cuando usted coloca los pies en la pared, por ejemplo, está en posición con pies hacia arriba y la cabeza hacia abajo, entonces estamos hablando de un problema vascular. Si mejora cuando usted camina, es un problema vascular, es decir, viene por insuficiencia venosa. Pero si empeora cuando usted camina al final de la tarde, entonces es artrosis. Bueno, seguimos hablando acerca de esto en nuestro próximo segmento. Vamos con esta melodía, Eres digno de adorar, de Emir Cencini.

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6: Y estás en sintonía de salud, esperanza y vida. Vida abundante en Cristo Jesús. Estamos en la semana conversatorio acerca de ese dolor de pierna que tienes. Es realmente insuficiencia venosa, es un problema circulatorio, son varices o es desgaste articular, es decir, un proceso de artrosis. Si estamos hablando de pacientes que entran en la quinta, sexta década de su vida. Así que nos bendice, por favor, que nos digan tu caso, nos hables qué te está pasando, para que nosotros podamos compartir tu duda, consulta o pregunta con nuestra audiencia. También nos bendice un montón cuando nos reportan sintonía. 0424-585-4184. 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
7: Aquí un señor que dice llamarse Gustavo Carusí, dice que le operaron la artroscopia y que no puede, que a pesar de haber hecho terapia no puede doblar las rodillas y que también fue operado de las venas. Cuando dice que fue operado de las venas, supongo que le quitaron la safena o algo, que es lo que clásicamente se hace.
6: Ajá.
7: Ahora, es raro que después de una artroscopia de rodilla no se pueda mover la rodilla, no se pueda doblar. Usualmente eso se mejora con fisioterapia. Había que ver cómo quedó eso. Pero en general se mejoran con fisioterapia en un tiempo largo. De hecho, por ejemplo, mi esposa, que le operaron el codo, se tardó alrededor de 6 meses para poder doblarlo.
6: Uh-huh. Duré alrededor de 3 meses en rehabilitación y cada cierto tiempo iba como... O sea, duré fijo 3 meses en rehabilitación. Lo mío fue en el codo. Y después iba como a evaluaciones mensuales. Y en la medida que me fui integrando a mis actividades habituales, por ejemplo, como secarme el pelo, ahí empecé a ver el beneficio. Pero me tomó tiempo, no fue rápido.
7: Ok. Aquí otra persona dice... ya va, que se me perdió la que estaba buscando. Ah, una persona ya, es que no llamó, sino que mandó un mensaje de voz y preguntaba que le habían operado la rodilla y que le hace unos años y que ahora le duele otra vez la rodilla. Bueno, si lo que tenía era artrosis de rodilla y le operaron la rodilla, puede volver a doler. O sea, el que le hayan operado hace 10 años o 5 años no quiere decir que no pueda volver a doler. Las articulaciones se siguen desgastando a pesar de las cirugías, ¿no? Aquí está otro. Un hombre de 5... Buenas tardes, doctores. Soy un hombre de 54 años. Tengo 2 meses haciendo ejercicio. Cuclillas en las batatas. ¿Cómo es eso? No sé, será sentadilla.
6: Sentadillas.
7: Tengo 3 días con dolores en las batatas y tobillo derecho. No tomo nada de medicamentos. Bueno, sí. Hacer ejercicio está buenísimo. Yo lo felicito por hacerlo. Uh-huh. Pero el ejercicio, una de las características fundamentales para hacerlo bien es hacerlo gradualmente. Es decir, poco a poco. No se puede ir en 2 meses, usted no puede ir de no hacer ejercicio a hacer mucho ejercicio. A lo mejor eso es lo que le está pasando, ¿no? Que ha hecho demasiado repeticiones de lo que esté haciendo y probablemente no estaba haciendo mayor cosa antes, entonces el músculo se resiente y duele, ¿no? Ajá, este abajo, otra vez, este me mandó una cosa que no puedo leer. Y Dios les bendiga, mis amados hermanos. La piel cambia de color por circulación, diagnosticado por el angiólogo y me indicó castaña de India. Dios mío, no es lo mismo.
6: Ya hablamos. La castaña de India es de donde se saca la diosmina esperidina. La diosmina es el extracto micronizado, la dosis ideal. Cuando usted agarra y se toma la castaña de India, está agarrando un tranvía de 1910. Cuando usted toma la diosmina esperidina, se está montando en un súper rápido japonés. ¿Cómo se llama? Eso que levitan.
7: Tren bala.
6: Un tren bala. Ajá. Usted decide. Porque la diosmina peridina ya a las 2 semanas está produciendo resultados. En cambio, la castaña de India empieza a verse el beneficio a partir de los 4 meses.
7: Sí, yo no entiendo por qué últimamente he visto varias personas que supuestamente lo han visto.
6: Porque quieren algo natural.
7: Angiólogos y entonces...
6: Lo natural, pero que es lo natural. La diosmina esperidina es natural. Es como decir la penicilina. La penicilina se sacó del hongo penicillium.
7: Del penicillium notato.
6: Ajá. ¿Y qué se hizo? se puso en producción en tanque el Penicillium notatum para que fabricara concentraciones elevadas. Lo que hizo la industria farmacéutica fue agarrar y depurar lo que la naturaleza dio. Es lo mismo, exactamente claro. Igual.
7: Aquí hacen una pregunta que vale la pena contestar, que dice, pero recuperar el color de la piel que ya se decoloró, pues de tener manchas, ¿hay algún medicamento que lo haga?
6: Los esteticistas lo hacemos.
7: ¿Medicamento como tal?
6: No.
7: Los medicamentos para las varices mejoran las varices.
6: Ajá.
7: Mejoran el dolor, pero las mejoran manchas, el edema. Y a muy, muy largo plazo es mejorar algo la decoloración.
6: Ajá, no, pero
7: eso... Pero quitarla...
6: Eso es un tratamiento estético.
7: No.
6: Y estamos entrenados para eso. Estamos entrenados para ese tipo de mancha. Cualquier tipo de mancha.
7: Es lo correcto. Uh-huh. Ahora, definitivamente el tratamiento va a mejorar los síntomas, ¿no?
6: Claro, y va a mejorar la perfusión de la sangre, la circulación, pero no le va a quitar la mancha, ya la mancha quedó. Entonces, este es un tema de epidermis y dermis que hay que resolver con otra metodología. Hay muchas.
7: Sí.
6: Hay muchas de la estética. Tenemos muchos métodos.
7: Estamos llegando al final del programa. En este segmento habitualmente hacemos reflexiones sobre la palabra de Dios y hoy lo hace mi esposa, la licenciada Faisuli Santeliz, de su Villaga.
6: Así es. Y bueno, la semana pasada yo compartí con ustedes el significado de Jehová el Roí, el Dios que me ve. Y hoy quiero compartir con ustedes el significado de Jehová Jiré, el Señor proveerá en hebreo. Estamos haciendo ese estudio en nuestra sesión los martes de adoración e intercesión en nuestra congregación y estamos hablando de las diferentes propiedades de los nombres de Jehová para que en el momento necesario apropiarnos del poder que tiene el nombre indicado en situaciones bien particulares. Y cuando hablamos de Jehová Jiré, es el Señor proveerá. Y lo conseguimos específicamente en el libro de Génesis 22, 14. Libro de Génesis, capítulo 22, versículo 14. Dios le pide a Abraham que sacrifique a su único hijo en el monte Moria. Y fíjese que fue tremendo porque fue una prueba terrible. Se dice que el ángel le arrebata la daga a Abraham justamente cuando ya estaba rozando con la piel del muchacho. Ahí le da un golpe y le suelta la daga. Y en ese momento ellos voltean y ven que hay un carnero atrapado en un zarzal para ser sacrificado en lugar de Abraham. En el momento
7: de Isaac.
6: De Isaac, perdón. En lugar de Isaac. Abraham llevó a su hijo y en obediencia pasa la prueba. y esto es una... Se hace ahí como una revelación de o una teofanía, porque era prototipo Cristo. Abraham representa al Padre, al Dios Padre, y Isaac representa a Jesús. Y cómo Jesús dio todo lo que tenía al sacrificar su propia vida y darla en favor de la humanidad, ¿verdad? Entonces, el ángel detiene a Abraham, le detiene la mano, y Dios provee un carnero atrapado en el zarzal, tomando el lugar del sacrificio de Isaac. Entonces, tras experimentar la provisión milagrosa de Dios en el último momento, Abraham nombra ese lugar como Jehová Jiré. Y representa la fidelidad de Dios para cubrir las necesidades de quienes confían en Él. Es muy interesante porque Abraham sin entendimiento y con mucho dolor, llevó a su hijo. Incluso pensaba que Dios lo iba a resucitar. Y mientras él caminaba en obediencia, Dios proveía salvación. Y fíjese que, ¿cómo le da el nombre al monte Moria? Le dice, el Señor proveerá. Llamó a Abraham el lugar de aquel, el nombre de aquel lugar, Jehová proveerá. Por tanto, se dice hasta hoy, en el monte de Jehová será provisto. Y le quiero leer esta porción en la traducción latinoamericana actual, la TLA. Por eso Abraham llamó a ese lugar, Dios dará lo necesario. De allí viene el dicho que se escucha hasta hoy, en su montaña Dios da lo necesario. Es decir, en la prueba, Él te da la provisión. ¿Cuál es tu montaña? ¿Tu montaña hoy es enfermedad? ¿Tu montaña hoy es situación económica? ¿Tu montaña hoy es un muchacho descarriado, un hijo descarriado? Pues dile a tu montaña, porque él pudo haber llamado al monte Moria, Jesús lo pudo haber llamado el monte del sacrificio, uh-huh, el monte de la tribulación, el monte de la prueba, pero Abraham decide llamar al monte Moria, lo decide, Jehová proveerá lo necesario. Entonces, háblale a ese monte. La palabra dice que le hablemos a la montaña y la montaña se moverá. Entonces, ¿cuál es tu montaña? Mientras Abraham subía al monte en obediencia, Dios, por otro lado, proveía para el sacrificio. Entonces, en esos momentos donde vemos que todo escenario está, ese monte se establece en nuestra vista y dice, ¿a dónde miraré? Dice la palabra. Miraré al dueño del cielo y de la tierra, porque Jehová se proveerá. En medio de la situación, en medio de tu montaña, Jehová se proveerá. Entonces yo quiero que reflexionemos que, fíjese, era una situación de vida o muerte, pero ya Jehová tenía provisión. Pero eso sí, midió la obediencia de Abraham. Entonces, es ahí la relación. Si obedeces, Jehová va a proveer solución a que esa montaña se mueva. Y bueno, quiero con esto culminar el programa de hoy. Quien te habló previamente, el doctor Jesús Zubillaga, certificado de locución número 3324. Quien te habla, la licenciada Faisuli Santelí de Zubillaga, certificado de locución número 3323. Como ven, estamos en vivo hoy, acompañados de Milva Vázquez en los controles y musicalización, y todos bajo la dirección de nuestro hermano Manuel Felipe García. Mañana seguimos hablando acerca del dolor en la pierna. ¿Será realmente problema de varices o un problema de desgaste articular o artrosis? Mañana, 5 de la tarde, por esta emisora, la 92.9 Radio Dinámica, seguimos compartiendo contigo palabras de salud, esperanza y vida. 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
10: La pregunta que me ha hecho más de un estudiante universitario y algunos niños más jóvenes es más o menos la siguiente. Me han dicho, ¿será cierto que la ciencia contradice a la Biblia y que la Biblia no tiene fundamento científico? ¿O será cierto que la ciencia contradice tanto a Dios que demuestra que Dios no existe? Muy interesante la pregunta y muy importante. Quiero responderla rápidamente hoy. José Ortega y Gasset, el famoso español, ha dicho, la ciencia es solo un ideal. La de hoy corrige la de ayer, y la de mañana, la de hoy. Hasta allí Ortega y Gasset. Y cuánta razón que tenía, porque, como dijo otro famoso señor, dijo, la ciencia nos ha prometido la verdad, pero la verdad limitada, parcial. Pero nunca nos ha prometido ni la paz ni la felicidad. Ese ya es otro aspecto de la misma verdad. Ahora bien, ¿será cierto que la ciencia contradice a la Biblia? Absolutamente no. De ninguna manera y en ningún punto la verdadera ciencia contradice a la Biblia, que es inspirada por Dios. ¿Sabía usted eso, mi amable oyente? Yo le hago un desafío, le hago un reto, si quiere, en este momento. Que usted procure encontrar una sola contradicción en la Biblia con la verdadera ciencia. No existe, no pierda el tiempo. No hay tal cosa. Es que la ciencia es el esfuerzo humano por encontrar la verdad mayormente en el aspecto material de la existencia humana. La ciencia solamente trabaja en base a evidencias físicas visibles y demostrables en un tubo de ensayo, por así decirlo, en una fórmula matemática. Pero la ciencia tiene sus limitaciones. ¿Y cuánto más el científico? Cada científico tiene su pequeño mundito de conocimiento. Él conoce a lo mejor la verdad de ciertas cosas, pero no conoce toda la verdad de ninguna de muchas cosas. Y eso es lo que debemos recordar, que a menudo, lamentablemente, hay muchos que, en nombre de la ciencia, han inventado una nueva religión moderna, lo que nosotros llamamos el cientismo. Han inventado el cientificismo, si se quiere. O sea que han creado una nueva religión. De repente se creen sacerdotes de la ciencia, sacerdotes de toda rama del conocimiento. Porque un individuo haya descubierto la bomba atómica, no quiere decir que sepa lo que es tener un hogar feliz, ni cómo arreglar las relaciones premaritales, ni cómo aconsejar a una criatura que sufre. El hombre que es científico no quiere decir que sea teólogo, ni el filósofo que es poeta, ni el poeta que es consejero de problemas matrimoniales. Es cuando el ser humano se arroga para sí derechos que no tiene ni que jamás puede demostrar que aparecen las aparentes contradicciones entre la ciencia y la Biblia. La verdad es esta, como dijo Leopoldo Marechal, la verdad es que ningún descubrimiento de la ciencia ha contradicho ninguna verdad revelada. Tremenda afirmación y pura verdad. Por el contrario, como dijo el salmista David en el Salmo 19 en la Biblia, los cielos cuentan la gloria de Dios y el firmamento anuncia la obra de sus manos. Para el cristiano, la creación, que es el terreno en el cual trabaja la ciencia, simplemente revela la gloria de Dios y la obra de sus manos. Tenga confianza, la ciencia siempre justifica lo que la Biblia enseña. Y todo lo que la Biblia enseña está en concordia con la verdadera ciencia.
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9: En Dinámica son las 5:58 minutos.
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tierra y que crezca en ella tu justicia.

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1: En Dinámica 6, con 57 minutos.
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1: Dios me le bendiga y muy buenas noches a toda la bella radio audiencia de Dinámica 92.9 FM. Y por supuesto, su programa bíblico, Lo Mejor de la Vida, mi caminar diario con Jesús. A esta hora de la noche, donde estamos muy agradecidos con nuestro Dios por una noche más, la cual es bastante hermosa y que nos la regala hoy. Agradecidos estamos con Él porque podemos contar con una audiencia hermosa que noche a noche nos acompaña. Por supuesto, también damos gracias a nuestro Dios porque nos permite estar al aire, contar con el esfuerzo de un equipo que hace posible nuestras transmisiones. En la dirección general de la emisora, nuestro hermano Manuel Felipe García. En el departamento de producción, nuestra hermana Milva Vázquez. Parte de nuestro equipo, Henry David Rodríguez en la musicalización, el montaje y la edición. En la producción general y en la locución, quien habla para ustedes, su hermano y amigo Henry Rodríguez. Te recuerdo que tiene un número de contacto por el cual puede comunicarse con nosotros, 0412-0510645, 0412-0510645, donde vía WhatsApp puede reportar su sintonía, cualquier inquietud o alguna pregunta que tenga referente al programa. Te recuerdo que en Telegram tiene a disposición nuestro canal llamado Lo Mejor de la Vida, en donde encontrará nuestros programas que se realizan acá. En la web usted puede escucharnos por la dirección de la emisora www.radiodinamica.com.fe/barquisimeto. 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Y por supuesto, como siempre, en la señal abierta, en el dial 92.9 de la frecuencia modulada, donde ya usted está acostumbrado. Y esta información puede compartirla, puede avisarle a otro, para que, así como usted, pueda ser edificado. Queremos agradecer a nuestros apreciados hermanos que reportan su sintonía a diario. Desde Patarata nos escribe nuestro hermano Nelson Peraza, fiel oyente. También Carlos Ortega, José Luis Suárez, Callisme Arenas y familia, César Terán, también fiel oyente, Nubia Durán, Magda desde Barrio Nuevo, Mike Ellis desde El Jeve, Nurbi Sánchez en el Oeste y su familia, Rafael Arroyo también desde el Oeste, Marilyn Lizardo, José Gregorio Parra desde el Norte, José Gregorio Ochoa y familia desde Agua Viva, el Pastor Freddy Chirinos desde el Oeste y muchos más que progresivamente vamos a ir leyendo. Y damos gracias por ustedes, esa bella radioaudiencia que siempre está allí atenta a nuestros programas. También queremos hacerles partícipes para que se puedan unir con nosotros en respaldo y solidaridad con nuestra hermana y vecina nación de Colombia por el terremoto ocurrido este lunes a las 7:30 de la mañana, donde algunos municipios como Manizales, Pereira, Chocó y Cali sufrieron severos daños materiales y humanos. Pérdidas humanas muy lamentables, estructuras que de verdad se dieron y se vinieron abajo. Y bueno, no nos cansemos de orar por nuestra hermana nación y por supuesto por nuestros hermanos también que están allá en La Guaira, en Morón, toda esta parte del país que igual por estos terremotos también están pasando necesidad. Bien, vamos a iniciar nuestro programa con la sección de inicio. No basta leer, hay que meditar. No basta oír, hay que memorizar. En el versículo en detalle te ayudamos a hacer de la Biblia tu tesoro diario. En la noche de hoy corresponde, dentro del versículo en detalle, compartir acerca de la interpretación o el significado del texto de esta semana, el cual lo vamos a encontrar en el Nuevo Testamento. Vaya su Biblia, Nuevo Testamento, segunda carta a los Corintios, capítulo número 12, versículo número 9. Leámoslo juntos, dice: Y me ha dicho, bástate mi gracia, porque mi poder se perfecciona en la debilidad. Por tanto, de buena gana me gloriaré más bien en mis debilidades, para que repose sobre mí el poder de Cristo. Lo leemos nuevamente. Segunda de Corintios 12, 9. Y me ha dicho, bástate mi gracia, porque mi poder se perfecciona en la debilidad. Por tanto, de buena gana me gloriaría más bien en mis debilidades, para que repose sobre mí el poder de Cristo. Este versículo es quizás una de las declaraciones más profundas y consoladoras de toda la Escritura. El apóstol Pablo, el gran teólogo de la gracia, el que había sido arrebatado al tercer cielo y había oído palabras inefables, este mismo confiesa que tenía una espina en la carne, un mensajero de Satanás que lo abofeteaba, según dos versículos anteriores, en 2 Corintios 12:7. Pablo había orado tres veces al Señor para que esta espina fuera removida, pero la respuesta de Dios no fue la que él esperaba. No fue un sí a su petición, sino un no que venía acompañado de una promesa más grande. Bástate mi gracia, porque mi poder se perfecciona en la debilidad. La gracia de Dios no es un sustituto de la debilidad, es el poder que obra en medio de ella. La palabra bástate es un imperativo presente que indica suficiencia continua. La gracia de Dios no es solo para un momento, sino para cada momento de debilidad. Thomas Watson, el puritano, escribió: La gracia de Dios es como un manantial que nunca se seca. Cuanto más bebemos de él, más sed tenemos de él y nunca se agota. La gracia no es una cantidad limitada que se agota en un torrente inagotable que fluye del corazón de Dios hacia el alma necesitada. Eso, precisamente, eso es la gracia. No se agota. Es un torrente inagotable. La segunda parte de este texto, de este versículo, es la que transforma la perspectiva del creyente. Dice, porque mi poder se perfecciona en la debilidad. Esta palabra perfecciona, en el griego teleitai, significa que se completa, que se lleva a su plenitud o se manifiesta en su totalidad. El poder de Cristo no se muestra en la fuerza humana, sino en la flaqueza humana. John Owen dijo que el poder de Cristo es como un fuego que arde más intensamente cuando encuentra más combustible de debilidad humana para consumir. Cuando somos débiles, el poder de Cristo tiene la oportunidad de obrar sin competencia con el orgullo humano. Nuestra debilidad es el escenario donde su gloria se muestra en todo su esplendor. Pablo, entendiendo esta verdad, llega a una conclusión que desafía toda lógica humana. Por tanto, de buena gana me gloriaré más bien en mis debilidades para que repose sobre mí el poder de Cristo. Pablo no solo acepta sus debilidades, él se gloría en ellas. La palabra gloriarse, kauchiaumai, significa jactarse, enorgullecerse. Pablo, el fariseo que se gloriaba en su justicia, ahora se gloría en sus debilidades. Esta es una revolución espiritual. La debilidad ya no es un estigma, sino un privilegio, porque es el vehículo del poder de Cristo. Esta verdad es contraria a todo lo que el mundo nos enseña. El mundo nos dice que debemos ocultar nuestras debilidades, que debemos mostrar fortaleza, que debemos ser autosuficientes. Pero el Evangelio nos dice que nuestra debilidad es el lugar donde la gracia de Dios se manifiesta. El poder de Cristo se muestra mejor no cuando somos fuertes, sino cuando somos débiles, porque entonces su gracia es más evidente. La gracia de Dios no es para los que se creen suficientes, sino para los que reconocen su insuficiencia. No es para los que se apoyan en su propia fuerza, sino para los que dependen completamente de las fuerzas de Cristo. La espina en la carne de Pablo no fue removida, pero la gracia de Dios fue suficiente para sostenerlo. No fue sanado, pero fue fortalecido. No fue liberado de la aflicción, pero fue liberado en la aflicción. Y esta es la naturaleza de la gracia. No siempre nos libera de la prueba, pero siempre nos sostiene en ella. Como dice Isaías 43:2, cuando pases por las aguas, yo estaré contigo, y si por los ríos, no te anegará. Dios no promete un camino sin pruebas, pero promete su presencia en medio de ellas. La interpretación de este versículo entonces nos lleva a la conclusión de que la verdadera fortaleza no está en la ausencia de debilidad, sino en la presencia de la gracia en medio de ella. Esta es la paradoja que cambia la vida del creyente. Cuando soy débil, entonces soy fuerte, porque el poder de Cristo descansa sobre mí. Música para nuestro Señor, vamos a escuchar a continuación. Ya regresamos.

tiempo de profundizando en su palabra, la sección central donde las escrituras nos revelan sus misterios. 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Dispuestos a iniciar a esta parte número 11 de nuestra serie Viviendo sin hipocresías. Y esta parte la hemos titulado El egoísmo y sus máscaras. En el programa anterior de nuestra serie Viviendo sin hipocresía, exploramos el pecado del orgullo moral y doctrinal y aprendimos que la humildad es el antídoto contra el orgullo. Hoy, en este undécimo programa, esta parte de la serie, titulado El egoísmo y sus máscaras, nos adentramos en un pecado que, aunque es uno de los más comunes, a menudo pasa desapercibido porque se esconde detrás de máscaras de respetabilidad. El egoísmo. Y es que el egoísmo es el amor desordenado a nosotros mismos, que nos lleva a poner nuestros intereses, deseos y necesidades por encima de las de las demás. El egoísmo no siempre se manifiesta de manera obvia. A menudo se disfraza de preocupación legítima o de necesidad legítima. Filipenses 2:4 nos exhorta el apóstol Pablo diciendo, no mirando cada uno por lo suyo propio, sino cada cual también por lo de los otros. Este versículo nos muestra que el egoísmo es lo opuesto al amor que Cristo nos ha mostrado. En esta parte vamos a explorar cómo el egoísmo se manifiesta en nuestras relaciones, en el uso de nuestro tiempo, en el manejo de nuestro dinero, en la falta de consideración hacia los demás. Vamos, acompáñame, mientras descubrimos que el amor de Cristo nos llama a vivir no para nosotros mismos, sino para Él y para los demás. El egoísmo como el pecado de la carne que busca su propia satisfacción. Ese es el tópico número uno. Y es que el egoísmo es un pecado que tiene sus raíces en la naturaleza caída del ser humano. Antes de la conversión, todos vivimos dominados por el egoísmo. Nuestra vida giraba en torno a nuestros propios deseos, placeres y ambiciones. Thomas Watson escribió que el egoísmo es el pecado que nos hace el centro de nuestro propio universo. Todo lo que pensamos, decimos y hacemos está orientado hacia nosotros mismos. Incluso después de la conversión, la carne o la naturaleza pecaminosa todavía mora en nosotros y lucha por recuperar el control. Gálatas 5:17 describe esta batalla, porque el deseo de la carne es contra el espíritu, y el del espíritu es contra la carne, y estos se oponen entre sí para que no hagáis lo que quisieres. Entonces el egoísmo es una de las manifestaciones más claras de la carne. Se manifiesta en la búsqueda de nuestra propia satisfacción, incluso a costa de los demás. Santiago 4:1 y 2 pregunta, ¿de dónde vienen las guerras y los pleitos entre vosotros? ¿No es de vuestras pasiones las cuales combaten en vuestros miembros? Codiciáis y no tenéis. Las pasiones egoístas son las raíces de los conflictos. Cuando deseamos algo y no lo obtenemos, estamos dispuestos a pelear para conseguirlo. El egoísmo es ese pecado que nos hace decir, lo que quiero, lo quiero y lo quiero ahora. El egoísmo no siempre se manifiesta de manera grosera. A menudo se disfraza de necesidades legítimas. Podemos decir, necesito tiempo para mí, necesito ser feliz, necesito que me traten con respeto. Estas necesidades pueden ser legítimas, pero cuando se convierten en demandas que ignoran las necesidades de los demás, se convierte en egoísmo. Richard Sibes escribió, el egoísmo es la raíz de la ingratitud, el orgullo y la falta de consideración. Es el pecado que nos hace olvidar que hemos sido creados para amar a Dios y a los demás. La Biblia nos llama a una vida de amor, que es lo opuesto al egoísmo. 1 Corintios 13:5 describe el amor que no es egoísta. El amor no busca su propio interés, sino el bien de los demás. El ejemplo máximo de esto es Cristo, quien no vino para ser servido, sino para servir y para dar su vida en rescate por muchos, según Mateo 20:28. Cristo se entregó a sí mismo por nosotros, a pesar de que éramos pecadores. Así que podemos decir, junto a Thomas Brook, el amor de Cristo es el antídoto contra el egoísmo. Cuando contemplamos su amor, nuestro corazón se llena de gratitud y nuestro egoísmo se debilita. Ahora bien, usted se preguntará, ¿pero cómo puedo vencer el egoísmo? Primero, reconociendo que es pecado. No es una simple debilidad. Es una ofensa contra el mandato de amar a los dememás como a nosotros mismos. Mateo 22:39 dice que amarás a tu prójimo como a ti mismo. Y ese es un mandato que nos llama a considerar las necesidades de los demás tanto como las nuestras. En segundo lugar, ¿cómo puedo vencer el egoísmo? Llenando nuestra mente de la verdad de la palabra. Romanos 12:2 dice que debemos ser transformados por medio de la renovación de vuestro entendimiento. Así que cuando nuestra mente se llena de la verdad de Dios, nuestro corazón se transforma. Y en tercer lugar, para vencer el egoísmo, debo pedir ayuda al Espíritu Santo. Gálatas 5:22 y 23 nos dice que el amor es el fruto del Espíritu.
No podemos amar a los demás con nuestras propias fuerzas. Necesitamos la ayuda del Espíritu. El egoísmo es un pecado que debemos confrontar y vencer con la ayuda de la gracia de Dios. Esto nos lleva al punto número 2, el tópico número 2. El egoísmo es el uso de nuestro tiempo y nuestros intereses. El egoísmo en el uso de nuestro tiempo y nuestros intereses. Y es que una de las formas más comunes en que el egoísmo se manifiesta es en el uso de nuestro tiempo y en la priorización de nuestros intereses. En la sociedad moderna, el tiempo es uno de nuestros recursos más preciados y a menudo somos muy egoístas con él. El puritano John Flavel dijo que el tiempo es un don de Dios y debemos usarlo para su gloria y para el bien de los demás. Ahora, el egoísmo se manifiesta cuando usamos nuestro tiempo solo para nosotros mismos. Efesios 5, versículos 15 y 16 nos exhorta: mirad pues con diligencia cómo andéis, no como necios, sino como sabios, aprovechando bien el tiempo porque los días son malos. Aprovechar el tiempo significa usarlo para lo que realmente importa, para la gloria de Dios y el bien de los demás. El egoísmo en el tiempo se manifiesta cuando estamos tan ocupados con nuestras propias actividades y placeres que no tenemos tiempo para los demás. Filipenses 2:4 nos dice: no mirando cada uno por lo suyo propio, sino cada cual también por lo de los otros. Así que cuando solo miramos nuestros intereses, estamos siendo egoístas. El egoísmo en el tiempo es una forma de robo. Robamos a los demás el tiempo que deberíamos dedicarle. El egoísmo en el tiempo también se manifiesta en la falta de disposición para interrumpir nuestros planes para ayudar a alguien que necesita. Lucas 10:30 al 37 nos da el ejemplo del buen samaritano. Él estaba ocupado en su viaje, pero cuando vio al hombre herido, interrumpió sus planes para ayudarlo. No fue egoísta con su tiempo. Lo usó para bendecir a otros. El egoísmo en los intereses se manifiesta cuando estamos más interesados en nuestras propias agendas que en las necesidades de los demás. Richard Sibes, el puritano, escribió que el egoísmo es el pecado que nos hace decir: lo que yo quiero hacer es lo más importante. Esta actitud nos impide ver las necesidades de los demás y nos lleva a descuidar a nuestro deber de amarlos. Gálatas 6:2 dice que sobrellevar los unos las cargas de los otros y cumplir así la ley de Cristo. Sobrellevar las cargas de los otros requiere que estemos dispuestos a usar nuestro tiempo y nuestros esfuerzos para ayudarlos. Y usted se puede estar preguntando: ¿cómo puedo vencer el egoísmo en el tiempo y en los intereses? Bueno, primero tenemos que reconocer que nuestro tiempo no es nuestro, sino es de Dios. Salmo 90:12 dice: enséñanos de tal modo a contar nuestros días que traigamos al corazón sabiduría. Nuestro tiempo es un don de Dios. En segundo lugar, para vencer el egoísmo en el tiempo y los intereses, preguntándonos cómo podemos usar nuestro tiempo para bendecir a los demás. Efesios 5:16 nos llama a aprovechar bien el tiempo. Y en tercer lugar, debemos estar dispuestos a interrumpir nuestros planes para ayudar a otros. John Owen dijo: el amor nos lleva a dejar de lado nuestros planes para servir a los demás. Cuando el amor es el principio que nos guía, no somos egoístas con nuestro tiempo. Entonces, como dice nuestra serie, Vivir sin Hipocresía, es usar nuestro tiempo para la gloria de Dios y, por supuesto, para el bien de los demás, no solo para nuestra propia satisfacción. Es momento que nos detengamos para escuchar una hermosa canción para glorificar el nombre de nuestro Dios.

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2: De regreso a su sección Profundizando en su Palabra, en su segunda parte, vamos a retomarlo con el tópico número 3. El egoísmo en el uso de nuestro dinero y recursos. Otra área donde el egoísmo se manifiesta de manera significativa es en el manejo de nuestro dinero y nuestros recursos. El dinero es una herramienta que Dios nos ha dado para bendecir a otros, pero el egoísmo nos lleva a usarlo solo para nosotros mismos. El puritano Thomas Watson dijo que el dinero es un don de Dios y debemos usarlo como mayordomos fieles. El egoísmo se manifiesta cuando gastamos todo en nosotros mismos y no consideramos las necesidades de los demás. El apóstol Pablo dio instrucciones a los ricos en 1 Timoteo 6, 17 al 19. Dice, que no pongan su esperanza en las riquezas, sino que sean ricos en buenas obras, dadivosos, generosos, atesorando para sí buen fundamento para lo porvenir. Entonces, estimado oyente, la generosidad es lo opuesto al egoísmo. El egoísmo en el dinero es una forma de idolatría, porque es poner nuestra confianza en las riquezas en lugar de poner nuestra confianza en nuestro amado Dios. El egoísmo en el dinero se manifiesta cuando gastamos la mayor parte de nuestros ingresos en nosotros mismos y damos a los demás solo las sobras. Proverbios 3:9 nos exhorta: honra a Jehová con tus bienes y con las primicias de todos tus frutos. Dar a Dios las primicias, lo mejor de lo que tenemos, es un acto de fe que reconoce que todo lo que tenemos viene de Él. Richard Sibes dijo: la generosidad es una evidencia de que el amor de Dios mora en nosotros. El egoísmo en el dinero también se manifiesta cuando somos tacaños con los que están en necesidad. Recuerda el texto de 1 Juan 3:17, que dice: pero el que tiene bienes de este mundo y ve a su hermano tener necesidad y cierra contra él su corazón, ¿cómo mora el amor de Dios en él? Si vemos a un hermano en necesidad y no le ayudamos, estamos demostrando egoísmo. El amor nos lleva a compartir lo que tenemos con los necesitados. La generosidad es una de las marcas del verdadero cristianismo. 2 Corintios 9, 6 y 7 nos dice: el que siembra escasamente, también segará escasamente. Y el que siembra generosamente, generosamente también segará. Cada uno dé como propuso en su corazón, no con tristeza ni por necesidad, porque Dios ama al dador alegre. La generosidad entonces no es un acto forzado, sino una respuesta alegre a la gracia de Dios. ¿Y cómo podemos vencer ese egoísmo en el dinero? Tenemos que reconocer primeramente que todo lo que tenemos es un don de Dios. Hechos 17:25 dice: Él es quien da a todos vida y aliento y todas las cosas. Es decir, no hemos ganado nada por nosotros mismos.

En segundo lugar, para vencer el egoísmo, debemos ser generosos. Proverbios 11:24 dice, hay quien reparte y le es añadido más, y hay quien retiene más de lo que es justo, y llega a pobreza. La generosidad no empobrece, enriquece. Un tercer aspecto de cómo vencer el egoísmo en el dinero es buscando la dirección del Espíritu Santo sobre cómo usar nuestros recursos. Romanos 12:8 dice que el que reparte, hágalo con liberalidad. El Espíritu nos guía en cómo ser generosos. Entonces, vivir sin hipocresía es usar nuestro dinero y recursos para bendecir a los demás y para la gloria de Dios, no solo para nuestra propia satisfacción. Llegamos a nuestro tópico número final, el número 4. El remedio contra el egoísmo, el amor que se da a sí mismo. Es que el antídoto contra el egoísmo es el amor. Y el amor no es un sentimiento, sino una decisión de buscar el bien de los demás. Primera de Corintios, capítulo 13, versículos 4 y 5. Describe el amor. El amor es sufrido, es benigno. El amor no tiene envidia, el amor no es jactancioso. No se envanece, no hace nada indebido, no busca lo suyo. El amor no busca lo suyo, busca el bien de los demás. El amor es lo opuesto al egoísmo. El amor es la ley de Cristo. Es la virtud que nos lleva a hacer por los demás lo que haríamos por nosotros mismos. El amor entonces no es natural en nosotros. Es un don del Espíritu Santo. Gálatas 5, 22 y 23 dice que el amor es el primer fruto del Espíritu. Cuando estamos llenos del Espíritu, somos capacitados para amar a los demás de manera desinteresada. Ejemplo supremo del amor es Cristo. Filipenses 2, 5 al 8 nos llama a tener la misma actitud que Cristo, el cual siendo en forma de Dios se despojó a sí mismo, tomando forma de siervo, se humilló a sí mismo, haciéndose obediente hasta la muerte, muerte de cruz. Cristo no se aferró a su posición, Él se despojó de ella para servirnos. El puritano Richard Sibes dijo, el amor de Cristo es el modelo de nuestro amor. Él se dio a sí mismo por nosotros. Nosotros debemos darnos a nosotros mismos por los demás. ¿Y cómo podemos cultivar el amor que vence al egoísmo? Primero contemplando el amor de Cristo. 2 Corintios 5, 14 y 15 dice, porque el amor de Cristo nos constriñe, pensando esto, que si uno murió por todos, luego todos murieron, y por todos murió, para que los que viven ya no vivan para sí, sino para aquel que murió y resucitó por ellos. Así que el amor de Cristo nos motiva a vivir para Él y para los demás. Otra forma de cultivar el amor para vencer el egoísmo es orando para que Dios nos llene de su amor. Romanos 5:5 dice, el amor de Dios ha sido derramado en nuestros corazones por el Espíritu Santo que nos fue dado. Así que el amor de Dios en nosotros nos capacita para amar a los demás. Y una tercera forma para poder cultivar el amor que vence el egoísmo es practicando actos de servicio a los demás. Gálatas 5:13 dice, servíos por amor los unos a los otros. El servicio es la expresión práctica del amor. Cuando servimos a los demás, estamos venciendo el egoísmo. John Owen dijo, el amor es la fuerza que nos lleva a hacer por los demás lo que haríamos por nosotros mismos. El amor nos lleva a considerar las necesidades de los demás y actuar en consecuencia. Primera de Pedro, capítulo 4, versículo 8, nos dice, y ante todo tened entre vosotros ferviente amor, porque el amor cubrirá multitud de pecados. Entonces el amor no solo cubre los pecados de los demás, sino que también vence nuestro propio egoísmo. Vivir sin hipocresía es vivir en el amor, buscando el bien de los demás, y no solo el nuestro propio. Llegamos a la conclusión de esta parte de En Viviendo Sin Hipocresía. Hemos explorado hoy el pecado del egoísmo y sus máscaras. Hemos visto que el egoísmo es el amor desordenado a nosotros mismos y que se manifiesta en el uso de nuestro tiempo, en la priorización de nuestros intereses, en el manejo de nuestro dinero y de nuestros recursos. Aquí hemos descubierto el remedio contra el egoísmo es el amor, que no busca lo suyo, sino el bien de los demás. El amor de Cristo es el modelo y la fuente de nuestro amor. Cuando contemplamos su amor, somos motivados a vivir para Él y para los demás, en lugar de vivir para nosotros. En nuestro próximo programa, veremos la parte número 12,
de nuestra serie, y esa parte la hemos titulado Sin freno para los deseos, y allí vamos a explorar la falta de dominio propio. Veremos cómo el dominio propio es el control que ejercemos sobre nuestros deseos y apetitos, y cómo la falta de dominio propio nos hace vulnerables a muchos pecados. Descubriremos cómo el Espíritu Santo nos capacita para ejercer dominio propio. Así que no te pierdas esta enseñanza, que nos llamará a vivir con moderación y autodisciplina. Mientras tanto, que el amor de Cristo llene su corazón y le guíe a vivir una vida de generosidad y servicio a los demás. Concluimos nuestra sección escuchando muy buena música para nuestro Dios.

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0: Llegamos a nuestra sección que cierra el programa, Voz y Memoria, donde la historia de los héroes de la fe y la sabiduría de sus frases célebres se unen para inspirar tu camino con Cristo. ¿Por qué seguimos buscando paz en el pecado cuando sabemos que el pecado nunca da paz? Y esta es una de las paradojas más tristes y destructivas de la condición humana. Buscamos alivio en aquello que nos esclaviza. Buscamos consuelo en aquello que nos condena. Buscamos vida en aquello que nos lleva a la muerte. José Alleyne, un puritano inglés del siglo XVII, entendió esta paradoja y la expresó con una frase corta, pero devastadoramente verdadera. Él dejó la frase: "No hay paz en el pecado". Esa es la frase de José Alleyne: "No hay paz en el pecado". Y Alleyne sabía que el pecado promete lo que no puede cumplir, y que la única paz verdadera se encuentra en Cristo. Su vida y su ministerio fueron un testimonio de esta verdad, y su llamada al arrepentimiento sigue resonando hoy con la misma urgencia que en su tiempo. José Alleyne nació en el año de 1634 en Devizes, una pequeña ciudad en el condado de Wiltshire, en Inglaterra. Su padre, también llamado José, era un comerciante de muy buena posición que deseaba que su hijo siguiera sus pasos en los negocios. Sin embargo, desde temprana edad, Alleyne mostró una profunda inclinación hacia las cosas espirituales. Fue educado en el Exeter College de Oxford, donde se destacó en teología y filosofía. Fue ordenado como pastor y sirvió en la iglesia de Taunton, en Somerset, donde su ministerio fue marcado por un celo extraordinario por las almas. Alleyne no era un predicador frío o académico. Era un hombre apasionado, que predicaba como si todo dependiera de su predicación y que oraba como si todo dependiera de la oración. Su ministerio se desarrolló en medio de la persecución de los puritanos después de la restauración de la monarquía en el año 1660. Alleyne fue despojado de su cargo por su negativa a conformarse con el libro de oración común, pero continuó predicando, pero en secreto, pastoreando a los fieles y escribiendo obras que han perdurado a través de los siglos. Su ministerio fue breve, pues murió en el año de 1668, a la edad de 34 años, pero su impacto fue inmenso, especialmente a través de su obra más conocida, Una guía segura para el cielo. La frase de Alleyne, "No hay paz en el pecado", es un eco directo de la Escritura. El profeta Isaías, en su capítulo número 48, versículo 22, declara: "No hay paz, dijo Jehová, para los impíos". Y el apóstol Pablo en Romanos 2:8 escribió: "Pero ira y enojo a los que son contenciosos y no obedecen a la verdad, sino que obedecen a la injusticia". Alleyne entendió que el pecado promete paz, pero solo da condenación. El pecado es un engañador que ofrece lo que no puede dar. Promete libertad, pero da esclavitud. Promete placer, pero da dolor. Promete vida, pero da muerte. El puritano Richard Sibes dijo que el pecado es como el agua salada. cuanto más bebes, más sed tienes. Alaine vivió esta verdad y la predicó con pasión. Su frase es un llamado a despertar del engaño del pecado y a buscar la verdadera paz en Cristo. La paz del pecador es como un sueño tranquilo en la cima de un precipicio. Parece seguro, pero el menor movimiento lo precipita al abismo. Eso lo escribió Thomas Watson. Alaine entendió que la paz del pecador es una paz falsa, una paz que se desvanece en el momento de la muerte. La única paz verdadera es la paz que Cristo da, una paz que no depende de las circunstancias, sino de la reconciliación con Dios. El Evangelio de Juan, en su capítulo número 14, versículo número 27, dice: La paz os dejo, mi paz os doy. Yo no os la doy como el mundo la da. Alaine predicó esta paz con urgencia, sabiendo que la vida es breve y que la eternidad es larga. Su frase es un recordatorio de que el pecado nunca da paz y que la única paz verdadera es la que Cristo ofrece a través de su muerte y resurrección. El legado de José Alaine es particularmente notable en el ámbito de la literatura devocional. Su libro, Una guía segura para el cielo, ha sido reimpreso innumerables veces y ha sido usado por Dios para llevar a muchos al arrepentimiento. No es un libro de teología abstracta, sino que es un libro con un llamado ferviente a la conversión, un grito de alerta a los que están durmiendo en la seguridad del pecado. Alaine escribe con una urgencia pastoral que es difícil de ignorar, y su obra ha sido comparada con la de otros grandes puritanos como Richard Baxter y John Bunyan. Además de su obra más famosa, Alaine también escribió sermones y tratados sobre la vida cristiana. Pero su legado más duradero sigue siendo su llamado al arrepentimiento. Alaine murió, como dijimos, en el año de 1668, dejando un legado de fe y pasión evangelística. Su vida fue un testimonio de que la única paz verdadera se encuentra en Cristo, y su obra sigue llamando a los pecadores a dejar el pecado y a encontrar la paz en el Salvador. Su legado nos desafía a preguntarnos: ¿dónde estamos buscando paz? ¿En el pecado o en Cristo? La respuesta a esta pregunta tiene consecuencias eternas. Alaine nos llama a despertar y a clamar a Cristo, quien es nuestra única paz. Así concluye nuestro programa de esta noche. Hemos elaborado para ustedes nuestro hermano Manuel Felipe García en la dirección general, nuestra hermana Milva Vázquez en el departamento de producción, nuestro hermano Henry David Rodríguez en el montaje, la musicalización y la edición. Y en la producción general del programa y en la locución, quien habló para ustedes, su hermano y amigo Henry Rodríguez. Que la paz del Señor inunde sus vidas en esta noche y tenga un excelente descanso. Dios me les bendiga. Gracias por acompañarnos. Esto fue Lo Mejor de la Vida, mi caminar diario con Jesús, el espacio donde la fe se encuentra con la razón y la verdad bíblica ilumina nuestro entendimiento. Soli Deo Gloria.
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0: en Dinámica 7 con 54 minutos.
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1: En Dinámica 7, 58 minutos.
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Dios te bendiga, amigo, amiga, hermano, hermana. Tengan todos muy buenas noches. Bienvenidos a su programa Camino de Esperanza. Les habla Miguel Zavala, pastor misionero de la Iglesia Misionera Camino de Esperanza. Reciba nuestro cordial saludo en el nombre de nuestro Señor y Salvador Jesucristo, deseando que allí donde usted se encuentre y cómo se encuentre, la bendición de Dios esté sobre su vida. En los controles, Milva Vázquez. En la musicalización, nuestra hermana Eleonora Martínez de Zavala. En la postproducción, nuestro hermano Emilio López. Este programa es producido por la Fundación Camino de Esperanza, productor nacional independiente 4469, y todos bajo la dirección de Manuel Felipe García. Mientras ministramos la palabra de Dios, usted puede enviarnos su mensaje de texto o WhatsApp al 0424-277-3033. Y si usted tiene acceso al servicio internet, entonces usted puede escucharnos con mucha fidelidad por la www.radiodinamica.com.be, www.radiodinamica.com.be. Una vez más, bienvenidos a Radio Dinámica 92.9, siempre única, refrescante y edificante. Agradecemos su sintonía y sus gentiles mensajes de texto. Es un gozo poder llevarle hasta ustedes allí en la comodidad de su hogar, quizás en su oficina trabajando, allí en el campo, la palabra del Señor. En esta noche vamos a hablar sobre el tema barro en manos del alfarero. Y en ese sentido podemos decir que Dios en su misericordia al menos usó a dos hombres para hablarnos de que nosotros somos barro en manos de nuestro alfarero. Isaías y el profeta Jeremías fueron usados por el Señor para hablarnos acerca de la visión de Dios sobre nuestras vidas. Y dice la palabra de Dios en Isaías capítulo 64 versículo 8, «Ahora pues, Jehová, tú eres nuestro Padre, nosotros barro, y tú el que nos formaste». Así que obra de tus manos somos todos nosotros. Un alfarero es una persona que toma la arcilla y la convierte en cerámica. La arcilla húmeda es transformada en un torno cuando el alfarero la moldea en el diseño que tiene en su mente. Una vez terminada, la creación del alfarero se cuece en un horno, lo que endurece la arcilla al servicio de su hacedor. Y la analogía